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8: Bienvenidos, mis queridos hermanos, a este programa de curación, de sanación, de liberación. El grupo especializado de Fe y Esperanza el día de hoy les estará comunicando a ustedes la manera de cómo ustedes pueden tratarse, curarse, liberarse. Nosotros, especialistas, parapsicólogos, numerólogos, le estaremos diciendo a ustedes de qué manera usted puede salirse de ese problema económico, de ese problema sentimental, cómo usted puede ayudar a su familia a curarse. Nosotros, a través del amplio conocimiento que durante años nos han dejado nuestros ancestros, guiados por los espíritus de luz, guiados por nuestros santos de devoción, guiados por Dios, le podemos guiar a todos ustedes por un camino de sanación. Por eso, el día de hoy les extiendo una cordial invitación a todas esas personas que se sienten sufriendo, que están dolidas, que están desesperadas. Nosotros en Fe y Esperanza estamos totalmente calificados para ayudarle a usted a curarle. Yo les garantizo a usted, mi hermana, a usted, mi querido hermano, que nosotros le vamos a ayudar, lo vamos a sanar, lo vamos a curar, lo vamos a llevar por el camino correcto de la vida, de la sanación, del éxito laboral, del éxito económico. Nosotros también tenemos la capacidad de poderles ayudar, de echarles la mano, de decirles: ustedes no están solos. Dios ha puesto en nosotros un conocimiento infinito y hoy se lo queremos entregar de esta manera humilde. Esta es una invitación cordial para todas las personas. Y si usted el día de hoy está escuchando este programa, no es por casualidad. En la vida existe un destino. Hoy es el destino de que usted se va a curar. Hoy es el destino que usted le va a decir ya no más a este quebranto de salud, ya no más a este quebranto económico. Hoy es el día que Dios ha enviado este mensaje para que usted sea sanado, para que usted sea liberado y para que usted sea escuchado por personas conocedoras y profesionales en contra de las artes oscuras, porque usted debe entender y debe saber que en este mundo la maldad nunca descansa. Déjese guiar por nosotros, las personas especialistas, conocedoras, porque la curación está en nuestras propias mentes. Si usted viene con nosotros, vamos a cultivar esa semilla de sanación, de curación, y así usted podrá estar bien espiritualmente, sentimentalmente, económicamente, físicamente. El grupo especializado de Fe y Esperanza tiene amplio conocimiento durante años. No somos aves de paso, Somos personas que durante mucho tiempo ha luchado en contra de la maldad, en contra de la envidia, en contra de todas esas malas energías negativas que, aunque usted no lo reconozca, siempre las hay. Siempre está la persona que envidia lo que usted tiene. Siempre está la persona que quiere dañar su hogar, porque ya han sido miles las personas que nos han visitado y se han podido curar de males, se han podido curar de enfermedades. No dude más. Hoy usted está aquí sintonizando este programa es porque la energía espiritual, la energía que está en el universo, en el todo, se lo ha indicado. Y hoy usted está abriendo su mente, abriendo su corazón y sus conocimientos para recibir este mensaje de liberación, este mensaje de sanación, este mensaje de salvación, este mensaje que va a cambiar su vida. Y si usted, mi querido hermano, hermana, está escuchándome en este preciso instante, márquenos, envíenos un WhatsApp a nuestra línea espiritual, a nuestra línea esotérica. Comuníquese con nosotros. Una llamada puede salvar su matrimonio, puede salvar su vida, puede salvar la adicción de su hijo, de un familiar que lo puede estar llevando al quebranto de todo lo que durante mucho tiempo ha luchado. También puede enviar mensaje de WhatsApp o venir directamente a nuestro consultorio. Aquí le estaremos atendiendo todos los días del año. Nunca descansamos. Recuérdelo muy bien, para la maldad no hay descanso y nosotros estamos aquí para combatir la maldad, para combatir la envidia, para hacerle frente a todas esas personas que durante mucho tiempo se han aprovechado de su buena voluntad. Usted que se ha quitado el pan de su boca por alimentar a esas personas y hoy le traicionan, porque óigalo claramente, las personas que le hacen daño a usted, quien le tiene envidia a usted, son las personas más cercanas. Nosotros aquí le vamos a revelar también cuál es esa persona oculta, cuál es esa energía femenina o masculina que durante mucho tiempo a usted le ha causado problemas, no para venganza, pero sí para que usted sepa de quién, a quién confiarle su vida de ahora en adelante.
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8: Y también los estoy invitando para que ustedes envíen ese mensaje de texto, ese mensaje por WhatsApp, y aquí mismo lo voy a leer y les voy a responder. No se preocupen, si no quiere que salga su nombre al aire, omítalo, simplemente envíeme su caso y su fecha de nacimiento. Porque aquí en vivo y en directo le voy a decir a usted si ese problema que usted tiene, tiene que ver con las fuerzas del mal, si hay detrás de eso personas que le han envidiado y lo están dañando, o también si lo que usted tiene es de medicina. Nosotros aquí también manejamos una amplia gama de medicinas naturales fabricadas por nosotros, que les van a ayudar también como tratamiento efectivo para esas falencias dolencias, para esas dolencias físicas, energéticas, espirituales y psicológicas. Porque nosotros somos naturistas, traemos medicina alternativa para curar sus dolencias, sus enfermedades, su fatiga crónica, para ese hermanito que durante mucho tiempo se ha ocultado en la vergüenza, que no nos puede decir o no le ha podido decir a su pareja que ya no puede funcionar como hombre. Acá también le damos un tratamiento efectivo para que vuelva usted a gozar de la pasión, del amor, de cómo atender a su esposa como debe ser, a esa mujer que durante mucho tiempo ha sufrido de dolores bajos. Acá también le vamos a dar la solución, porque escúchelo, vuelvo y les digo, nosotros acá le vamos a decir inmediatamente si lo que usted tiene obedece a un daño postizo, a una energía oculta, o también obedece a que su cuerpo está enfermo, necesita de un tratamiento de medicina natural. Porque escúchelo bien, no hay nada mejor en este planeta Tierra que lo natural, y nosotros damos fe de que todo lo que aquí nosotros damos, entregamos, recetamos, es para curarle, y nos comprometemos a sanarlo 100%. Muchas de las enfermedades vienen a través de la mala alimentación, de lo que usted durante mucho tiempo ha consumido erróneamente, de lo que usted durante mucho tiempo ha abusado, del cigarrillo, del alcohol, de las drogas. Para eso, óigalo bien, hay medicina. Para esos problemas de diabetes, para esos problemas de dolores fuertes de cabeza, para las personas que sufren de alta tensión, mala circulación, para esas personas que le duelen las coyunturas, los huesitos, a los abuelitos, aquí nosotros tenemos un tratamiento efectivo para eso. También de la mano de la energía espiritual, de la energía, de la curación energética. Nuestra consigna es sanarlo. Y se comunica con nosotros en este preciso instante la hermana Olinda Cárdenas. Dice que su fecha de nacimiento es el 15 de diciembre de 1969. Y nos comenta en su mensaje que últimamente no ha podido descansar, que no ha podido dormir, que se levanta varias veces, prácticamente todos los días, a altas horas de la noche. Y dice ella que familiares le han dicho que es probable que ella esté pasando por un cuadro de maldad, de energía maligna, porque en ocasiones escuchan pasos y como arañazos en el techo. Hermanita Olinda, ya analizamos su caso. Su energía espiritual es guiada por el signo de Sagitario, una persona muy optimista, una persona divertida, honesta. En inconvenientes es algo exigente, impulsiva, mi hermana. Pero aquí, lo más importante de eso que nos hemos dado cuenta, mi hermana, que eso tiene también que ver, o diría que tiene que ver, con su mala alimentación. Aquí nos estamos dando cuenta, hermana, que usted come a altas horas de la noche, muy tarde, y eso en el metabolismo de ser humano no le va a servir. Claro, obviamente su cuerpo exige de alguna manera poder metabolizar su comida, y al no poder, pues no va a poder usted descansar tranquilamente. Su metabolismo no puede digerir la comida como debe ser. Y claro, como usted está quieta, está dormida, entonces su cuerpo va a necesitar gastar esa energía. Por eso es que usted no concilia su sueño. Venga con nosotros, hermana, que acá le vamos a decir cómo debe usted comer, qué debe comer, a qué horas debe hacerlo, y también le vamos a ayudar con una medicina bastante buena para que metabolice y limpie su colon. Porque eso también hace de que los dolores de cabeza y muy seguramente esos dolores que yo veo aquí en las rodillas, las partes bajas y en la espalda a la altura de los riñones tienen que ver con eso. Así que le invito a mi querida hermana Olinda a que se acerque a nuestro consultorio, porque aquí le vamos a dar a usted la solución a ese problema, el seguimiento, y en menos de 3 días, escúchelo bien, usted va a estar durmiendo tranquilamente. Y de esta manera nosotros aquí, los especialistas de Fe y Esperanza, es que orientamos a las personas que quieren buscar una solución a su problema. Por eso es que nosotros les invitamos a que se comuniquen con nosotros. No teman, no tengan miedo, simplemente escríbanos, envíenos un mensaje para que salgan de dudas. Y de esa manera nosotros le vamos a decir la verdad, no le vamos a andar mintiendo ni inventándole cosas que no existen. Aquí en Fe y Esperanza le hablamos de verdad, de frente, le damos solución y le demostramos con hechos que lo que nosotros decimos es verdad.
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4: Hola, ¿qué tal? ¿Cómo están? Muy buenas tardes, tardes, noches, pasaditas por agua aquí en la capital del estado. Que hay una lluviecita, a ver cómo sigue durante la nochecita de este martes 14 de julio. Siempre un gusto y un honor estar con ustedes a través de la frecuencia de La Guadalupana en la radio, en el 101.7 FM, a través de Cipse TV Cun y a través de nuestras redes sociales, Cipse Noticias Chetumal. Así aparecemos en Facebook con transmisión en vivo, cobertura total en todo el estado. En este programa Escenario Político, donde desmenuzamos cómo se está moviendo la grilla, que bueno, siempre, siempre da mucho de qué hablar, con un panel de periodistas, columnistas, reporteros, expertos en la materia. Inicio aquí a mi derecha con Javier Chávez Atasca.
5: Un privilegio como cada martes aquí en este Escenario Político.
4: Por supuesto, nos acompaña también el conductor de la emisión sabatina de Cipse Noticias, David García.
6: ¿Qué tal? Gracias, como siempre aquí los martes, analizar la política.
4: Y también con larga trayectoria y titular del programa de noticias de La Lupe, nuestra estación hermana 95.3, Jesús Amador.
7: Hola, Guar, hola, Javier, hola, David García, muy buenas noches al Radio Escucha, a la audiencia. Efectivamente, escenario político, creo que hoy más que nada es justo y necesario porque estamos a la víspera, ya ahora sí, del arranque formal del proceso electoral nacional 2027, y yo creo que si nos adentramos de manera formal al proceso acá en Quintana Roo, pues yo creo que los signos son inequívocos por parte no solo de los que buscan la coordinación estatal de la transformación, que obviamente ya está bien definido en dos bandos directamente, sino también en lo que estamos viendo cómo se mueven los 11 municipios de Quintana Roo.
4: Sí, definitivamente, y bueno, ya en marcha, y dicen directamente por parte de la presidenta estatal de Morena, la dirigente Joana Acosta, que se puede adelantar el resultado. Si bien la convocatoria se establecía hasta el 31 de diciembre, probablemente en septiembre haya humo blanco, en septiembre están dando a conocer quién será el coordinador o la coordinadora, y pues prácticamente, no en automático, pero sí con un 95% el boleto en la mano para la candidatura.
7: Yo creo que sí, pero al final de cuentas lo que baja Joana Acosta es algo que se viene dando una bola de nieve a nivel nacional. Citlali Hernández, la secretaria de organización, ya casi lo afirmó, dice que en la segunda quincena de agosto o la primera de septiembre ya deben tener definido en una situación del panorama en los 17 estados del país. Ella también habla que quizás de los 277 aspirantes que se registraron para ser coordinadores en los 17 entidades, pues ya deben tener una reducción a 150. Llama muchísimo la atención, Radio Escuchas, compañeros de acá panelistas, lo expresado por Ariadne Montiel, la dirigente nacional de Morena, que créanme que en lugar de abonar a la causa, yo creo que vino a ponerle el cascabel al gato, de manera particular con lo que dijo referente a la elección del candidato en el estado de Nayarit. Dijo, no hay cinco aspirantes, solo hay dos, es Ponce y es otro más, dice, y los otros tres, adiós. Y créeme que yo creo que es el momento menos oportuno para decir eso. Y sobre todo, ¿quién es ella? Es la dirigente nacional de Morena, ¿no?
0: Estoy totalmente de acuerdo contigo en este caso. Es decir, si están haciendo un gran esfuerzo para simular que es un proceso democrático, mínimo mantén el personaje, ¿no? Porque, a ver, ya sabemos cómo está la cosa.
7: Definitivamente.
0: Sabemos que si bien no podemos señalar que haya algo ya determinado para uno u otro de los aspirantes en todos los estados, no hablo solo de Quintana Roo, sabemos de qué lado más que la iguana, y siempre son uno o dos los que están en la jugada, pero por el bien del propio partido y por mantener este halo de que estamos haciendo un proceso interno partidista, pues la idea es dejar que se determine ya con las encuestas y la valoración política, etcétera. Aquí en Quintana Roo, pues hasta ahorita se sigue hablando de que pues hay también dos, ¿no? El senador Gino Segura o el ex titular de aduanas Rafael Marín, que son, por cierto, los que más activismo traen, sin demeritar lo que está haciendo Ana Pati Peralta, que sabe que en caso de que el género la favorezca, pues prácticamente va en vía rápida, porque Maribel Villegas la veo muy diluida, no sé cómo la perciben ustedes.
6: Sí, bueno, de entrada creo que la presidenta de Morena a nivel nacional está muy desencanchada, yo así la noto, ¿no? Ahí la que mueve y el pandero y la que trae el discurso es sin duda Ciclali, ¿no? Como lo mencionaba, ¿no? Y por los comentarios que hizo a nivel nacional, ¿no? Mientras tratan de vendernos una idea de democracia dentro del propio partido, ella sale con estos comentarios que considero que no fueron ni bien vistos dentro del propio partido, ¿no? Y a nivel Estado, pues sí, solo hay de dos, y lo manejamos y lo platicamos en el programa anterior, pues solo tenemos por un lado Rafa Marín y por el otro lado a Gino Segura, ¿no? Maribel Villegas, coincido contigo, Anwar, no la veo en el panorama. Fue casi como que regístrate para que no vaya yo solo, ¿no? Para que no se vea Marín solo, y la registran a la par de Rafa Marín, pero no la veo que esté jugando en alguna posición en este momento.
5: Hay lugares, hay estados donde si hay una estira y afloja más interesante, donde Morena tiene que lanzar a alguien muy competitivo para no llevarse una sorpresa desagradable. Y hay lugares que son realmente un paraíso. El caso de Quintana Roo, unida a la 4C, no hay forma de ganarles, ¿no? O sea, la oposición aún no despierta. Y creo que quizá no lo haga.
7: Es correcto.
5: O sea, el proceso ya está muy avanzado. El proceso electoral, según el calendario del INE, pues todavía está por iniciar. Como dice Jesús Amador, en la víspera estamos, pero finalmente lleva mucho camino recorrido. O sea, han dado como 40,000 vueltas. Y disfrazando el tema, pero finalmente incluso con una propuesta muy acotada, dirigida particularmente a la militancia, aunque baña a todo el pueblo.
7: Okay. Ahora, yo les quiero hacer una pregunta, obviamente a ustedes, compañeros panelistas, pero también a Radio Escucha. Lo que se está viviendo a nivel nacional ahorita, con los amagues que está haciendo el Partido Verde Ecologista. Por ejemplo, ya vieron que en Chihuahua dice, pues no va a ser la Andrea Chávez, tan es así que obligó ahorita esta prontitud del Verde, el surgimiento del Verde, que ya quiere postular al presidente municipal de Ciudad Juárez, ¿sí? Obligó a que Andrea Chávez y su equipo de Morena formalicen que también es la candidata única del Partido del Trabajo. Eso, más unido a lo que estamos viendo en San Luis Potosí, con que el Verde dice eso, el gobernador de San Luis Potosí, que dice que a las buenas o a las malas va a ser esposa, ¿sí? Lo que también estamos viendo en Guerrero, donde dice la exsecretaria de gabinete o la exsecretaria jurídica de la presidencia, donde dice, pues a mí no me interesa lo que diga la gobernadora y lo que diga el senador. O sea, yo traigo una línea y yo voy a ser la candidata a la gobernatura. Bueno, estos foquitos, más lo de Colima, más lo de Nayarit, yo creo que al final de cuentas va a ser el termómetro para que tanto la dirigencia nacional de Morena como para quienes toman las decisiones agilicen el proceso.
0: Definitivamente de ahí viene que se esté apurando para septiembre, pero hay otras lecturas. Por ejemplo, lo de Chihuahua es emblemático. A ver, vamos a sacar el lado de San Luis Potosí. San Luis Potosí, el Verde lo considera un feudo. Los Gallardo dicen esta
7: y no lo quieren soltar,
0: controlada, pero además sienten, y con justa razón, que tienen los elementos para manejarlo, es decir, tienen control político. de lo que es el Estado.
5: La gubernatura.
0: Y por eso presionan, sí, pero hay de gubernaturas a gubernaturas. Claro. Por ejemplo, Laida Sansores no tiene control político en Campeche. Y es la gubernadora.
5: Sí.
0: Entonces, en los Gallardos sí tienen control
6: Baja
0: político
6: California
0: absoluto.
6: Se le está complicando.
0: Se le está complicando. Pero sí. Fíjate lo que está pasando en Chihuahua. Bien señalas que el Verde ya está apoyando al alcalde Pérez Cuellar, Cruz Pérez Cuellar, que es de Morena.
7: Sí.
0: Ojo, no es del Partido Verde.
7: Pero compite por los colores del Verde.
0: No, espérame, ahí voy. Ajá. Él es Morena.
7: Sí.
0: Él viene de ahora sí que no pueden decir, no, es de los Verdes y de los Kiwis, es de Morena. Pero el Verde está haciendo su jugada, como lo está haciendo el PT también, de decir, nosotros respaldamos a este candidato. Aquí hay un encontronazo, no precisamente entre Morena y el Verde.
7: No, son fuerzas de poder.
0: Son de dos grupos políticos. O sea, sí. Andrea Chávez, y ahí es está el tejido fino.
7: López Obradorismo.
5: Adán Augusto.
0: Sí. López Obrador.
7: Sí, es, ¿no?, correcto.
0: Y el Verde se la antepone. Ahora, ¿quién te dice de qué lado está jugando la presidenta? ¿Quién te dice que no es la propia presidenta que está soltando la rienda en Chihuahua para decir, oigan, a ver, hagan el contrapeso aquí? Porque acuérdate que ha habido 1, 2, 3 llamados de atención que Andrea Chávez se los pasó por el arco del triunfo, protegida por Adán Augusto.
5: A ver, rápidamente, yo lo que veo es que alborotaron la gallera y no estamos ante un partido político, sino ante una coalición, cada uno con sus intereses. Incluso en Morena hay bloques, hay tribus, hay facciones bien definidas. Y en este caso, a diferencia de otros procesos en los cuales había que esperar la santa voluntad de quien mandaba en Los Pinos para moverse. Decía, tú vas,
0: ¿sí?,
5: y tú te quedas. Ahora vemos ese y afloja una batalla campal incluso.
0: Uno les hacen caso a ya no Los Pinos,
7: al Palacio Nacional.
0: Claro. Otros a Palenque y otros andan por la libre.
5: Sí.
0: ¿No? Bueno, miren, vamos a seguir hablando de este tema. Tenemos que irnos a nuestro primer corte, pero regresamos porque está bien interesante. O sea, esto es lo que está, pues, decantando la balanza de poder a uno u otro lado en los estados. Regresamos en breve, quédese con nosotros.
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0: 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En la Guadalupana son las 7:33.
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5: Estamos de regreso aquí en Escenario Político y bueno, platicábamos de cómo están las cosas, ¿no? Entre los grupos de poder. Ahora, ¿qué tanto puede afectar esto las relaciones futuras entre los tres partidos que conforman esta coalición? Porque finalmente, cuando hay pleitos de grupo, suele haber políticos, algunos más rencorosos que otros, ¿no? Entonces, los más rencorosos, con los que no jugaron de su lado, aunque sean de la misma familia, del mismo partido, pues si se quedan con el poder, luego los excluyen. Berbi Gracia, Carlos Joaquín González, Roberto Borges y otros más que actuaron de esa manera. En este caso, el Partido del Trabajo y el Partido Verde están asumiendo posturas claras en torno a un aspirante. Por ejemplo, en Chihuahua está clarísimo, en Quintana Roo está clarísimo. ¿Qué sucede si llega el aspirante contrario, ¿no? Por ejemplo, que no sea al que apoyan los petistas, que eventualmente van a llegar a la gubernatura. ¿Qué consecuencias podría traer para el Partido del Trabajo o para el Partido Verde, dependiendo de quién resulte perdedor?
6: Bueno, yo, perdón que eres en tu país. Yo creo acá hay dos vertientes que tendríamos que seguir muy de cerca, Anwar, Javier, David y Radio Escuchas. Yo creo que acá, al final de cuentas, como son partidos nacionales, todos traen una línea a nivel nacional, obviamente, o valga la redundancia. Pero aquí hay algo muy importante. Yo creo que todos saben a qué están jugando. O sea, cuando menos yo creo que Anaya, cuando le dijeron, oye, en Quintana Roo apoyamos o vamos a apoyar a Rafa Amarilla, él dijo sí, incluso él levantó la mano, sabe a qué está jugando. Lo que está sucediendo en Chihuahua con el Partido Verde, lo que está sucediendo en San Luis Potosí con el Partido Verde, yo creo que también es algo que está hablado y está sobre la mesa. Ahora, no perdamos algo de vista muy, pero muy importante, Radio Escuchas y los que estamos acá en el panel. Desde siempre, desde antes de que sea candidata, la hoy presidenta Claudia Sheinbaum Pardo ha reiterado que ella no es partidaria de las alianzas políticas y más con partidos políticos que no comulgan con los intereses ideológicos de ella. Así de fácil. Yo creo que en esta tesitura el único que se podría salvar en un momento dado, si hablamos de cuestiones ideológicas, es el Partido del Trabajo. De ahí fuera el Partido Verde, se supone. O sea, eso voy.
5: El Partido del Trabajo tiene la misma ideología que tú y yo, de astronauta.
6: Eso voy. Se supone, de acuerdo a su ideología de formación, es un partido de centro-izquierda.
5: Son hipócritas.
6: Por eso, a lo que yo voy, si tú vas al INE, él dice centro-izquierda. Sí. Pero a lo que voy, sabemos bien, desde el profe Anaya, que si no está en la cámara alta, está en la cámara baja y sucesivamente. Empezando y así se va a pasar 20 años más y si es que los viven.
5: No lo limites. Entonces, son mercaderes de la ideología. Bueno, sí. Y ahí está Hernández Villatoro.
6: Por eso, volvemos a lo mismo entonces. Entonces, yo creo que aquí hay algo que están jugando. Es con fuego. Yo creo que después de esta elección intermedia de Claudia Sheinbaum,
5: se rompe.
6: muchísimas cosas van a pasar, sobre todo con lo de la alianza, ¿eh?
2: Yo creo que el Partido Verde es el partido del trabajo, es el que más se beneficia, ¿no? Ya sea se rompa o no se rompa la alianza, él siempre va a buscar y va a salir beneficiado.
5: ¿El Partido,
2: ¿no?,
5: Verde?
2: El Partido del Trabajo.
5: ¿El Partido del Trabajo?
2: Sí, siempre sale beneficiado, o sea, hacia donde se
5: pegue. El Partido del Trabajo ha vivido, antes de las coaliciones que le han salvado el pellejo, en la línea de la desaparición, David. En la línea del
6: hizo un chanchullo para mantener su registro.
5: El PT sin Morena, ¿muerto? Y sin los apoyos que le han dado del gobierno federal, lo hubiera desaparecido. Y hoy por hoy, si lo sueltas, si lo dejas solo, desaparece. Yo creo que desaparece.
2: Sí, por eso es el más beneficiado en estos momentos. Dentro de ellos es el que más se beneficia.
5: Sí, claro.
2: Dentro de la coalición, ¿no?
6: Tenemos un mensaje que nos llega, dice, de Juan José. Dice: muy buenas tardes a todos. Yo por el Verde o el PT no votaría, pero se escucha una mención aquí en Tulum que va a ir Portilla o Mónica para presidenta municipal, o si no, Silvia Azul. Pues no hay a quién votar, ni de otros partidos. Será mejor no salir a votar, porque votar por Portilla o Mónica, si pierde la candidatura, enseguida van a invadir otros lugares, otros terrenos, para meter invasión, como hizo la vez pasada que jugó y perdió cuando jugó contra Romy Zul.
5: Pues es que hay que recuperar la inversión, dicen, de alguna manera, ¿no?
6: Bueno, saludos, saludos para el amigo Eddie Bonilla, que nos está sintonizando, Iván.
5: Saludos al buen Eddie. Pues es que así como se ven las cosas en Tulum, se ven en muchos lados, ¿no?
7: Ahora, aquí lo que sería recomendable para esta gran coalición, y lo digo por el número de integrantes, formada o encabezada por Morena, respaldada por Verde y PT, que cada estado decida, haga el reparto de los estados que le corresponden y no se meta en los procesos de selección del otro.
5: Para ejemplo, empezar, para
7: San Luis Potosí y Chiapas, para el Verde, ok, van para ellos. ¿Cuántos pueden ser? Son 17 gubernaturas.
5: O sea, un reparto claro.
7: A ver, cada quien en su.
5: Estas te tocan feudo. A ti y en los listo. Otros deja que el partido no que le toca determine.
7: No el Verde puede decir, va la esposa del gobernador, no se mete Morena ahí y van en alianza. Un ejemplo. Sí,
5: es posible. ¿No? Eso es, bueno, sería una forma de actuar bastante sana, sí. Pero que no ha sido común en la coalición. Sí. Siempre han estado ahí los intereses, ¿no? Y bien revueltos, porque mira, tan solo aquí el tema, ¿no? A ver, aquí en Quintana Roo el Partido Verde no se ha pronunciado abiertamente por un candidato a la coordinación, pero sabemos evidentemente con quienes hay mayor armonía, ¿no? Sí. El Partido del Trabajo sí lo hizo y hay una instrucción desde el profesor Anaya de que tienen que apoyar el proyecto de Rafael Marín Mollinedo, pero lo están haciendo pues todos los que tienen cargos menores o no cargos. Yo no he visto a los petistas más encumbrados políticamente, que vamos a hablar, tienen escasas posiciones, los dos diputados, no los he visto alzando de
6: Hugo
5: la mano
6: Alain,
5: Rafael Marín, ¿no? Por ejemplo, sí. He visto ahí regidores en el mejor de los casos y algunos activistas, incluso otros petistas de peso, pues tampoco están alineados porque ven que el viento no sopla a favor y que puede estar en riesgo hasta las migajas de las que suelen vivir, ¿no?
7: Y algo muy importante para señalar, la 4C, concretamente Morena, sí es altamente vulnerable. O sea, no lo será tanto como en esta circunstancia. El tema de Estados Unidos, el reclamo a Rubén Muñoz Rocha, figuras de Morena que reclama a Estados Unidos, que pide ya su captura. Todo eso combinado con el huachicol, temas diversos. Lo tienen, digamos, en una situación altamente vulnerable y, sin embargo, la oposición no despierta. Eso es factor a favor de Morena, de la 4C.
5: Los más despiertos de la oposición
6: son los aliados.
5: Han saltado a Morena.
6: Sí, por eso.
5: Son han dado el salto, sí. Los más despiertos. Sí, sí. Bueno, aquí Jorge Portilla, que era una posible piedra en el zapato para Morena en Tulum, dijo, pues ahí nos vemos, dejó a Movimiento Ciudadano. Y todos preguntando, ¿a dónde se irá? Ya lo sabemos. Lidia Rojas Fabro en Otompe Blanco tuvo esos acercamientos, decidió quedarse.
6: Hasta ahorita.
5: Sí. Vamos a ver cómo viene la cosa. En Cozumel, Ana Arana, que estaba en el PRI, se fue, pues ya la vemos ahora en el Partido Verde.
7: Pero hay excesos que no se permitió el PRI. Muy criticable en su momento el PRI. pero nunca dijo, Chacho, ven para acá, Greg Sánchez, vas a ser mi candidato.
6: Porque no lo requería, al final de cuentas. Pero
5: tampoco Morena lo requiere.
7: A Greg lo tuvieron que entambar. Sí les podía ganar en 2010, a Beto Borges. Sí. Pero nunca dijeron, vas a ser nuestro candidato, Greg.
5: Sí, nunca le dijeron, ahí vente para acá con nuestras siglas para que siga ganando.
7: Morena sí lo está haciendo.
5: Al contrario, crearon a su propio monstruo con Carlos Joaquín González. Estaba en sus filas.
7: Sí, así es.
5: Estaba en sus filas y en lugar de decir, bueno, vas tú, pues no.
7: Sí.
5: Lo alimentaron.
2: Que se le está complicando. Y lo que decía Javier, o sea, y hemos visto escándalos dentro del propio Morena y lo vemos ahorita con los gobernadores que no veíamos dentro del PRI, ¿no? Tenemos ahorita el caso de Baja California, ¿no? Sí. Con los audios que salió de la gobernadora.
5: Sí, caray, y además reconocidos ya como reales.
2: Y que el propio gobierno del estado de Baja California dijo, sí, son audios
5: reales. Sí, son audios reales, ¿no? Y donde dice, puedo decir hasta lo que se maneja en las mesas de seguridad, imagínate.
6: Sí, sí.
5: Gravísimo.
6: Pero qué tan grave este es el problema que enfrente, que ella sabe que va a enfrentar, como para querer salvar su vida en un momento dado, ¿no? La cuestión política que está jugando, lo mismo que en su momento jugó Rocha Moya, lo mismo, ¿sí? Rocha Moya trató de ahorcar, de agarrarse de arriba, y cuando se dio cuenta le dijeron, espérame, aguántate un ratito acá, y en ese inter que lo escondieron y lo salgaron, ya en lugar de salir con la cabeza hacia arriba, ahora está agachado, porque al final de cuentas ya no tiene otra salida.
2: Sí, pero a ver, ¿por qué no sueltan a Rocha Moya Estados Unidos? No es tanto el caso Rocha Moya como gobernador del estado, sino
6: por la información que sabe
2: que trae Rocha Moya, que él mismo lo dijo, que él no entró, Rocha Moya no entró dentro de la encuesta en su momento, fue un dedazo de López Obrador que lo pone como candidato. Sí. Imagínate la información que trae en este momento Rocha Moya.
6: Por lo mismo te digo, o sea, lo agarraron primero cuando tenía todo el power y dijeron, a ver, no te vas, te cuidamos, y lo pusieron tras bambalina. Cuando se calmó todo esto y cuando su valor real en lo político ya mermó, le dijo, no, ahora sí te necesitamos, pero estás bajo nosotros. ¿Sí, chico? Ahí lo tienen. Tan es así que ve lo que ha sucedido. Creo que va a tener 60, 90 días ahorita por las autoridades para que vuelvan a tocar ese tema.
2: ¿Se vio en el PRI esto? O sea, ¿se llegaron a ver estos escándalos?
6: No, es que al final de cuentas había una escuela de formación política que yo creo que era la que solventaba la mayoría de las situaciones. Y al final de cuentas, pues el poder político del país es tan amplio que sabía repartirlo en su momento ellos. O sea, ahorita el problema ahorita surge que le diste fuerza al Partido Verde, le diste fuerza al Partido del Trabajo, y que supuestamente todos aliados, y no lo
5: demuestra tal Jesús, cual. Los escándalos no son del Partido Verde, ni son del Partido del Trabajo. Ojo con eso.
6: Sí, pero
5: los escándalos son de Morena.
6: Sí, pero ¿cuál es?
5: De gobernadores de Morena.
6: Sí. Pero anteriormente no es que no existieran esos escándalos, sí habían, pero se cuidaban.
5: A este nivel, a ver.
6: Lo del Negro Durazo,
5: permíteme. Son escándalos cuando se hacen públicos.
6: Por eso, permíteme. Lo del Negro Durazo, o sea, nomás supimos una cosita.
5: Lo de la quina, sí, si tú quieres.
6: Lo del gobernador de Guadalajara cuando mataron al cardenal Posadas, también fue algo mínimo que se supo. O sea, había una cúpula que cuidaba el poder, cuidaba el entorno nacional. No nos vamos lejos, lo de Colosio, monumental crimen, ¿y qué pasó?
2: Bueno, nada. También su hermano de Salinas, ¿no?
6: Sí, entonces, cárcel. ¿Qué pasa? Pero en ese momento lo de Salinas fue cuando se estaba acabando el poder completo y todos se destrozaban. Lo que estamos viendo hoy en Morena es lo que estaba sucediendo en el PRI en ese
2: pero
6: momento.
2: ¿Pero cuánto tardó el PRI llegar
6: para descomponerse?
2: Y Morena lo está haciendo, ¿qué? ¿En 12
5: años?
2: Sí,
5: la cuestión es que esa descomposición del PRI...
7: En el primer año, creo.
5: Esa descomposición del PRI vino de la mano de un crecimiento acelerado de la oposición desde 1988. Mientras que ahorita la descomposición de Morena no vemos a la par un crecimiento de la oposición.
6: Sí, pero a lo que voy, yo insisto, le hace falta a Morena lo que ha tratado de hacer en los últimos 2 años, tener una escuela de formación política y obviamente de valores de la 4T. Si no lo consiguen, vamos a seguir viendo.
2: Bueno, también situación. Vamos a analizar quién conforma Morena.
7: Todos ¿y los qué que valores son los reales?
5: No mentir, no robar, no traicionar. Y como no traicionamos al público, vámonos a un corte, regresamos rapidito.
0: 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En La Guadalupana son las 7:48.
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0: regreso, ya estamos de regreso, ¿verdad? Ahora sí estamos al aire. Estamos de regreso aquí en Escenario Político. Y bueno, continuando con estos temas, vamos, no vamos a componer el mundo, pero pues es ahí donde cuestionamos, ¿no? La realidad de la democracia mexicana. Bien, escuchando el mensaje que leíste de nuestro radioescucha, fíjate que cuando hay una hegemonía tan absurda como la que tiene Morena en Quintana Roo, pues también es una desmotivación para el elector de ir a las urnas. No pasa lo mismo que con la elección de los jueces. Ah, ¿para qué voy si ya sé quién va a ganar? Lo mismo en este caso, ¿no? Normalmente cuando hay presidencias municipales, gubernaturas en juego, la participación ciudadana llega al 60%, 70% en algunos municipios. Pero sí, cuando ya la cosa está planchada, el votante real, el que no está movilizado, el que no va por la venta de voto, pues, ¿para qué?
1: Rápidamente, hay lugares, concretamente municipios, donde ya, digamos, no hay competencia, ¿no? Y eso sí desmotiva al elector. El caso de Cancún. Estás pendiente de quién va a quedar de candidato o candidata de Morena, ¿sí? O si le toca otro partido, adelante, ¿no? A ver, sabes que va a ser el próximo alcalde o alcaldesa. No hay competencia en Cancún y eso, por supuesto, eleva los niveles de abstencionismo de por sí elevadísimos en Cancún.
2: Es que la oposición, en verdad, que a mí me da mucha risa cómo se está manejando la oposición. Voy a hablar el claro ejemplo del PAN. Con Mayuli Martínez dentro del PAN como senadora, como posible candidata a la gobernatura, mientras vemos a diputados del PAN con servilismo hacia Morena, ¿no? O sea, parece que no hay oposición dentro del Congreso del Estado, donde los propios panistas pues están pegados a Morena. Por otro lado, vemos Gustavo Miranda, que está buscando unirse a Movimiento Ciudadano, presidir Movimiento Ciudadano, buscando una alianza con el PAN a través del Movimiento Ciudadano, ¿no? Entonces, esa es la lectura que tenemos del PAN en el Estado, hablando desde la senadora Mayuli hasta los diputados locales y el que podría en algún momento representar a Movimiento Ciudadano, que buscaría una alianza con el PAN para buscar una posible gobernatura en el Estado. Esa es la oposición que tenemos.
0: Sí, y fíjate que, digo, ya que las reglas lo permiten, eso de las coaliciones, dijera uno, no lo veo mal, pero ni aún así sumando fuerzas, lo puedes siquiera llegar a competir, al menos en terrenos tan dominados como nuestro estado, porque no tienen el liderazgo, no tienen la fortaleza. En este caso, por ejemplo, Gustavo Miranda, a mí me parece llamada de petate, empezó, llamó la atención, probablemente sí sea mejor candidato que el doctor Pech, probablemente, pero ¿cuánto más te puede asegurar? ¿Cuánto más puede subir una elección? Mayuli Martínez, sabemos que es garantía de 10%, sí, o sea, de una derrota, lo mismo que el PRI, que ya puso sus cartas sobre la mesa, que son Filiberto Leslie Hendrix,
3: no, pero Fili ya se dijo Fili que no,
0: pero si ha sido
3: se descartó siempre, no, dice que ya no.
0: Ahora, en los municipios habíamos dicho, Morena puede sufrir en algunos, pero como que las operaciones previas están funcionando y vemos ya fuerzas desactivadas. Por ejemplo, Tulum, ya se desactivó el problema. En José María Morelos, ahí va la cosa, digo, el Chichimac todavía está presente, Francisco Puc, pero bueno, están haciendo una operación interesante. En Otompe Blanco, lo mismo, la intención evidentemente del partido es quedarse con todo, nuevamente.
2: Sí, oye, yo hago un análisis, suerte que mencionabas del PRI, Filiberto y Leslie Hendrix. Si no fuera ninguno de ellos, ¿quién tendría el PRI en dado momento que podría ser?
0: Coramalia.
2: Y sería así como que Coramalia, como decir, pues no hay nadie, pues yo le entro, como agarró la presidencia.
0: Como dijo Pech, esa es la jugada del doctor Pech, dice, pues es que si no hay ningún candidato, pues me lanzo yo, ¿no?
1: Sí. A ver, aquí lo que estamos viendo es que la 4C lleva mucho camino recorrido. Una elección no se empieza a enfrentar cuando inicia un proceso electoral, y lo estamos viendo con Morena, ¿no? Con la 4C. En este caso, la oposición está esperando que marquen el inicio del proceso, y creo que ni aún así van a saltar a la cancha. Morena ha dado como 20,000 vueltas. Tiene ya fidelidades, incluso ya garantizadas, ya dicen, cuento con tantos votos.
0: Claro, ya está.
1: Tengo tantos que estoy apoyando y tengo ese mercado electoral cautivo. Y la oposición pues va a llegar tarde y con promesas.
0: Y sin liderazgos.
2: O sea, estamos hablando de que el Movimiento Ciudadano está esperando quién sale de Morena como candidato para ver si,

0: sale el doctor Pech o sale el doctor Pech.
1: A ver, aquí veo, porque nada aquí más. Veo algo peor. Están derrotados. En el tema de la gubernatura, saben que no tienen la mínima posibilidad y solamente están fisgoneando. A ver, si hay una fractura, si rompe el verde, si sale uno de ellos y se atreve a irse por su cuenta, lo cual prácticamente lo veo imposible.
2: Yo acá lo único que veo, Javi, ¿sí? Escuchas, es algo que no deberíamos perder de vista. Yo creo que si alguien le puede competir a Morena sería uno de ellos mismos. Científico, quien no salga beneficiado ahorita y no llega a una negociación de altura, vas a ver que puede ser un momento dado que corta todo. Sería algo suicida. Sería algo suicida.
1: No se atreven.
2: Ey, permíteme, sería algo suicida.
1: No se atreven.
2: Permíteme, sería algo suicida.
3: No, pues es lo mismo.
2: Claro. Por eso, yo a eso voy. Sería algo suicida, pero no lo descartemos. Recordemos una eventual salida de Rafa Marín, una eventual derrota de Rafa Marín en la interna. Recordemos la figura de Dante Delgado con Andrés Manuel López Obrador. Recordemos la figura de Dante Delgado, Andrés Manuel López Obrador y el profesor Anaya. Entonces, todas esas situaciones podríamos desvincular y poder pensar, ojo, pensar en una posible alianza para agarrar a ese candidato en un momento dado. ¿Cuál es la situación real? Al final de cuentas, en tierra, que difícilmente gane.
3: A ver, eso es lo único. Sí, ese es el punto. Y además depende de cuál es el tipo de rompimiento. Te voy a poner un ejemplo. Aquí en Quintana Roo vamos a poner dos escenarios completamente hipotéticos y que no van a ocurrir, pero como objeto de especulación, análisis. Si en Morena, en la 4T, se decantan por darle la coordinación a Gino Segura y que Rafael Marín Mollinedo diga, no estoy de acuerdo y me voy a salir del partido, voy a competir en su contra, no hace absolutamente nada. Un perfil como el de Rafael Marín Mollinedo, completamente ligado a López Obrador y a Morena, no es nada sin la marca. Políticamente no ha tenido cargos en Quintana Roo, no es conocido en Quintana Roo, más allá del núcleo de fundadores y punto. Entonces lo sacas de Morena, le quitas el cobijo, no hace nada. Entonces ahí no hay posibilidad. En el escenario inverso, digamos que Morena decida darle la coordinación a Rafael Marín Mollinedo y un Eugenio Segura Vázquez diga, ok, entonces me voy por la libre, pero no solo por la libre, sino respaldado ahí por fuerzas como el Partido Verde y a lo mejor otra coalición, sería mucho más peligroso.
2: Yo te estoy hablando del escenario que estoy viendo, ¿sí? Del hipotético que estoy viendo hoy en día, ¿sí, Tico? O sea, de este lado, ¿qué puede suceder? A como están las tendencias al interior de Morena y de los aliados, ¿sí? Yo veo más factible un cambio de este lado, ¿sí? Que lo acepten, eso va a ser muy diferente.
3: Yo lo veo complicado.
2: Ahora, hay otra
3: situación. Yo creo que todos
2: hay otra situación muy importante que creo que va a ser la que va a medir esto o la que va la punta media. En un momento dado, cuando llegue la repartición, que le digan, ¿sabes qué? Tú no vas, pero tienes Cancún a tu disposición. Yo creo que ese ofrecimiento no lo va a tirar a la basura, ¿eh? Porque estamos hablando de gobernar, bueno, o de cogobernar la mitad de Quintana Roo o el motor de Quintana Roo.
3: Muchos piensan que esa es la real jugada.
0: Que así se está negociando. ¿Sí?
3: Que esa es la real intención del grupo de Rafael Marín. Pero ojo, también platicando con sectores
2: que tampoco quieren eso, de soltarlo.
3: No quieren soltarlo, pero además dicen que en la mesa de negociación, esto dicen, ojo, los de un lado, que no le alcanza ni siquiera para pedir Cancún. O sea, ya sabes que esto es de fichas y demás.
2: Sí.
3: Esto ya se verá, ¿no? Porque lo salomónico sería eso. Sí. Pero ¿qué gobernante va a querer soltar Cancún también, ¿no? O sea, es como tú dices, es un cogobierno.
2: Sí.
3: No obstante, ya se verá, en realidad va a ser determinante el peso que tengan, no los aspirantes a la coordinación estatal, los grupos políticos a los que pertenecen.
2: Y yo creo que al final de cuentas, como todo esto, Anwar, Javier, David y Radio Escucha, todo esto, la hipótesis que hagamos acá, lo que se hace a ras de tierra, lo que hacen los grupos políticos al interior, los dirigentes de los partidos acá en Quintana Roo, va a salir sobrando al final de cuentas. Yo creo que esto se va a cocinar a nivel nacional, en una mesa, en Palacio Nacional, con los dirigentes, no tanto del PT, pero sí, los del Verde y obviamente los de Morena, ¿no? A interior con los grupos políticos. Decir, bueno, este es el candidato de fulano, este es el candidato de sotano. Ahí están los números, están las encuestas. ¿Cómo podemos tener la gobernabilidad en el país? ¿Qué es lo que le interesa a la presidenta Claudia Sheinbaum? Conservar la mayoría en el Congreso de la Unión. O sea, tanto en la Cámara Baja como en la Cámara Alta. Yo creo que al final de cuentas,
0: Entonces ese análisis la semana pasada, o sea, teniendo todo el panorama de cómo Quintana Roo se está manejando en estos años, no creo que no van a cambiar las cosas, ¿no? Y lo más conveniente,
1: o no mucho.
0: Sí, lo más conveniente es pues que sigan las cosas como están, ¿no? Hacer un cambio, digamos, en algún momento, que podría ser Rafa Marín, que no le veo por dónde, pero digamos que pudiera pasar un escenario así.
3: Es un sisma completo, es un sisma completo. Sí, sería un sisma completo.
2: Y yo sí tomo la estructura de poder. Pero yo sí tomo en cuenta tu comentario, Anguard, en el sentido, y si no fuese Gino, yo lo veo muy viable para cobijar, para irse a otra fuerza política, porque al final de cuentas es la figura de Gino Segura, no la figura solo de Morena en un momento dado. ¿Sí, Tico? La figura que se está trabajando.
3: Pero que además no solo la figura, ponle que la figura a lo mejor no alcance tampoco para pegarle a un gigante como Morena, pero sí tiene respaldos políticos muy importantes.
2: Pero la estructura que tiene.
1: Yo lo que veo es que fuera de planeta Tierra no hay vida en política. O sea, no puedes decirme, voy a Júpiter a vivir, ¿no?
2: Sí.
1: Y desde ahí amenazo. O sea, finalmente solo es la Tierra. En este caso es
2: solo
1: la
2: Morena.
1: Paz, fuera de ellos no hay opción. Hablando del caso de Quintana Roo, puede ser que en Campeche sí, en Zacatecas, en otra entidad. Pero aquí no hay forma de competirles. Y es suicida incluso el que se insubordine, puede enfrentar algún riesgo.
3: Bueno, ya ha habido casos, ¿no? De morenistas que se han ido con el canto de las sirenas. ¿Y dónde han acabado, no?
1: Sí.
3: Nombres hay. Hay desde chiquitos hasta grandotes, ¿no? Bueno,
1: Reina
3: Durán.
2: De Reina Durán.
3: Estuvo en la presidencia de la Jugocopo, ¿sí? Que fue una de las morenistas fundadoras que traía proyección. La engatusa a Carlos Joaquín González, porque eso es lo que pasó.
1: Sí.
3: Y bueno, lamentablemente ahí trunca su carrera política. De no haber tomado esa decisión, no sabemos dónde estaría hoy Reina Durán, pero estaría vigente.
2: El actual regidor de Movimiento Ciudadano en Cancún, el que fue diputado federal por Morena, que ganó la elección.
3: Jesús Polmón.
2: Quien fue diputado federal por Morena, que ganó la elección.
1: Fue por PT y postulado por la 4C.
3: Entre otros. Vámonos al último corte y regresamos. Vamos a hablar también un poquito del Poder Judicial. Ya se aclaró el panorama, para bien o para mal, ya está aclarado.
4: 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En La Guadalupana son las 8:03.
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3: recta final. Y bueno, en el Poder Judicial, que si se va Hayden, que si no se va, que lo destituyeron en la Suprema Corte de Justicia, que se queda hasta el 2028, que no, que su nombramiento va a quedar inválido. No, no pasó absolutamente nada. Con razón andaba tan tranquilo el cuate, ¿no? Haciendo sí. Los medios, pues toda la difusión y el análisis de las ambigüedades de la Suprema Corte, y el relajado, bueno, ya salió a decir. Por un lado, Cristina Torres, la secretaria de gobierno de Quintana Roo. Por otro lado, el próximo presidente de la Jugocopo, coordinador de la bancada de Morena, Jorge Sanén, que no hay ningún problema, que no se invalidó absolutamente nada, solo su permanencia hasta el 2033. En el 2028 tendrán que decidir si van a la elección, y digo tendrán porque son dos magistrados, Hayden Cebada y no recuerdo el nombre de otra magistrada, si van a la elección o si se retiran.
0: No, pero me encanta cómo lo dijo Sanén cuando lo entrevistan. Dice, no, sí, tenemos el caso aquí y sí, estamos de acuerdo con la Suprema Corte. O sea, estás esperando en qué momento va a decir, se va. Y luego dice, pero se va en el 2028, ¿no? Claro. O sea, en el 2028...
3: De que se va, se va.
0: Ajá, pero hasta el 2028, pero aún así puede...
3: Ir a la elección.
0: Participar, ¿no? O sea, verdad que nos dan a tole.
3: Pero el problema también es la Suprema Corte, ¿eh? O sea, con estas sentencias así, todas extrañas... porque si tú eres ignorante como tu servidor, pues de repente te vas con la finta y dices, ah, bueno, ahí dicen que están invalidando los nombramientos de los magistrados. Discúlpeme en mi ignorancia, invalidar significa entonces que ya no vale, ¿no?
0: Claro.
3: Y que ya no es. Y te dices, ah, mira, lo sacaron. Sí. Y luego resulta que no, que lo invalidaron, pero se puede quedar hasta el 2028.
1: Sí. Tarjeta roja, pero se queda.
3: Exactamente, ¿no? No te vas a, sí, a la banca. Y si te portas bien, sí, en la próxima te vuelves a entrar. Sí. Entonces, no hay nada en el Poder Judicial, todo sigue igual, porque también impugnaron, o bueno, estaba ahí en discusión, su permanencia en la presidencia, debido a que en algunos estados reservaron el lugar del presidente para el magistrado que haya recibido más votos. Y como él no fue votado, pues no podría ser. Sin embargo, ahí la Suprema Corte dijo no. Los estados son autónomos, pueden determinar sus propias reglas, allí no hay bronca.
0: Como sea, salió ganando, ¿no?
3: De todas.
0: De entrada, creo que no se iba hasta el 2033. Hemos visto que cada que llega un gobierno nuevo y una administración nueva, los cambian, ¿no? Así tengan, lo hemos visto en el caso del fiscal, ¿no? El fiscal.
3: Pero a los magistrados es más difícil, ¿eh?
0: A ver, lo vimos con Carlos Joaquín. Llega la gobernadora Mara Lezama y cambia al que había dejado Carlos Joaquín. ¿Cuánto lo dejó?
3: Al presidente.
0: Sí,
3: lo cambió. A Gustavo del Rosal.
0: Sí.
3: Creo que así se llamaba, ¿no?
0: La administración que llegue lo iban a cambiar, pero bueno, al menos ya tiene asegurado hasta el 2020.
3: Sí, los presidentes sí es posible que, y más en estas épocas, pero en realidad, en el caso de los magistrados, el Poder Judicial no es que sea autónomo, porque eso de la división de poderes es un mito genial. Pero ciertamente han salvaguardado más sus derechos históricamente, ¿no? Incluso la que fue magistrada
14: presidenta
3: por muchos años, Lisbeth Lloyd,
14: con Joaquín Hendrix,
3: que la quería tirar y se amachinó y no pudo.
1: Yo creo que una reforma al Poder Judicial y aumentó el número de magistrados.
14: Así es. Yo creo que acá.
3: Eso para disminuir su poder, pero sí. no la pudo tirar.
14: Sí.
3: ¿No?
14: Acá lo que hay que resaltar, Anwar, Javier, David y Radio Escuchas, es al final de cuentas el llamado que le vuelven a hacer al Poder Legislativo de Quintana Roo. O sea, esto hay que dejarlo muy claro. O sea, de nueva cuenta te corrigen la plana. Hugo Alday Nieto, el diputado integrante de la 18ª legislatura, lo acepta. Dice que es inverosímil seguir pensando en estas situaciones, sí, y combina sobre esta situación, combina a sus colegas.
3: Sí, pero le cae el escupetazo en la cara también a Hugo Alday.
14: Pero a lo que voy. O sea, estuvo bien, al final de cuentas, sí, la mala lectura de los magistrados o como lo quieras, al final de cuentas le vuelves a corregir la plana al Poder Legislativo de Quintana Roo.
3: Sí, eso es
14: un hecho. No movieron nada.
3: Eso es un hecho.
14: Lo único que dejaron con dos puntitos, decir, a ver, no se va de Valle hasta el 33, ¿eh? O sea, el 2028 tiene que haber la elección. Bueno, esto permite para volver a ver, aun cuando es muy pequeño o quizás muy ambiguo o hasta desapercibido, las situaciones que se viven al interior de la 18ª legislatura. Sí, mira, eso tenemos que
3: resaltar. El llamado que hizo Valdai, yo se lo aplaudiría si él lo aplicara para él mismo. No. Dice, a ver, vamos a invitar a los diputados a hacer un debate de altura, tenemos que ser más profesionales, más analíticos, estudiar los temas de fondo. ¿Qué pasó con la ley de la propia imagen que estaba generando él?
1: Ah, sí.
3: O sea, se le regresó en la carota y ese es el debate de altura que quiere. Sí. O sea, con evidentes riesgos para la libertad de expresión, que fuimos los periodistas los que finalmente le hicimos ver a la legislatura y que se echaron para atrás. A eso sí se lo olvida.
14: Y la que está cocinando ahorita.
3: No es un ejemplo Hugo Alday Nieto para mí.
14: Por eso. No, pero yo no lo que voy.
1: Tu ejemplo negativo.
14: Yo no voy a que sea un ejemplo. O sea, y la verdad, yo coincido contigo, no es un ejemplo. Yo a lo que voy, lo que hay que recalcar es la situación esta que se está viviendo. O sea, otra rectificación. No es la primera ni va a ser la última.
1: A ver, hay algo muy importante. Ha sido a lo largo de la historia aquí en México un poder piramidal. El presidente controla a todos. Uy. O al menos lo intenta. Un gobernador hace lo mismo. Uh-huh. A ver, el IECRO es mío, el Tribunal Estatal Electoral es mío, yo pago,
3: sí.
1: La rectora, yo la
3: tengo
1: pongo,
3: la llave de la casa.
1: A ver, yo manejo todo. Así ha sido.
3: Y así va a seguir siendo.
1: Y esta absorción descarada, y creo que incluso con efectos negativos, desde mi punto de vista, esta reforma judicial. Que verdaderamente darle al pueblo el voto es un error, porque realmente el pueblo no está preparado para ese tipo de decisiones.
3: Es correcto.
1: No pueden decir, a ver, ¿quién va a ser el que dirija un hospital? Va a ser el médico que me cae bien, el que no me cobra la consulta, no el más capacitado.
3: Pero bueno, eso sí conoces al médico. Sí. En el caso del Poder Judicial ni los conocemos. Nadie, ¿no?
1: Les dan el acordeón y vos así.
3: De hecho, o sea, mea culpa, yo apliqué esa fórmula en la votación del Poder Judicial. Fui y voté por dos cuates que conozco y ya. A los demás no los conocía.
0: Sí. Pero iban en la misma boleta.
3: Pues sí, pero no puse los números, entonces puse mis dos cuates y listo, ¿no?
1: Sí,
3: para de decirles, hecho, mire, voté por ti, brother.
1: He puesto un ejemplo y además no es exagerado. Mencióname un abogado que puedas recomendar o dos para un caso X. Se lo pedí al Quino González Castro y no se atrevió a recomendarme un solo abogado. Para un caso en especial.
3: Eso ahora, sucedió, fíjate que me tocó hablar en corto con un juez por una situación de un expediente menor de un amigo que estaba ahí atorado. Entonces cuando fuimos a platicar con el juez por qué estaba atorado ese caso que tenía que ver con un litigio de una casa, dice, no, pues es que aquí el abogado que está llevando el caso se le acabó el término. O sea, nos mostró la negligencia del abogado. Y le preguntamos al juez, bueno, usted que está aquí,
14: ¿a quién me recomienda?
3: ¿A quién me recomienda? A ninguno. O sea, imagínate un juez que te diga, no, la verdad no me atrevo a recomendarte a ninguno. O sea,
0: no, mira, y el ejercicio es grave, más sencillo, ¿no? Sí, y lo digo en esta mesa, recomiéndame a tres mecánicos. O sea, de manera muy social, no nos atrevo ni a recomendar.
3: No, yo sí te puedo recomendar a tres mecánicos.
0: Yo
3: sí.
0: No.
3: Yo sí.
0: Te recomiendo sin uno, lugar a dudas. Pero ya el tercero, mira, sí. me ha chambeado, pero o me cobro de más o no me cobro de más.
3: Está muy baja tu lista. Ahí de los mecánicos. Hay muy buenos.
0: Pero atreverte ya a recomendar.
3: Abogados sí está más caño.
0: Ya está muy difícil.
1: Un albañil, ¿no?
0: Sí.
3: Ah, no, pues fíjate que ahí va a estar un poco más. Oigan, antes de que termine el tiempo, ¿qué onda con esa foto que anda circulando de Roberto Borges y
0: Juan Pablo Guillermo,
3: el más buscado, ¿no?
14: Y el que era director del registro de la propiedad.
3: ¿Real o inteligencia artificial?
0: Bueno, de entrada veo a un Roberto Borges.
14: Para quien lo está siguiendo a través de las redes sociales, tenemos por ahí la foto como para compartir, ¿no?
3: En la televisión, sí. Y las redes sociales lo van a poder. A ver, Roberto Borges tiene en estos momentos 45 años. No, es prácticamente de mi edad, más o menos, poco más joven incluso, me parece. A ver, ¿cuántos años tiene Roberto Borges?
1: Es del 79.
3: Entonces, mi edad, justamente, 47. 47 años,
14: pero se ve muy.
3: La cárcel, claro, la cárcel
0: ahí está la foto.
3: No te trata
0: vean
3: bien.
0: Ahí está la foto.
14: Pero, oigan, ¿y no que andaban buscando a Juan Pablo Guillermo?
3: Sí, y que nadie lo encontraba.
14: Nadie lo encuentra.
3: ¿No? Miren, pues ahí Roberto Borges sí sabe dónde anda. Sí, es que la foto es real.
0: Si la foto es real, esto es una burla al pueblo, ¿eh? O sea, es una burla al pueblo quintanarrense ver a Juan Pablo al lado de Roberto Borges.
1: Sí, pero ¿qué tal si se toman la foto y le dan 6 horas de ventaja, ¿no? Subes en 6 horas por si me vienen a buscar, ¿no? Ya se peló.
3: Sí, pero coincido con David. O sea, finalmente es una muestra de la impunidad absoluta que tienen algunos personajes, porque a ver, ahí no podemos hablar de impunidad absoluta para todos. Roberto Borja ha cargado con el peso no solo de un mal gobierno, como usted lo quiera calificar, ya el tiempo matiza mucho las cosas, ¿no? Ahorita me asombra ver, digo, me tocó vivir, y estuve además en el movimiento magisterial de esa época, me tocó vivir el repudio absoluto de la población, sobre todo de los chetumaleños, hacia Roberto Borja, que casi rayaba en el desprecio total, y se escucha muy fuerte, pero hasta en el odio. Y de repente, ahorita que se anunció que iba a ser liberado, no, pues muchos lo recuerdan con cariño.
2: Pues es que
3: me sorprendió completamente.
2: Es que suspendía las clases cada vez que iba a haber agua.
3: Para que veas qué tan maleable es el no, pensamiento ser colectivo.
0: Creo que ayer,
3: ¿no?
0: Javier, manejabas la columna de la muerte Capelín, ayer o hoy.
3: Hoy
0: la manejabas. Y hoy precisamente salió esta foto y es el contraste de lo que era el gobierno de Roberto Borja.
3: Si el día de hoy pones en una encuesta a competir, ¿a quién quiere menos el quintanarroense entre Roberto Borja y Carlos Joaquín González?
0: Gana Carlos Joaquín.
3: ¿Le gana Carlos Joaquín?
0: Sí, sí, sin duda.
2: No, y sí, es el chivo expiatorio.
1: ¿Cómo? Yo le doy un empate.
2: No.
0: Sí. Yo creo que si los pones en un evento. ¿Se acuerdan cuando llegaba Joaquín Hendrix a los eventos y lo abuchaban? Uh-huh. Yo creo que ahorita si pones un evento a Carlos Joaquín...
3: Ya no lo abuchean porque ya no lo conocen. No, ya no, se les olvidó.
0: Las nuevas generaciones ya no lo conocen.
3: Sí, ahora...
0: Abuchean, yo creo, a Carlos Joaquín, y no abuchean a... Yo creo a Roberto Borja le dan aplausos de que ya salió, y a Carlos Joaquín lo
3: abuchean. Es posible.
1: Pero eso sí, Beto Borja te gana la elección en Cozumel si va por Morena. ¿No?
3: ¿Sí?
1: ¿Sí o no?
3: Sí, y Carlos Joaquín también.
1: En Playa del Carmen.
3: Si va por Morena.
1: Por Morena.
3: Sí, sí, ahí sí. Ahí sí, sí no hay duda. Pues bueno.
0: Sí, vi un Beto Borja desgastado. Ya se ve golpeado. Lo decías bien, la cárcel acaba. Sí se ve un Roberto Borja golpeado.
3: Aunque quienes lo han tratado dicen que todavía tiene esa...
0: arrogancia.
3: Arrogancia, petulancia, ese carácter que lo... Ahora sí que valga la redundancia, que lo caracterizó, ¿no? Que era un personaje así fuerte todavía, a pesar de que ya no tiene poder. Dinero seguramente se va a tener.
2: No, pues está Juan Pablo Guillermo a su lado, es por algo.
3: Ahora,
2: ¿no?
3: La pregunta es, esto está en prisión domiciliaria, entendemos... presuntamente podría estar libre
2: ya
3: en un poco tiempo. ¿Incide políticamente?
2: No creo que mueva algún escenario.
1: No.
2: Ni tampoco creo que de manera particular ni en Cozumel, cuando Cozumel viva, no creo que mueva el tan. Sí.
0: Al menos que lo utilizaran para hacer maldades. Que algún gobierno lo jale para hacer algunas maldades.
2: Aquí, lo que pasa es que Cozumel también hay que entender algo. En Cozumel no se gana por la marca. Cozumel, haz de cuenta que es el sentir de los yucatecos, ahí sí respetan la ideología política, al final de cuentas se va más por la figura que por el partido político, y en este caso, pues quien vaya con la doctrina semi ¿cómo le podríamos llamar? Semidoc del blanquiazul o de la derecha al centro, creo que sería el candidato idóneo para la mayoría de los cozumeleños.
3: Bueno, eso no se ha mostrado en las últimas elecciones.
2: No,
3: es que los personajes son cozumeleños.
2: A lo que voy.
3: Pero ha ganado.
2: ¿Quiénes votaron hoy en día por el candidato, por el hoy presidente municipal, no fueron morenistas todos. O sea, la cúpula del poder de Cozumel votó por él. ¿Estás de acuerdo? Entonces, a eso yo voy. O sea, ese grupo de Cozumel, aguas, está muy ligado, ¿eh?
3: Vamos a ver.
2: Y a ellos no les interesa si es Morena, si es PAN, si es PRI. Ellos se van con una figura política que al final de cuentas, si la coyuntura se los permite, obviamente se obtiene el triunfo.
3: Se fue rapidísimo el tiempo, ya nos tenemos que despedir. Donde se está poniendo color de hormiga la cosa, pero lo platicamos la próxima semana ahí para que vayan sacando información, es en Isla Mujeres.
2: Yo pensé que venías a decir de Colbosch, dije, nos va a invitar a Colbosch.
3: Colbosch, están invitados del 7 al 9 de agosto al torneo de pesca de don Naín Moguel, mi tío. Le mandamos un saludo. Dice Mario Ernesto Villanueva Madrid, Poker de Haces, felicitaciones. Saludos, Inge.
1: Gracias, ingeniero.
3: Pedro León, saludos a la mesa. Eddie Bonilla, Juan Juárez Maus, Julio López, muy buen análisis. Gracias a todos los que nos están escuchando. Y no se pierda la próxima semana. Le vamos a atorar a Isla Mujeres y a Lázaro Cárdenas, ¿por qué no?
2: Eso. A Holbox, de manera directa a Holbox.
3: Sí, bueno, también.
2: ¿Por qué me quieres llevar a un municipio que no tenga bondades? Mejor llevan directo a Holbox.
3: Vámonos, gracias, Jesús.
2: Gracias, buenas
1: David,
2: noches.
1: Javier, gracias. Y que gane el mejor mañana.
3: Que gane Inglaterra. Les dije que vamos con Inglaterra.
1: Infantino. Infantino.
0: España, Argentina.
3: España, Inglaterra.
1: Sí.
3: España, Inglaterra. España, Inglaterra.
1: Suena bien.

0: 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En La Guadalupana son las 8 con 20 minutos.
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0: 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En La Guadalupana son las 9.
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1: 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En La Guadalupana son las 9:22. 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

0: 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En la Guadalupana son las 9:29.
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En la Guadalupana son las 9:37. 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

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En La Guadalupana son las 9:52. 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

0: cantando como nunca. Qué bravo. ¿Ya se cansaron? A este show todavía le queda muchísima vida. Esperamos que se la estén pasando muy bonito, de verdad. Dentro de todo el repertorio que tenemos en esta noche, muchas de las canciones escogimos meticulosamente cada una de ellas, esperando que sean de su agrado. Espero que esta canción no sea la excepción en esta noche, de un excelente compositor, amigo de nosotros, que se encuentra en esta noche. Este tema se llama Cantadito para ustedes. Cántala con nosotros, venga, a ver si la sabe.
1: 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En La Guadalupana son las 10 con 8 minutos.

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En La Guadalupana son las 10 con 18 minutos. 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

0: 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En la Guadalupana son las 10 con 28 minutos.
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1: ¿Cómo están? Soy Claudia Mejía. Una nueva semana, un nuevo episodio. Hay un tema que, pues como mujeres tal vez sepamos cómo manejarlo, pero tal vez haya mujeres o adolescentes que aún no, y es este tema de la higiene menstrual. Y para eso tenemos a nuestra querida doctora Carelia Mendoza, ella es ginecóloga. ¿Cómo estás, doctora?
4: Muy bien, muchísimas gracias, un gusto estar con ustedes.
1: Hablemos de la higiene menstrual, pero sí quisiera como una guía, ¿no? O sea, saber el paso a paso.
4: Claro.
1: De una buena higiene menstrual.
4: Hablar de higiene menstrual es un tema bastante amplio en el sentido de que hay muchas cosas que aún no sabemos. Sin embargo, pues la mayor parte de nosotras tenemos el contacto o de alguna manera nos introducimos a la higiene menstrual como Dios nos da a entender.
1: Sí.
4: Porque nadie nos explica qué usar, cómo usar, cada cuánto cambiarlo. En el mejor de los casos, nuestra mamá, prima, tía, amiga nos orientará un poco. Pero a pesar de todo lo que hemos avanzado en comunicación, en normalización del periodo menstrual, pues finalmente no hemos logrado que esto sea hablado de manera amplia, ¿no? Porque todo el mundo esconde como esa parte todavía. En muchas ocasiones pensamos que esto es como algo que es sucio, ¿no?
1: Mucho tabú.
4: Mucho tabú, justamente. Lo primero que debemos de saber es, cada mujer es única, cada mujer tiene afinidades o facilidades para determinados productos de higiene menstrual, pero lo más importante es a ti que te sirve y a ti que te acomoda.
1: Esto de las copas no es tan nuevo, ya tiene tiempo, pero el otro día yo hablando con una prima le decía, bueno, ¿por qué no intentas usar la copa? Y dice, es que no he tenido relaciones. Y yo me quedé como en ceros y en blanco porque no supe qué decirle, porque no estoy informada sobre esta parte, este producto de la copa. Entonces, ¿esto es un mito? ¿Es real? ¿Quién puede usar la copa? Bueno, tú nos acabas de decir lo que mejor te acomode y te funcione.
4: Estos dos elementos, al igual que los tampones, son situaciones que tenemos o objetos que tenemos que introducir dentro de la vagina. Aquí el por qué usarlos o no usarlos cuando se ha tenido o no se ha tenido vida sexual depende precisamente de un mito que tenemos muy arraigado, uh-huh, de la cuestión de virginidad. Tenemos muchas veces esa idea de que si no se han tenido relaciones sexuales no se pueden utilizar este tipo de copas o de discos o de tampones. Si la paciente está consciente de que su virginidad está únicamente dada por una estructura anatómica que puede o no estar presente, puede o no romperse en el momento de la primera relación sexual, y para ella es mucho más fácil utilizar, mediante educación que nosotros le damos a veces en el consultorio, para la utilización de tampones o copas menstruales, pues adelante. Aquí la única situación es que cuando no han tenido vida sexual, utilizar este tipo de elementos puede llegar a producir un poco de dolor o incomodidad. Por eso es que muchas veces pues no se les recomienda, pero no propiamente está prohibido.
1: ¿Cuál sería la opción para las personas que no tienen un fácil acceso a estos productos?
4: En muchas zonas rurales incluso todavía utilizan telas como tal para absorbentes y no utilizar productos que sean desechables, y precisamente por el alto costo que tienen. Entonces son regiones en donde están acostumbrados a utilizar los recursos propios, porque no hay forma de que ellos tengan acceso a otro tipo de procesos o de materiales como las toallas sanitarias.
1: Y por ejemplo, si estas mujeres utilizan estas, supongo que son como los pañales que usan para los niños.
4: Sí, o incluso, por ejemplo, algunas telas absorbentes como los tipo toalla.
1: Okay.
4: La toalla para lavarse las manos, sí, pueden, sí, llegar a utilizar. Okay. Y lo único que se les recomienda es que estén perfectamente lavadas, perfectamente secas antes de utilizarlas, porque esto puede ser un factor de riesgo para infección. La copa menstrual es una excelente opción, pero también tiene ciertas situaciones que debemos de tomar en cuenta. Entiendas que tienes que cambiarlo cada 6 a 8 horas recomendablemente, incluso de acuerdo a la cantidad de flujo que tienes, puede ser esto más frecuente. Al igual que con la toalla sanitaria, se recomienda cambiarla entre cada 6 a 8 horas para evitar algún accidente o alguna situación de infección.
1: Tipo de ropa interior.
4: Okay.
1: O sea, que podamos utilizar.
4: Bien. Independientemente de que estemos o no en un ciclo menstrual, nosotros debemos utilizar ropa interior que sea completamente algodón, es la recomendación siempre, completamente de algodón. Tratar de evitar que tenga colores, porque se ha visto que incluso los colores pueden llegar a tener algunos elementos que pueden ser disruptores endocrinos. Tratar de evitar telas sintéticas precisamente por el contacto con estos disruptores endocrinos o por contaminación. Y ropa que no sea muy ajustada, porque pues nos encanta meternos en esos pantalones súper embarrados que nos ponemos con calzador, pero no es como lo más sano, ¿no? Entonces, en cuanto a la ropa interior, pues no debe ser ajustada y debe ser de algodón preferentemente.
1: El lavado de manos. O sea, yo creo que debe ser el primer paso, así uses lo que estés usando, lavarte las manos.
4: Sí. Independientemente del producto que nosotros utilicemos, siempre se recomienda para remover cualquier producto de higiene menstrual lavarse las manos previamente, porque vamos a tocar nuestra área genital.
1: Ay,
4: y
1: sí.
4: Todo lo que traemos en las manos, o sea, todo lo que toca nuestras manos en todos lados, pues tiene mucha contaminación de muchas cosas. Entonces lo ideal es sí, lavarnos las manos antes de ir al baño.
1: Por favor, y después también, ¿no? Digo, sí. La preciosa hay que cuidarla. A la hora de lavar tu área genital, hay demasiados productos también, existen muchísimos productos, jabones, lociones, etcétera, etcétera, etcétera. ¿Qué es lo recomendable para la limpieza?
4: Lo recomendable es no utilizar productos perfumados, que eso es fundamental. Bañarnos únicamente con agua y jabón, jabón neutro de preferencia, sin aromas, sin olores añadidos, porque estos pueden llegar a generar contaminación, como lo hablamos con los productos de higiene menstrual. Entonces, realmente, otra vez venimos de campañas publicitarias en donde dicen que nuestro cuerpo tiene que oler a flores del campo, y pues la realidad es que no es cierto.
1: No.
4: Entonces, pues nos hemos acostumbrado que debemos de oler perfumadas todo el tiempo, y esto no es necesario. Con que nosotros tengamos una higiene con un jabón neutro, un jabón de baño que no sea perfumado, es suficiente. Existen muchos productos, mientras estos no tengan algunos fenoles, algún aromatizante, podemos utilizarlos.
1: La limpieza para ir al baño, ¿cómo debería de ser?
4: Siempre tratamos de encontrar productos que nos puedan ayudar en nuestra vida diaria. Entonces, hay, por ejemplo, a quienes se les facilita las toallitas húmedas. La realidad es que dentro de todo lo que se ha estudiado, lo único que se pide es que si se utilizan, por ejemplo, toallitas húmedas, estas no sean con alcohol y no tengan ningún tipo de perfume. Entonces, lo que hacemos habitualmente y la práctica común es el uso de papel higiénico, con lo cual tendría que ser suficiente. Lo ideal es que nosotros tuviéramos un lavado con agua y posteriormente solamente secar a palmaditas con el papel higiénico, pero se considera que utilizar únicamente el papel higiénico y limpiarnos de adelante hacia atrás, pues tiene que ser suficiente para nuestra higiene.
1: ¿Y baño diario?
4: Baño diario, sí, por supuesto.
1: ¿Estés o no estés en tu periodo?
4: Así es.
1: Ok. Bueno, digo baño diario porque, bueno, una sabe de eso, ¿no? Entonces claro. Ya una a los 2 días y no te bañas, ya estás como de...
4: Exacto,
1: como
4: pero
1: incómodo,
4: también
1: ¿no?
4: Tratar de no exagerar en nuestro aseo diario, porque pues hay pacientes que se lavan con ciertos jabones que son muy abrasivos para la piel. Entonces este tipo de jabones está prohibido.
1: ¿Cómo abordar este tema con las niñas, con las hijas?
4: Primero debemos de aprender nosotros, quitarnos todos los tabús, todos los mitos que tenemos en la cabeza, quitarnos las dudas. Y segundo, pues entender que también nuestros hijos ahora tienen acceso a otro tipo de elementos que a veces pues llegan a conocer más de ciertos temas que nosotros. Entonces, entre mejor estemos preparados, podemos pedir apoyo de un médico para poder orientar a nuestros hijos sobre estos temas.
1: Pues muchísimas gracias por estar aquí y por darnos estos tips. Soy Claudia Mejía. Bye.

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En La Guadalupana son las 10 con 54 minutos. 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

0: En la Guadalupana son las 11:09. 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

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En La Guadalupana son las 11 con 25 minutos. 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

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En la Guadalupana son las 11:40. 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

0: Muchísimas gracias para todos ustedes. Calibre 50. Banda Carnaval.
1: 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En La Guadalupana son las 12:06. 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

0: Dice.
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2: Se graba esta rolita inédita de las composiciones de un servidor a dueto con mi compa Panther Bélico.
3: Se llama Solitario, compa Virlán. Ahí le va, plebes, dice.

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0: 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En la Guadalupana son las 12 con 20 minutos. 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
1: Ya tenemos su compa Luis R. Conríguez con mi compa José Viejo.
2: Chulada, compa. Gustazo. Aquí estamos, ya sabe, al millón. ¿Cuál es la rola?
1: Se llama Todo Depende de Ti. Jálense.
2: Al lado, muchachos.

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En la Guadalupana son las 12 con 28 minutos. 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

0: compa Karim León y Grupo Firme, ahí nomás, a las cocas.
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0: 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En la Guadalupana son las 12 con 42 minutos. 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
1: Esto

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Arriba las mujeres principalmente. Arriba los borrachos que no somos feos. Arriba Chicago y esa gente mexicana, Centroamérica, todos los latinos. ¡Ánimo!

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En La Guadalupana son las 12 con 55 minutos. 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
1: 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En La Guadalupana es la 1:09. 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

Muy contento de estar con todos ustedes. Es un gran honor el ver llegado a las tierras de Jalisco y que nos reciban desde el primer momento con los brazos abiertos. Muchas gracias, oiga. Muchas gracias. Sinceramente, muchas gracias. Tantas personalidades, tantos amigos que están aquí con nosotros, oiga. Desde aquí abajo hasta allá, hasta arriba. Saludos. Están los panamericanos y nosotros aquí de fiesta con todos ustedes, Julio.

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En la Guadalupana es la 1:22. 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

0: 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En La Guadalupana es la 1:35. 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

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En La Guadalupana es la 1:50. 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

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En La Guadalupana son las 2:05. 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

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En la Guadalupana son las 2:20. 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
2: Nos vamos con esta más fácil.

Queremos que retumbe sabroso, como ustedes saben, dice. ¡Hasta!

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En La Guadalupana son las 2 con 36 minutos. 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

0: 49 minutos. 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

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En La Guadalupana son las 3:02. 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

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En la Guadalupana son las 3:18. 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

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En La Guadalupana son las 3 con

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En La Guadalupana son las 3:46. 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

0: En la Guadalupana son las 3:59.
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0: ¿Qué? ¿Ya se acabó? Bueno, vámonos.
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En la Guadalupana son las 4 con 14 minutos. 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

0: seco.
1: La tía Fin detrás de cámaras. Ánimo.
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0: 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En la Guadalupana son las 4 con 27 minutos. 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

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En La Guadalupana son las 4:42. 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
1: 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En La Guadalupana son las 4:56. 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

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En la Guadalupana son las 5 con 10 minutos. 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

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En La Guadalupana son las 5 con 22 minutos. 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
1: Gracias. Si yo fuera un ladrón,

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En La Guadalupana son las 5:36. 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

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En La Guadalupana son las 5 con 50 minutos. 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

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En La Guadalupana son las 6.

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0: Son las 6 de la mañana exactamente con 4 minutos. ¿Qué tal? Muy buenos días, un saludo, bienvenidos a Noticias, Noticias Clave 3 en esta mañana de este día. Estamos ya pues a 15 de julio de este año 2026 y como siempre es un placer estar aquí con todos ustedes desde muy temprano para traerles toda la información, todo lo que acontece en nuestro estado. Le invito a que me acompañe durante este espacio de noticias para que usted se entere de todo lo relevante, todo lo que acontece en nuestro estado, como siempre. Y como todas las mañanas, estar aquí, pues es de verdad ser el primero que llega a este espacio de noticias, el que abre ahora sí que toda la programación de CIPSE Noticias, pues es de verdad un compromiso estar siempre muy temprano aquí y estar preparándoles pues toda la información, todo lo que ha acontecido en las últimas horas en el ambiente policiaco y por supuesto que también algunas denuncias, problemas, todo lo que usted ahí esté pasando en este momento en su colonia, en su comunidad, hágamelo llegar con mucho gusto y aquí le damos voz a esa denuncia. Como siempre, también saludando a quienes nos están escuchando ahí, a nuestros amigos de la Ribera del Río Hondo, nuestros amigos de la zona limítrofe, nuestros amigos ahí de la comunidad de Nachicocom, saludos a Nachicocom, nuestros amigos de Bacalar que también nos escuchan, y aquí en la capital del estado, en las diferentes colonias donde también nos están sintonizando, en el taxi, ahí en los comercios, en las guardias, donde sea, para todos un cordial y muy muy afectuoso saludo, bienvenidos a Noticias Clave 3. Tenemos de verdad información muy interesante. Le invito a que me acompañe y que también participe en este espacio de noticias. Como siempre, nuestras líneas telefónicas ya se encuentran activas para recibir sus mensajes y sus comentarios de lo que pues acontece en nuestro estado. Nuestro número directo de cabina es el 983-83-20096. El número de WhatsApp de cabina es el 983-10-217-48. Mi número telefónico, 983-11-9-46-07. Este es mi número telefónico y también le invito a que pues ahí me mande también el mensajito, los saludos, todo lo que usted aquí estamos siempre pendientes 24/7 con lo que es atendiendo sus denuncias. Antes de arrancar, como siempre, vámonos con una bellísima reflexión y de ahí nos vamos con toda la descarga informativa.
1: Pensaba que se había salido con la suya, hasta que descubrió que el destino le tenía guardada una trampa. Un hombre entró a una cafetería y pidió un café. No miró al cajero, no saludó, solo dejó el dinero sobre el mostrador y esperó su cambio con impaciencia. El cajero, visiblemente agotado, tomó el billete y devolvió el dinero sin revisarlo demasiado. Tenía la mirada perdida y los movimientos lentos, como si estuviera funcionando en automático. El hombre bajó la vista y contó el cambio. Había dinero de más. Un billete grande sobresalía entre las monedas. Le bastó un segundo para decidir. Cerró la mano con naturalidad, guardó el dinero y dejó escapar una sonrisa discreta. No dijo nada, tomó su café y salió sintiéndose más listo que cualquiera que hubiera pasado por ahí ese día. Al llegar a su auto, metió la mano en el bolsillo para sacar las llaves, pero no estaban. Con fastidio, regresó a la cafetería. Al entrar, vio al cajero apoyado sobre el mostrador, con una expresión distinta. Ya no era solo cansancio, era preocupación. Seguro ya se dio cuenta de que le falta dinero, pensó el hombre, pero no sabe que fui yo. Se acercó. ¿No viste unas llaves?, preguntó seco. Sí, aquí están, respondió el cajero, señalando la barra. El hombre las tomó sin decir gracias. Ya se estaba dando la vuelta cuando el cajero habló otra vez, con una voz más baja. Perdone, es que hoy no es mi día. El hombre dudó un segundo, más por curiosidad que por otra cosa. ¿Qué pasó? El cajero suspiró. Hace unas horas, alguien me pagó con un billete falso. No me di cuenta, y luego, por el cansancio, se lo di a otro cliente con su cambio. Ahora ese hombre tiene un papel que no vale nada y yo siento que lo engañé sin querer. El hombre metió la mano en su bolsillo, casi sin pensarlo. Tocó el billete que había guardado minutos antes. De pronto, ya no se sentía como una ganancia, se sentía como algo inútil. Y peor, como algo que él había decidido quedarse, sabiendo que no le pertenecía. El cajero bajó la mirada. «Ojalá ese cliente regrese», murmuró. «No me gustaría que piense que lo estafé». El hombre no dijo nada, no pudo. Salió de la cafetería con el billete en la mano, mirándolo como si hubiera cambiado frente a sus ojos. Y en cierto modo, lo había hecho. Porque en ese momento entendió algo que incomoda más de lo que parece. A veces, la vida no nos castiga, solo nos devuelve exactamente lo que decidimos tomar.
0: Ahora sí, vámonos ya con la descarga informativa. En Cancún, como parte de las acciones para acercar atención médica especializada a quienes más lo necesitan, la gobernadora Amara Lezama Espinosa y la presidenta honoraria del sistema DIF Quintana Roo, Verónica Lezama Espinosa, visitaron a pacientes y familiares de la tercera jornada de cirugías de labio y paladar hendido que se realizó en el Hospital General Jesús Cumate Rodríguez. Ahí saludaron a niñas y niños y adolescentes pacientes, así como a sus familias de Cancún, Lázaro Cárdenas, Puerto Morelos, Isla Mujeres, Playa del Carmen, Felipe Carrillo Puerto, Bacalar y Otompe Blanco, reiterando el compromiso del gobierno para hacer justicia social para todos y todas, principalmente pobres. En esta jornada participaron 5 médicos especialistas en cirugía maxiofacial, de los cuales 4 son mexicanos y un médico invitado de Ecuador, además de una cirujana dentista y 2 residentes mexicanos de la especialidad, quienes de manera coordinada realizaron los 18 procedimientos quirúrgicos a pacientes de entre 2 y 17 años de edad. La gobernadora reconoció el trabajo altruista y la vocación del servicio de las y los médicos especialistas que estuvieron en esta jornada. Bueno, pasando a otra información también importante, déjenme comentar, hoy 15 de julio, ¿qué cree? Hoy es día de la secretaria. Lógicamente no podemos dejar pasar este día y mandamos un saludo, una felicitación de verdad a todas las secretarias del estado de Quintana Roo. Así que hoy, precisamente 15 de julio, miércoles, ombligo de semana, pues hoy es día de la secretaria. Un saludo de verdad y un abrazo a quienes, pues todos los días con su presencia en las diferentes oficinas del gobierno del estado, municipal, del gobierno también, por supuesto, el gobierno federal, pues de alguna manera ayudan a que, pues ahora sí que camine, ahora sí que todos los asuntos de los gobiernos a través de esos escritorios ahí con las secretarias. Así que un saludo, un abrazo y un reconocimiento a quienes tienen ese compromiso todos los días de estar ahí en ese lugar, en ese despacho, en esa oficina, pues ahora sí que haciendo pues valer ahí su trabajo. Así que un saludo a todas las secretarias en su día. Y bueno, vámonos a la materia informativa, nos vamos a la ciudad de Cancún, porque, ¿qué cree usted? Hace unos días, ¿se acuerda que le había informado sobre este caso de este menor de 1 año 8 meses, de este niño Eduardo, que fue brutalmente asesinado por su padrastro a golpes? Pues déjenme comentarles, dándole seguimiento a esta información, resulta que la necropsia que le practicaron el cuerpecito de este niño reveló que no solo fue los golpes y la asfixia por la cual falleció, sino que previo a esto también el menor habría sufrido abuso sexual. Esto lo reveló la necropsia practicada al cuerpo del pequeño Eduardo, y la Fiscalía del Estado confirmó que fue víctima de abuso sexual antes de ser asesinado a golpes por este desgraciado sujeto, que de verdad, qué bueno que está detenido y esperemos que de verdad pague con cárcel, de verdad, este daño tan grande que le provocó a este menor. Se trata de Misael Padrón Acevedo, de 46 años de edad, hombre enfermo, quien bajo los influjos de la droga y del alcohol abusó de este menor y posteriormente lo asesinó a golpes ahí en su vivienda en la Supermanzana 64 de la ciudad de Cancún. Hechos que ocurrieron el pasado sábado, después de lo que fue el partido de Inglaterra y Noruega. Este sujeto, que le repito, pues bajo los influjos de la droga y del alcohol, pues no solo habría golpeado, sino que también antes habría abusado sexualmente de este menor. De verdad que este tipo de personas, de verdad, híjole, da coraje que todavía en pleno siglo, de verdad, en este siglo se estén dando este tipo de cosas y de hechos. De verdad, es lamentable, en serio, que todavía se estén dando este tipo de noticias. Bueno, será el juez de control quien precisamente ayer tuvo su audiencia, y será el juez de control quien determine la situación jurídica de Misael, que me imagino que lo van a vincular a proceso y pues no, bueno, pues enfrentará pues ahora sí que a la justicia. Sin embargo, le repito, ojalá que le den todo el peso de la ley a este sujeto, quien, repito, pues de verdad es indignante, de verdad, y molesta este tipo de situaciones, de actitudes, de personas que a veces no queremos que existan, pero mire, ahí está, y tal cual son las notas policíacas que a veces tenemos que dar, de verdad, que dan mucho coraje, de verdad. Pero bueno, son las 6 de la mañana, ya con 16 minutos, es momento de ir a nuestra primera pausa comercial. De regreso, le tengo mucha más información importante aquí en Noticias, Clave 3.
2: 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En La Guadalupana son las 6:16. 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
0: Seis de la mañana, ya con 18 minutos, ya tengo en la línea telefónica al campeón de campeones, aquel que usted ya conoce, que pues todas las mañanas, desde muy temprano, ya está practicando este deporte, pues que le ha dado una magnífica condición. Adelante, Martín, buenos días.
16: Buenos días, señor Jorge Meneses Olís, buenos días a usted, que ya está en sintonía, y buenos días a la secretaria, porque déjeme comentarle que hoy es el día de la secretaria. ¿Y cuándo se festeja la secretaria en México? En México se festeja el tercer miércoles de julio de cada año. Así es que la fecha cambia, pero hoy estamos en el tercer miércoles de julio y hoy es el día de la secretaria. Saludamos a todas las secretarias que se levantan temprano para ir a cumplir con sus obligaciones, que es mantener todo en orden, lo que le corresponde, y mantener bien todos los asuntos del jefe. Así es que buenos días a las secretarias. Y también dejé comentarle que hoy en México entra la canícula, este fenómeno que dura 40 días, que se caracteriza por a veces por exceso de lluvias y a veces por poca lluvia. Así es que si entra con poca lluvia, aguántese, porque el calor va a estar infernal, y es un calor que generalmente es cuando hay más calor en la temporada del año y las comidas tienden a echarse a perder. Por eso, si usted come en la calle, aguas, porque el alimento puede estar en malas condiciones y pues le puede traer problemas estomacales. Pero sabemos que los amigos que se dedican a la venta de productos lo saben y lo hacen con mucha precaución para causar menos problemas, sobre todo usted, que es el consumidor. Y saludamos sobre todo a la gente de campo, que ya está en sintonía y que está pendiente de lo que acontece en el mundo a nivel nacional e internacional. Y déjenme contarle que hoy vamos a hablar de un poblado que está cerca de aquí, de Chetumal, y está a 42 kilómetros de distancia, y que se llama González Ortega, que es un anexo del Ejido Palmar, y lleva el nombre de González Ortega en honor a aquel personaje que nació en Valparaíso, Zacatecas, y que fue gobernador de Zacatecas, pero también contribuyó a que el país agarrara forma. Y González Ortega, Jesús González Ortega, que es el nombre completo, nació un 20 de enero de 1822 en Valparaíso, Zacatecas, murió un 20 de enero de 1822. Y en honor a él, el poblado de González Ortega lleva su nombre, que le vuelvo a repetir, que es un anexo de Palmar, del Ejido Palmar, ¿sí? Y está a 49 metros sobre el nivel del mar y tiene aproximadamente 900 habitantes. Y deje comentarle quién nació a raíz de gente que buscaba tierras fértiles para cultivar, y de ahí se fue del poblado de Palmar, se fue la familia Castellanos, la familia Canul y la familia Palomo, buscando tierras fértiles para sembrar maíz y frijol que lo vendían al Tigre, a la tienda del Tigre que estaba aquí en Chetumal. Cuenta los viejos conocedores que en aquel entonces no había carretera y el camino era de terracería, y desde el kilómetro 42 traían el maíz y frijol para vendérselo a la tienda del Tigre, ¿sí? González Ortega, ahí vivían aproximadamente 90 ejidatarios de 455 se compone en su totalidad el Ejido Palmar. 90 de ellos viven aproximadamente ahí en el kilómetro 42. Y una vez que ya se dieron cuenta de que la tierra era fértil, pues se dedicaron a sembrar, y la cosecha, le vuelvo a repetir, se la vendían al Tigre. Pero se imagina usted trasladar el maíz en aquel tiempo en camino de terracería, pues lo hacían, y lo hacían porque la necesidad era grande. Ahora, actualmente, ¿a qué se dedican los habitantes de González Ortega? Se dedican a la producción de caña, maíz, frijol y chile jalapeño, pero ya en menor escala. Ahora actualmente se dedican a cuestión de la caña de azúcar. Y saben que para que tengan una buena producción de caña de azúcar, esta la deben mantener libre de maleza. Libre de maleza, estamos hablando de zacate, ¿sí? Zacate y hoja hincha y hoja angosta. Y para eso tienen que utilizar herbicidas que sean selectivos para la caña de azúcar. Y un producto que le ha dado buenos resultados es el Star. El Star es una viene en presentación de bolsas de 600 gramos y saben que para una hectárea se deben utilizar de 3 a 2 bolsas acompañados con un herbicida también que sea selectivo a la caña, pero que mate la hoja ancha, que es un producto que se llama, ¿cómo se llama? Déjame acordarme cómo se llama, pero un producto que les da un buen resultado, sí, es el 2,4-D, que viene acompañado de picloram, que se llama Picos. Este famoso Picos, se me estaba olvidando el nombre, pero a mí no se me olvida nada más que comer. Por eso estoy delgado. Sí, el Picos combinado con 2 o 3 bolsas de Star da muy buenos resultados, pero aparte tienen que utilizar, saben que ellos deben utilizar un adherente para que le dé buenos resultados y aplicando en el momento y forma. ¿Momento y forma cuál es? Que la planta en la que van a eliminar tenga una altura más o menos de 20 a 30 centímetros y que el estado de la luna sea tierno. ¿Sí? Y aplicarlo por la mañana o por la tarde o muy temprano, pero generalmente la gente lo hace temprano, estamos hablando temprano de las 6 de la mañana, porque el estoma de la hoja está abierto y este estoma de la hoja va a permanecer abierto hasta las 11 de la mañana, cuando ya empieza a calentar el sol, se cierra y es cuando ya deben dejar de trabajar. ¿Por qué? Porque si siguen trabajando, nomás le van a estar haciendo al tío Lolo, que es hacerle al tío Lolo, aplicarlo, sí, cuando el estómago está cerrado y simple y sencillamente no va a trabajar. Ah, pero usted piensa y dice, no, el trabajador me tiene que rendir al máximo. Rendir al máximo es aplicarlo en tiempo y forma, señor. Pero nuestros amigos de González Ortega ya saben. El grado de escolaridad que hay en González Ortega, ¿cuál es? Es preescolar, primaria y secundaria. Y si tienen que estudiar bachilleres, se saben que se van a trasladar hasta la comunidad de Carlos A. Madrazo o en su defecto a Nicolás Bravo. Pero ¿para qué le das para atrás? Mejor para adelante y te vas a Carlos A. Madrazo. Y ya saliendo de bachilleres, si el muchacho quiere seguir estudiando, se va a trasladar a la comunidad de Juan Sarabia, donde puede estudiar ahí en la universidad. ¿Para qué? Para que estudie de ingeniero agrónomo, ¿sí? Ahí en el Instituto Tecnológico de la Zona Maya. Después, si quiere estudiar otra carrera, se viene a la universidad, a la UCRU, y si quiere estudiar de arquitecto, ingeniero civil o otra carrera de contabilidad, lo tienen que hacer en el Instituto Tecnológico aquí en Chetumal. Así es que, amigo, si usted le quiere dar estudio a su hijo, es la mejor herencia que le puede dar. Y nuestros amigos de González Ortega saben que lo deben hacer. Y déjame comentarte, señor Meneses, tú que siempre estás pendiente de cuándo festejan su aniversario para practicar el palo encebado que tanto te gusta, y sobre todo cuando te caes, porque te gusta que te levanten, que te recojan, para que sigas practicando. Lo hacen en el mes. ¿En qué mes hace González Ortega? Déjame informarte que lo hacen en el mes de septiembre. Así es que, amigo Meneses, y si quieres ir a la comunidad de González Ortega, la ruta a seguir es corta. ¿Por qué? Porque si tú estás en Chetumal, te vas a la comunidad de Huaypix. Cuando estés en Huaypix, no te olvides de visitar Laguna Milagros, que está formidable, sobre todo su amiga, amigo o amiga que tiene familia y quiere pasarle en familia, puede preparar sus alimentos y disfrutarlos ahí a la orilla de la Laguna Milagros, donde usted la va a pasar formidable porque tiene palapas. Y si no quiere prepararla, ahí mismo le prepara un ceviche o cualquier comida que usted desee. Pero si su familia es llegar a González Ortega rápido, se va a Ocum, cuando pase por Ocún, visita el mandilón de la gallina. Y si no quiere comer, vámonos, porque la distancia está corta y llega usted al kilómetro 42, donde lo van a recibir con los brazos abiertos y le van a dar un trato amable. Y cómo no recordar a aquellos cadetes de los años 80 cuando jugaban béisbol, ahora que juegan a las canicas, porque practican canica y fútbol, porque el béisbol es de hombres, porque ahí se aguanta todo. Y recuerde, si usted practica béisbol, ¿quién va a ganar? Quien haga mejor las cosas. Si es del equipo de su amor, enhorabuena. Si no, aguántese como los hombres, porque esto es béisbol. Buenos días y hasta la próxima, si Dios no lo permite.
2: 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En La Guadalupana son las 6:30.
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0: 6 de la mañana ya con 21 minutos y bueno, vamos a continuar así que con más información importante para usted. Nos vamos con lo que pues está ocurriendo aquí en diferentes puntos de nuestra capital. Fíjense que el día de ayer la Dirección de Tránsito del Estado comenzó un operativo para pues ahora sí que empezar a infraccionar a aquellos conductores que no respetan lo que es el espacio para los autobuses. Continuamos con este problema que se empezó, bueno, desde años que no teníamos, pues ahora sí que el servicio de transporte urbano, pues estos espacios, inclusive los paraderos, pues comenzaron a ser usados como estacionamiento, o sea, toda la gente pues llega, se estaciona, a pesar de que estaba el letrero ahí que decía no estacionarse, pues ahí mucha gente llegaba y se estacionaba. Pero ahora con la puesta en servicio de los autobuses, pues se requiere que el espacio sea respetado, por lo cual la Dirección de Tránsito del Estado ya inició pues una campaña para no solo concientizar, sino que también pues ya aplicar multas a quienes de verdad no estén respetando estos espacios. No hay pretexto, no hay de que, a ver, permítame, oficial, me voy, nada más me estacioné un minuto, dos minutos. No. Aquí ya empezaron a aplicar multas para quienes utilicen los paraderos de transporte urbano sobre la avenida Carmen Ochoa de Merino, en la Héroes, ahí frente al Seguro Social. Así que los agentes de tránsito ya comenzaron a sancionar a estos conductores que se estacionen indebidamente en estos espacios, obstruyendo el ascenso y descenso seguro de los pasajeros. Por lo que también, pues ya tenga usted en cuenta esta información, porque si no le van a aplicar la multa. Evite estacionarse en estos lugares. Y bueno, pasando a otra información también importante, déjenme comentarles que el día de ayer, tras una denuncia que se realizó, el personal del Ayuntamiento de Otompe Blanco realizó, atendió una denuncia y fue posible rescatar a un animalito que había estado atrapado en una reja, por lo cual la presidenta municipal, Yesenia Martínez Hernández, dio instrucciones para que la Dirección de Salud Municipal y el valioso apoyo también de la asociación Soy Tu Voz atendieron el reporte a través de la vía de emergencia 911 de un perrito que había quedado prensado entre los barrotes de una reja con una probable lesión interna. El canino fue trasladado a la clínica veterinaria PECMIS, donde el médico Juan Alcocer le brindó atención médica especializada de forma inmediata. Pues agradeció el compromiso para la protección de los animales. También, ¿qué cree? Le tengo también pues excelentes noticias, porque la Secretaría de Obras Públicas dio a conocer pues que ya se están realizando estudios para que pudiera ser remodelado el Estadio Nachancán. Así que, como parte de los proyectos que está realizando la gobernadora del estado, Mara Lezama Espinosa, le comento que ya se realizó ayer una verificación física para constatar el estadio de el Estadio Nachancán y cómo se encuentra, para valorar qué es lo que se requiere para su remodelación. También está contemplado el balneario Dos Mulas, así que estas acciones pues reflejan el trabajo con responsabilidad y transparencia para entregar espacios dignos que impulsen el deporte, la recreación y el bienestar de la ciudadanía. Así que son dos noticias buenas, porque el balneario Dos Mulas está de verdad para llorar y se contempla su rehabilitación, así como también del Estadio Nachancán, que en sus años dorados, usted sabe, ahí albergó pues ahí varios equipos de softball, así como también se realizaron varios eventos importantes en ese lugar, y ya está siendo pues valorado para que sea remodelado. En otra información también déjeme comentarle que los vecinos de la colonia residencial fraccionamiento residencial y fraccionamiento pro territorio están reportando que no tienen alumbrado público. A través de redes sociales, los vecinos han denunciado que, pese a múltiples reportes que han realizado a la autoridad municipal, la misma no les otorga ninguna respuesta a esta demanda, por lo que se sienten, pues ahora sí que, olvidados. Uno de los vecinos comentó que este es un problema que se ha resentido últimamente y que ahorita la avenida principal, que es la del Magisterio, están prácticamente todas las calles secundarias pues sin energía en las calles, en las luminarias, están fundidas y en el día están prendidas, por lo cual requiere que se preste atención a este problema que tienen ahí en esta colonia. También déjenme comentarles que el día de ayer los vecinos, los habitantes de la colonia Santa Rosa, esto en el municipio de Felipe Carrillo Puerto, bloquearon la carretera federal también por constantes fallas en la energía eléctrica. Según el reporte, el día de ayer, aproximadamente a las 6 de la tarde, los habitantes de esta comunidad de Santa Rosa, así como también de San Francisco Aque, municipio de Felipe Carrillo Puerto, bloquearon lo que es la carretera federal 295 para exigir una solución a la Comisión Federal de Electricidad por las constantes fallas en el suministro de energía eléctrica, los cuales aseguraron han provocado daños en varios electrodomésticos. La protesta comenzó a las 6 de la tarde y los inconformes señalaron que los constantes fallos que reciben desde hace tiempo han provocado pues que sus electrodomésticos se dañen, por lo cual pidieron un alto para que se sigan dando estos daños. Ya tengo el reporte también de la Dirección de Tránsito del Estado, vamos a escucharlo.
1: ¿Qué tal? Muy buenos días. La Secretaría de Seguridad Ciudadana, a través de la Dirección de Tránsito del Estado de Quintana Roo, le informa las novedades ocurridas en la ciudad de Chetumal durante la guardia del 14 al 15 de julio del año 2026. Hechos de tránsito, 6 mismos que fueron provocados por falta de precaución. 3 fueron solucionados mediante acta convenio al llegar los conductores a un arreglo. Se atiende un reporte informativo de un hecho de tránsito por falta administrativa. Se atiende un reporte informativo de un hecho de tránsito turnado a la Fiscalía General del Estado a su unidad de atención temprana, y se atiende también un reporte informativo de un hecho de tránsito de conocimiento en el que los conductores se retiraron del lugar. Como resultado tenemos un lesionado, se aplican 4 infracciones por faltas al reglamento y son 3 los vehículos resguardados en el corralón en turno. Para unas vacaciones de verano seguras, le recomendamos revisar las condiciones físicas y mecánicas de su auto, como frenos, llantas y fluidos de líquidos. Planifique sus rutas y asegúrese de llevar su documentación en regla, tanto la del auto como la personal. Descanse bien antes de salir. Evite conducir de noche o en las horas de calor extremo. Pare cada 2 horas para estirar las piernas y mantenerse hidratado. Ayúdenos a ayudarles, sea muy respetuoso de las reglas e indicaciones de esta dirección. Salga a tiempo para que llegue a tiempo sano y salvo a su destino. Respete también los espacios designados para el estacionamiento de personas con discapacidad y evite la sanción. No forme parte de la estadística, no se distraiga, que no se le pase el alto. Un café y una sonrisa para desearle que tenga un maravilloso día.
0: En la comunidad de Buenavista, municipio de Bacalar, es una comunidad que pertenece a Bacalar, el día de ayer por la mañana, aproximadamente a las 6 de la mañana, un jovencito de 20 años, imagínese usted, fue encontrado sin vida al interior de su vivienda. Se desconocen las causas que orillaron a este joven, pues, a quitarse la vida. Uno de los vecinos reportó a la línea de emergencia 911 haber encontrado, pues, el cuerpo de su amigo al interior del domicilio sin vida. Lo fue a buscar para que salgan a dar una vuelta al poblado y se percató que no respondía, por lo cual llegaron elementos de la policía rural a la calle Reforma, esquina con Plutarco Elías Calles, de la comunidad de Buenavista. Los elementos confirmaron que el joven ya no presentaba signos vitales, por lo que procedieron a coronar el área y dieron parte a las autoridades ministeriales como parte de las investigaciones que se realizan en el lugar. Se desconocen de verdad las causas que motivaron a un joven de 20 años, pues imagínese usted, a quitarse la vida. No sabemos si fue depresión, si fue problemas sentimentales o algún problema económico, pero lamentablemente aquí en Quintana Roo no contamos con gente profesional en la salud mental para apoyar a este tipo de personas que pasan por este tipo de situaciones que de verdad son muy preocupantes y que en las últimas semanas hemos tenido varios suicidios. De verdad, creo que no tuvimos tantos al fin de año ni el comienzo, y en estas últimas semanas le he contado más o menos como unos 4 o 5 suicidios en Quintana Roo. Bueno, tengo mensajes, con mucho gusto le doy lectura a algunos mensajes que me están haciendo llegar aquí a través del Facebook Live. Nos dice Mike Caballero, dice: Veneces, en la calle Panamá, entre Groenlandia y Ottawa, no contamos con alumbrado público. El poste está debajo de un árbol, por lo que provoca que se queme la lámpara y estamos en total oscuridad. Ahí está el reporte para nuestros amigos de Servicios Públicos Municipales. Rubén Vargas dice: gracias por informarnos, Jorge, saludos, tocho de semana, chévere Maneco. Qué milagro que Maneco no mandó felicitaciones a las secretarias del DIF. El año pasado lo hizo. Bueno, otro mensaje nos dice William Antonio: buenos días, estimado amigo Jorge Meneses, escuchando tu programa. Quiero comentar que con todo respecto, dice, deberías dar primero la noticia de Chetumal, que es la capital del estado, y después las de los municipios. Y esto debería ser generalizado por todos los comunicadores. Mire, lo que pasa es que en Cancún, pues esta nota fue fuerte, ¿eh? Por eso di primero la de Cancún, porque considero que esta nota de este menor y el seguimiento de la información era importante dárselo a conocer. Por eso es que a veces primero damos lo más relevante y de ahí nos vamos con lo que, pues, casi no es importante. Aquí en Chetumal, ahora sí que afortunadamente no tenemos, pues, muchas malas notas, por eso es que nos vamos primero a la zona norte del estado. Pero bueno, gracias por su comentario y su opinión a nuestro amigo William. Son las 6 de la mañana, ya con 44 minutos. De esta manera llegamos a la parte final de este espacio de noticias, Noticias Clave 3. Soy Jorge Meneses, le deseo que tenga un excelente miércoles, y le recuerdo que si algo pasa en Chetumal, por supuesto, solo pasa aquí en Noticias Clave 3.
2: 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En La Guadalupana son las 6:45.
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0: Agua, fuego y aire, unidos forman un círculo de poder capaz de bloquear toda maldad y abrir los caminos truncados por la enfermedad y las malas energías. Bienvenidos sean ustedes, hermanos míos. Les hablamos nosotros, los maestros especialistas en parapsicología del Centro Espiritual de Fe y Esperanza. Somos especialistas en espiritismo, lectura de tarot, lectura del iris de los ojos, mis hermanos, leemos las manos, las palmas de las manos, mentalistas y parapsicólogos. La maldad siempre ha existido, desde tiempos de antaño, tiempos inmemorables, desde que existió el hombre. Son dos caras de la moneda, mis hermanos, el bien y el mal. Debemos tener en cuenta que el bien y el mal son relativos, dependiendo del punto de vista en que nosotros lo miremos. Lo que para unas personas es bueno, para otras personas puede ser malo. Todos tenemos el poder de elegir. La pregunta es, ¿tendremos suficiente valor? ¿Será que nosotros no podemos tener ese valor, esa capacidad de tomar una decisión por fin y liberarnos de esas ataduras, de la envidia, de esa maldad, de ese entongamiento de las personas, que solamente con desear que no tengamos lo que ellos en algún momento desearon? Podemos hacerlo, mis hermanos, para eso estamos nosotros. Tienen que tomar la decisión de liberarse, aunque para otras personas les cause mal, pero esa es la decisión de cada uno. La libertad de decidir se llama libre albedrío, y eso está consignado en las Sagradas Escrituras, mis hermanos. Podrás escoger según tu voluntad, porque te es concedido, Moisés 3:17. Es lo que nos dice las Sagradas Escrituras, mis hermanos, de que nosotros podemos decidir seguir en ese círculo vicioso o podemos liberarnos, porque Dios nos ha dicho a través de sus profetas que somos libres de escoger entre el bien y el mal. Nosotros podemos escoger el bien porque es lo que nos ha inculcado. El bien es el camino que Dios nos muestra para llegar a Él, mis hermanos. Es el camino que siempre está abierto, la puerta que siempre está abierta para alcanzar la gloria que siempre hemos querido. Es más difícil hacer el mal que hacer el bien, mis hermanos. Hacer el bien, nos damos cuenta que las puertas se nos abren para cualquier relación, para cualquier sitio de trabajo, para incluso interactuar con nuestros amigos día a día. Al hacer el bien, sabemos que tenemos las puertas del cielo abiertas. Al hacer el bien, nuestra salud cada día mejora. Para hacer el bien y al hacer el bien con nuestro prójimo, podemos estar siempre en sintonía con la tierra, con nuestra alma, con Dios, porque la gente nos quiere y toda nos sale bien en la vida. Por eso, mis hermanos, los invito a hacer el bien, porque ese es el camino que nos lleva directo a nuestro éxito, al éxito que todos estamos buscando como personas, como hijo, como padre, como hermanos, como esposos. Porque hay personas, escúchenlo bien, que escogen el camino de hacer el mal, y muchos de ellos vienen a mi consultorio pidiendo ayuda, quejándose porque les ha ido mal en la vida, en sus relaciones, en el trabajo, pero no se dan cuenta que han estado haciendo el mal durante mucho tiempo y son víctimas de su propio invento. Esas personas que adoran hacer el mal, que les gusta hacer el mal al prójimo, son como una barrera, son como un escalón que no deja seguir a las personas que desean ir por la línea correcta. Siempre han estado llenos de envidia, de rencor, de odio. Son personas que están dispuestas a pagar a un brujo, a una pitonisa, una persona de dudosa reputación, para dañarles a ustedes su cuerpo, su alma, su espíritu, sus bienes, su relación, utilizando brujerías y hechicerías. Pero gracias a Dios, mis hermanos, ya estamos aquí para ayudarles a ustedes, para liberarse de todas estas personas malvadas que por ellas han decidido hacer el mal, seguir haciendo oscuridad, cochinadas, dando bebedizos. Pero los malos nunca, escúchenlo bien, han triunfado y nunca lo harán ante los ojos de nuestro Señor, porque siempre habemos guías dispuestos a bloquear, a ayudar, a sanar y a quitar todo ese mal y toda esa oscuridad que de esas personas malignas han decidido hacer. porque nuestro trabajo precisamente es liberarlos, mis hermanos, porque nuestro trabajo es curarlo, quitarle esa maldad, esa hechicería, ese salamiento, ese entongamiento, quitarle esa enfermedad que lo ha tenido postrado durante mucho tiempo, durante muchos años, que durante mucho tiempo lo ha tenido usted sumido en dolor, donde usted ha tenido que llorar noches completas porque no puede quitarse ese mal, esa oscuridad. Ha ido a cantidad de veces al médico y le ha recetado cantidad de tratamientos, pero los toma como tomar dulces, como comer dulces, pero al fin y al cabo termina siempre en el mismo sitio, incluso hasta peor que antes que empezó, mi hermano. 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Llámenos inmediatamente para liberarse de toda esa mala gente que ha escogido el camino de hacerle el daño a usted, de hacerle el mal a usted, de darle algo a comer a usted, de darle algo a beber a usted, para destruirlo, para dañarlo. Gente que siempre ha sufrido por su felicidad, por verlo a usted bien, por verlo a usted trabajar humildemente, por verlo a usted con esa persona que siempre ha amado. Recuerden, mis hermanos, ellos no quieren lo que usted tiene, simplemente quieren que usted no lo tenga. El llamado también es para las personas, para los hermanos en Cristo, mis hermanas en Cristo, que están allá en el campo donde mucho tiempo han estado labrando, trabajando sus tierras, donde ven que antes daba buen cultivo sus tierras, pero ahorita las cosas van de mal en peor. Los árboles, sus cultivos se secan, sus cultivos ya no pelechan, su ganado, sus animales, sus gallinas empiezan a morir de una manera inexplicable, mis hermanos. Por eso los invitamos a todos ustedes que tomen una decisión radical pronto para que cambien sus vidas, den un vuelco total, cambien totalmente ustedes 180 grados para que vuelvan a ser personas renovadas, personas libres, personas productivas. Y también invitamos a aquellos que durante mucho tiempo han querido, han amado a esa persona en secreto y no han podido, o esas personas que han sido traicionadas en su voluntad, han sido traicionadas en su confianza, que aquí nosotros podemos ayudarles. Personas que han sido traicionadas y su pareja se han ido con otros, los han dejado derrotados, los han dejado humillados, han jugado con su bienestar, con su vida, con su espíritu, con su corazón. Aquí nosotros podemos ayudarles. Tenemos poderosos amarres de amor efectivos para tenerlos ante sus pies, humillados, pidiéndoles perdón. Tenemos amarres vitalicios para toda la vida, para que esas personas que siempre han querido ustedes entre sus brazos solamente piensen en usted, que si tienen ojos solamente lo quieran ver, que si tienen boca solamente lo quieran besar y que si tienen manos solamente los quieran acariciar. Y ahora quiero invitarlos a todos ustedes a que escuchen un testimonio de una persona que ya se ha curado, que durante mucho tiempo ha sufrido y que por fin ha dejado atrás esas cadenas. Escuchen este testimonio. Adelante.
1: Hola, buenos días. Saludos a todos los que me escuchan. Y vengo a dar un testimonio que el hermano y su grupo Fe y Esperanza me ayudaron. Yo soy gay y tenía un problema muy grave. Creo que alguna persona me hizo un mal, una brujería. Me iba muy mal en el amor. Todas las parejas que tuve me han engañado. Y con ninguna relación he durado mucho tiempo. Y yo jamás pude estar estable en una relación. Y la brujería que sufrí, mi anterior pareja me la hizo. Yo me enteré cuando el hermano me mostró el rostro de la persona que me hizo la brujería. Y ahí fue donde me enteré que fui mi anterior pareja que me la hizo, que se llama Carlos. Yo sufrí mucho con eso y me encontraba muy enferma. Yo visité muchos maestros para ver que me ayudan, pero ninguno daba resultados. Pero hasta que encontré al hermano de su grupo Esperanza, que cuando fue con él le dio muy buenos resultados. Y ahí fue donde yo me animé a ir con él. Me hizo un trabajo y sentí cuando me sacó el mal de mi cuerpo. Y desde entonces yo me siento bien. Ya tengo una pareja. Ya estoy bien. Ya en el amor ya no me pasa nada. Me siento estable con mi pareja. Ya tenemos 6 meses de relación. Y gracias a la mano.

0: y solamente ese día les depara mala suerte, problemas, que en todos los días le va mal, pierde dinero, gana su dinero, pero se le va como agua entre las manos, se le derrite como mantequilla. Está salado y tiene mala suerte, mi hermano, déjeme decírselo. Puede que a usted le estén haciendo un trabajo de salamiento, que esté pasando por un proceso oscuro de ceremonias negras, ritualizado. Porque hemos visto muchos casos de las personas que día a día le van mal, levantan su cabeza y parece que no. Personas que trabajan día a día al sol y al agua, que se esfuerzan demasiado por tener algo, por trabajar por algo, pero se dan cuenta que entre más trabaja, menos les llega, menos dinero les llega, más mal les va, se enferman. Viven cansados todo el tiempo, se acuestan a dormir, se levantan más cansados todavía. 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Continuamos, mis hermanos, con el programa. Y diciéndole a esas personas que están sufriendo, postradas en la cama durante mucho tiempo, que han tenido problemas, que han visitado cantidad de médicos y no han podido solucionar ese problema, no han podido levantarse de esa cama, no han podido comer como antes, no han podido ser esa persona que tenían esa salud, mi hermano. A esas personas se les invita durante mucho tiempo que han estado sufriendo, por eso le decimos, pare de sufrir. Este es el momento para que usted cambie su vida, hermano mío y hermana mía, que han estado sufriendo durante muchos años, durante mucho tiempo, postrados en esa cama, sufriendo, llorando. Deje esa enfermedad atrás, deje ese mal atrás. Recuerde que nosotros podemos solucionarlo, podemos tratarlo, podemos curarlo, porque hay muchas enfermedades producidas por las manos satánicas, los tentáculos del mal, gente que siempre ha vivido llena de envidia, quererlos a ustedes destruir porque tienen algo que ellos no tienen. Y también invitando a las personas que han sufrido decepciones amorosas, dolor en su corazón por esa persona que los abandonó y que los han cambiado. Nosotros aquí le podemos solucionar ese problema, podemos aliviarlo y también podemos atraer ese ser querido que usted siempre ha deseado, que usted siempre ha querido, a través de poderosos amares de amor. 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Bueno, mis hermanos, lastimosamente el tiempo en la radio es limitado y ha llegado el tiempo de terminar el programa. Espero que les haya gustado, espero que les haya agradado, que esta pequeñita experiencia que les he brindado hoy, les sirva de bastante ayuda. Recuerden, tomen una decisión de inmediato, mis hermanos. No sufran más, no hay necesidad de que pasen por necesidades, no hay necesidad de que sufran por ese ser querido, no hay necesidad de que ustedes todavía sigan postrados en esa cama. No hay necesidad de que usted siga perdiendo dinero y que siga apostando. Ya es momento de que usted tome esta decisión. Mis hermanos, reciban entonces todos ustedes un abrazo gigante, un abrazo enorme de parte de Dios y de parte del grupo especial de Fe y Esperanza. Dios lo bendiga.
1: En la Guadalupana son las 7:01.

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7: Sigue pegando el sargazo y en temporada alta 54 playas del Caribe tienen sargazo excesivo. Afiliados al IMSS en José María Morelos exigen servicios de salud, y es que ¿cómo no? Pagan su seguro social y no reciben el servicio porque no hay. Hasta el 2028 se renovará el cargo de los magistrados. Mientras tanto, sin problema para Hayden Cebada y para Ana Mercedes Castillo. Anuncia Mexicana más frecuencias de vuelos para Tulum y Chetumal. Buscan descosificar a los animales en el Código Civil Estatal. Viene reforma. Disminuyen 85% los homicidios en Quintana Roo, según datos del Secretariado Ejecutivo Nacional. Apenas estamos saliendo de vacaciones y la clase trabajadora ya la piensa por el regreso a clases, por los costos que representa. Listo Bacalar para atender cortes de energía por parte de la Comisión Federal de Electricidad. Noticias, denuncias, ciudadana, entrevistas, editoriales, análisis político y mucho, mucho más aquí en la primera emisión de CIPSE Noticias Radio. Acompáñame.
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7: ¿Cómo están? Muy buenos días, muy buenos días. Sean bienvenidos a la primera emisión de CIPSE Noticias Radio, espacio informativo que se transmite desde la capital de Quintana Roo para los 11 municipios de nuestro estado y mucho más allá de nuestras fronteras, solo a través de las plataformas de comunicación de Grupo CIPSE Radio y Televisión, el corporativo de medios más importante y más consolidado del sureste de la República. Soy Anuar Moguel, te doy la bienvenida de verdad aquí a este tu espacio informativo. La verdad nos da muchísimo gusto poder llegar hasta donde quiera que te encuentres, en casa, en el carro, en el negocio, donde sea que nos estés escuchando o viendo a través de la televisión y las redes sociales. Bienvenido, bienvenido, gracias de verdad. Oye, hoy tenemos un programa bastante completo. Yo te invito a que te quedes las próximas 2 horas. Nuestro compromiso siempre es que quedarás muy bien informado. Ya estamos a miércoles 15 de julio del 2026. Te recuerdo que para todo el centro y sur de Quintana Roo, pasando por todas las comunidades de Otompe Blanco, por todas las comunidades de Bacalar y llegando hasta la zona maya, estamos presentes a través de la Guadalupana en el 101.7 FM, la reina del cuadrante. Gracias a ti por hacernos la radio número uno. Gracias a tu preferencia, pues somos la estación de mayor audiencia en el sur de Quintana Roo. En el norte estamos saludando a nuestros amigos de Cancún, Puerto Morelos, Isla Mujeres, Lázaro Cárdenas, Playa del Carmen, Cozumel, Tulum, a través de la televisora líder de Quintana Roo, CIPSE TV Cun. Gracias de verdad por estar en sintonía, gracias por elegir TV Cun para ver este programa todos los días. Y por supuesto, complementando el menú, en las redes sociales tenemos transmisión completamente en vivo en Facebook, en nuestra página CIPSE Noticias Chetumal, donde además de ver y escuchar este programa, puedes interactuar con nosotros en tiempo real, enviándonos tus comentarios, denuncias, peticiones, felicitaciones, todo lo que quieras compartir. Están las vías de comunicación abiertas, tanto nuestro Facebook como nuestro WhatsApp, 983-102-1748, 983-102-1748, y nuestro número telefónico exclusivo para llamadas, 983-83-20096. Y ya, ahora sí, sin más preámbulo, vámonos con la información. Hoy tenemos muchas noticias para ti. En plena temporada alta, el sargazo no da tregua al estado. 54 de nuestras playas en el Caribe mexicano, en este litoral precioso que tenemos de más de 400 kilómetros, están siendo afectados por arribazón masiva de la macroalga. Están en un color rojo, nivel excesivo dentro del semáforo de sargazo en Quintana Roo. Y bueno, pues a esperar, ¿no? Dos cosas. Uno, la estrategia de combate, pues es todos los días estar limpiando. Y la otra es esperar que venga un temporal y se lleve la macroalga hacia otro rumbo. Estos días, por ejemplo, en Playa del Carmen, han estado las playas con menor afectación, gracias sí a las condiciones climáticas y también al esfuerzo que hace el municipio para tratar de contener. A veces no se nota este esfuerzo porque la arribación es excesiva, pero cuando el estado del tiempo ayuda, entonces sí podemos ahí ver el cambio. ¿Qué está pasando con el sargazo? Ángel Castilla nos informa.
9: Un total de 54 playas del Caribe mexicano se encuentran en color rojo, nivel excesivo, dentro del mapa semáforo del sargazo en Quintana Roo, complicando las actividades turísticas en plenas vacaciones de verano. El monitoreo de la Secretaría de Ecología y Medio Ambiente, actualizado al 13 de julio de 2026, revela que la crisis climática afecta de manera dispar al litoral quintanarroense, concentrando su mayor impacto en la zona sur del estado. En dicha región, la contingencia es casi absoluta. De un universo de 40 balnearios evaluados, 30 presentan una acumulación crítica de la macroalga, lo que representa el 75% de sus costas bajo contingencia ambiental. Esta situación mantiene en alerta máxima a destinos turísticos clave como la costa maya de Mahahual y los litorales de Ixcalac, afectando severamente la reactivación económica del sector de servicios local. La zona norte del estado registra un escenario significativamente más manejable, distribuyendo los recales masivos en 24 de sus 100 playas monitoreadas. No obstante, las afectaciones en esta franja se concentran geográficamente en puntos vulnerables de la costa oriental de Cozumel, con afectaciones severas desde Punta Molas hasta Punta Celarain y la Riviera Maya, incluyendo zonas específicas de Tulum y Playa del Carmen. Para CIPSE Radio, Ángel Castilla.
7: Pues, miren, ¿y qué hacer cuando es un fenómeno natural? producto, sí, de los cambios ambientales que se han dado en nuestro mundo. Este tema es mundial. El sargazo viene desde las costas del Atlántico, del continente africano, desde el Mar de los Sargazos. Se traslada miles de kilómetros a través del océano. Y bueno, pues llega a la zona del Caribe, obviamente nuestro litoral, por su posición, que si bien ha sido una verdadera bendición en cuanto a bellezas naturales, también es una barrera natural en la ruta del sargazo. Y entonces se acumula por miles de toneladas, provocando una afectación total a nuestras, a muchas de nuestras playas. Y hasta el momento, pues no ha habido una estrategia que sea suficiente. Claro que hay combate, claro que hay dinero destinado, mucho dinero destinado para tratar de contenerlo, pero es una contención, no es una solución. Y es que la solución nadie la tiene, ningún país la tiene. Ya hay foros y congresos internacionales por el tema del sargazo, porque no es solo México, no solo el Caribe mexicano el afectado, también le está pasando a Florida y a muchos otros destinos caribeños, pero ciertamente el Caribe mexicano es uno de los más afectados, sobre todo en esta temporada. Tiende a bajar el sargazo ya después de octubre, ¿no? casi terminando la temporada de huracanes, también nos da un respiro el sargazo, y eso puede trastocar la forma en que vacacionaban en el Caribe mexicano los turistas. Puede cambiar las temporadas altas, ¿eh? Ya ahorita muchos esperan, por ejemplo, que de noviembre a diciembre sea la temporada más alta, porque justamente es cuando hay menor cantidad de esta macroalga, en lo que se encuentra una forma más eficiente de combatirla. Trabajo manual ha sido lo que da más resultados ahorita, es decir, contratar un montón de mano de obra que todos los días estén limpiando la playa. Las barreras antisargaceras funcionan hasta cierto punto. Finalmente las olas hacen que el sargazo pase a través de esta barrera artificial. Y además la coloración del agua también cambia porque se acumulan detrás de la barrera. La recoja del sargazo en el mar, misión casi imposible. Son manchones que se extienden a lo largo de kilómetros y son miles de toneladas flotando, muy difícil. Y la principal apuesta es encontrar una industria que le dé uso al sargazo, que convertirlo en fertilizantes, que convertirlo en algún material sólido, que convertirlo en biocombustible. Pero hasta el momento, nada. Hasta el momento nada ha sido suficiente, no se ha encontrado la panacea para este tema del sargazo y hay que enfrentarlo con todo. Eso sí, en el Caribe mexicano no solo tenemos playas, tenemos infraestructura, tenemos atención, tenemos todo tipo de entretenimiento. Por eso es considerado la capital mundial de las vacaciones, o más bien esa fue la campaña publicitaria que se eligió por el Consejo de Promoción Turística de Quintana Roo, la capital mundial de las vacaciones, dando a conocer todas las virtudes y todas las opciones que tienen nuestros visitantes, más allá de las playas, que sí son un gran atractivo, y que además hay que decirlo, ¿no? El sargazo afecta no a todas las playas, ni todos los días. Esperemos que esta temporada nos dé un poquito de tregua, esta temporada alta, que haya posibilidad de que vengan a disfrutar los turistas, y que sea productivo para nuestro estado, sobre todo para los trabajadores, las familias que dependen de esta actividad. Vámonos a un primer corte, quédese conmigo, apenas estamos arrancando.
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5: 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En La Guadalupana son las 7:17.

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4: Ya estamos de regreso. Saludos al señor productor Juan Manuel López, que andaba por acá platicando de algunas cosas, temas operacionales, dando instrucciones, ya sabe usted. Buenos días a la bestia, por supuesto, a ver si al rato lo tenemos por aquí. Vámonos con más información, porque esto no se acaba, nunca se acaba la información, de hecho. Pero antes, saluditos a Fernel Aguilar, dice excelente mitad de semana. Para que comente que los camiones rojos de la ruta Ciancán, Las Américas, son gratis hasta finales de ¿qué? Hasta finales de julio, para que la gente aproveche. Sí, ya saben cómo pasa cuando hay una nueva ruta, ¿no? Y estos son los camiones Mobi, para que los conozca y vea la calidad de transporte que se tiene aquí en la capital. Felipe Salas, manda los buenos días. Alberto Tech, Ángel Pech, buenos días, profe. Saludos desde Oregón, casi no se escucha. Bendiciones. A ver, está ahí en las redes sociales, Rita, nos dicen que está muy bajito el volumen, no sé, chécalo, porfis. Gracias a nuestros amigos que nos pasan la retroalimentación. Pablo Arturo España Velázquez, buen día, excelente ombligo de semana para todos. Rubén Vargas, recuerda que hoy es día de las secretarias, ándale pues, que la pasen bien chévere, en especial a las del DIF estatal, jubiladas y en activo, como debe de ser. Fuerte abrazo a todas las secretarias. Alfredo Coyoc, buenos días, profe, gracias por tus noticias en camino al jale, que sea un buen día, mi estimado Alfredo, allí en la Casa Voladora, y al jale, pues no hay de otra, ¿no? Hay que jalar todos los días, hay que chambear. Vámonos con más información. Mire esto que está pasando. Y este es un tema que a mí sí me gusta discutir y que tendría que haber una legislación distinta. Pero ahí sí, los legisladores pasan de largo y se encargan de hacer otro tipo de reformas, reformas que les convengan a ellos, reformas que les convienen a los políticos, reformas que les convienen a los presidentas, a los presidentes, a las gobernadoras, gobernadores, que les conviene a los partidos, no precisamente a la gente. Ya me estoy yendo al tema de fondo, ¿no? Pero miren lo que está pasando en José María Morelos. Unos 1,000 trabajadores de empresas locales hay en este municipio, que es uno de los municipios más pobres de México, que no se nos olvide ese punto, porque también es importante. Están afiliados al IMSS, porque pues las empresas cumplen con esta obligación, a pesar de lo difícil que es. Ahorita les voy a leer un post por ahí que leí, que creo que mucha gente se identifica, mucho pequeño emprendedor se identifica. Bueno, los trabajadores están afiliados al IMSS. Les pagan por parte de las empresas y por parte de los trabajadores, porque finalmente es de su sueldo también, unas cuotas muy altas al Instituto Mexicano de Seguro Social. ¿Sabe usted cuánto cuesta pagar un trabajador con salario mínimo al IMSS? Para que sea una idea, lo menos que cuesta en promedio son 1,900 pesos al mes, en promedio, y eso con salario mínimo. Si gana un poco más del salario mínimo, o si está registrado con un poco más del salario mínimo, pues más. 1,900 pesos al mes, no es cualquier cosa, ¿eh? Bueno, hasta ahí dijera uno, pues es la ley, profe, ¿qué le hacemos? Está bien. Bueno, pero estos trabajadores en José María Morelos no tienen ni un consultorio. O sea, están pagando el Seguro Social, las empresas y los trabajadores. Y si quieren consultar, tienen que moverse y pagar transporte porque no cuentan con ese servicio médico en José María Morelos. Así que muchos dicen, ¿para qué me sirve? Pues para nada, pero las empresas se arriesgan si no cumplen con el pago del IMSS. Pueden ahí tener alguna sanción, alguna multa. Y mientras tanto, pues dinero tirado a la basura porque no están recibiendo la atención médica los empleados asegurados. Mario Castillo con la información.
0: El Instituto Mexicano del Seguro Social mantiene total abandono a un promedio de 1,000 derechohabientes de la ciudad de José María Morelos, quienes carecen de servicios de salud desde hace más de 6 años. Tras la jubilación del médico que brindaba sus servicios en esta demarcación, los trabajadores se ven obligados a trasladarse a la ciudad de Felipe Carrillo Puerto o Chetumal en busca de atención a sus padecimientos, lo que les genera un gasto, además de una significativa pérdida de tiempo. La empresaria morelense Rosana Romero Ávila externó más de 50 unidades laborales que mes con mes hacen esfuerzos para poder cubrir puntualmente las cuotas obrero-patronales en favor de sus empleados sin que haya un beneficio directo y a la mano por parte del IMSS. En este contexto, dijo, es urgente que la institución disponga de un consultorio con personal médico y de enfermería para atención permanente y con medicamentos en favor de los derechohabientes de José María Morelos.
5: Pongan un médico para que ya tenga la atención y el servicio, pues los derechohabientes respecto a eso, porque pues es una necesidad. Sí, porque si se tienen que ir hasta Carrillo Puerto y a Carrillo pues tienen que pagar para ir, y si tienen algún otro problema pues ya se tendrían que ir a Chetumal. Estando acá pues el médico pues ya evitarían un gasto. Ese es urgente.
0: Rosana Romero Ávila recordó que además de contados médicos particulares, la cabecera municipal de José María Morelos solo cuenta con un hospital de la Secretaría de Salud que enfrenta marcadas carencias para dar atención a los habitantes de las 64 comunidades de esta demarcación. Para CIPSA Noticias, Mario Castillo.
4: Pues la cosa está así. Había un médico, solo uno del IMSS, un consultorio que atendía a los trabajadores. Y mire cuántos son, alrededor de 1,000 trabajadores afiliados en José María Morelos. Un médico para 1,000 trabajadores. Bueno, ok, desde ahí ya estamos mal, ¿no? Tomando en cuenta que si sacamos el promedio de lo que pagan mensual esos 1,000 trabajadores, son como 2,000,000 de pesos al mes en Seguro Social, ¿no? Un médico nada más, un médico al mes. Bueno, se jubila el médico y no es que el Instituto Mexicano del Seguro Social de inmediato diga, bueno, ya se ocupa esa vacante, vamos a poner a alguien ahí. No, le vale. Y ahí están, sin servicio. Pero eso sí, cuidadito, dejes de pagar tu IMSS porque te cae la voladora. Ahora, dijera uno, bueno, pero aquí en Chetumal, en Playa del Carmen, en Cancún es diferente, porque aquí sí tenemos la clínica, aquí sí vale la pena. Díganme los que tienen Seguro Social si vale la pena. Yo me quejo todos los días y me seguiré quejando, creo que hasta que me muera, tal vez. 26 años pagándole al ISSSTE, y no poquito. Sacando la cuenta, pues, un dineral. ¿Qué? Hablamos de no menos de 50,000 pesos al año, por 26 años, ahí multiplique, para no utilizar un servicio que además, cuando lo requieres, te tratan como si fueras limosnero, te tratan así como, ay, espérese, señor, ¿no? Como que vas a pedirles un favor, por favor, atiéndanme. O sea, hijos de la fregada, si estamos pagando, somos una derechohabiencia. Pero bueno, lo mismo pasa en el IMSS. Digo, ah, no, aquí sí tenemos clínicas, sí, pero para que te atiendan es un viacrucis. Tienes que desvelarte para empezar, irte a buscar tu ticket a las 4 de la mañana o 5, ponerte ahí en la lista de espera, que te atiendan con jetas, porque sí, te atienden con jetas, ¿no? cuidadito, dices, oiga, ya mero, porque te dan una regañada ahí las guardianas que tienen los médicos en los consultorios. La mayoría parece que están amargadas con la vida. Discúlpenme las del IMSS, pero bueno, esa es la poca experiencia que he tenido, ¿no? Y que no te quedan ganas de volver. Prefieres ir a una de esas de las de 50 pesos, la consulta. Al menos te tratan mejor. Dice la bestia que no. ¿85 ya? Me quedan 50. Gracias a Dios casi no me enfermo, afortunadamente. Bueno, pues pasa lo mismo. Sí tenemos clínicas, pero no recibimos la atención. Y lo que sufren los emprendedores. Ayer vi una publicación de un tal Quique Cervantes. ¿Quién es? No lo sé. Seguramente es uno de esos ciudadanos anti-4T, porque etiqueta ahí a uno de los periodistas nacionales muy a favor de Claudia Sheinbaum y de Morena, y eso está bien, o sea, esa parte es la politiquera, ¿no? Pero lo que escribe, sí lo platica a toda la gente que se atreve, que tiene la osadía de querer salir de la medianía y poner una empresa, ¿no? De querer dejar de ser empleado y poner una empresa. No importa si es chiquitita, no importa si es un puestito ahí con tres ayudantes, tres empleados. Miren lo que escribe. Parece que el señor vende huevos, ¿eh? A eso se dedica, vende huevos. Acabo de pagar 19,334 pesos de IMSS. Toda la gente que colabora conmigo está dada de alta. No creo usted que esa cantidad es por muchos, ¿eh? Es por poquitos. Tienda, cocina y limpieza. También pagué 1,206 pesos por el impuesto sobre la nómina. Sí, el gobierno de la Ciudad de México me cobra un impuesto por pagar salarios. Si usted se sorprende, no se sorprenda, no solo la Ciudad de México, todos los estados lo cobran. Aquí en Quintana Roo también se cobra. Creo que está como en 4%, si no me equivoco. Es decir, si tú le pagas un salario a un empleado, aparte de que le tienes que pagar al IMSS, tienes que pagar un impuesto por pagarle a tu empleado. Porque, pues, ¿cómo? ¿Le estás pagando? Tiene el socio mayoritario, que es el estado, también tiene que llevar su 4%. Bueno, sigue el escrito. Si me tardo un día en pagar, me llega una notificación. Todos mis colaboradores, todos pagan doctor privado porque en el IMSS no los atienden rápido. Consultas de 50 pesos en Farmacia San Pablo o la de las Botargas. En el IMSS, para que los atiendan, o sacan ficha a las 6 de la mañana, yo creo que se quedó corto, van antes. Esperan 4 a 5 horas para una consulta general. Ah, para unos laboratorios en el IMSS, un mes para la cita. Para una radiografía, tomografía, 45 días en promedio. Mejor van a Salud Digna o al Chopo. Aquí los puedo decir porque como no tenemos en Chetumal, no me cobran la factura de publicidad. Sus sueldos se lo gastan en eso. En una radiografía, en una tomografía. Y les están pagando Seguro Social. Con dos trabajadores hemos pagado juntos doctor privado. O sea, cuando se pone grave algún trabajador y pues no la tienen en el IMSS, dices, bueno, paga tú la mitad y te apoyamos con la mitad. Hay empresarios, hay jefes que tienen esa empatía. Porque en el IMSS tardan hasta 2 meses para ver un especialista competente, si es que lo hay. La locura. Como pequeño empresario pago IMSS y doctor privado. Si yo me paso un día a la fecha de pago, el IMSS me cobra mega multa y me puede cerrar mi negocio. Si el IMSS no atiende a mis trabajadores en 2 meses, no pasa nada. Nadie puede demandarlos, cobrarles, ni exigirles absolutamente nada. Y pregunta este emprendedor, ¿cuánto tengo que vender y a qué precio en mi negocio para poder pagar 20,540 solo de IMSS y de impuestos sobre nómina mensual? Básicamente estoy trabajando para pagarle al IMSS. Mi ganancia sería esa. ¿Cuánto podremos aguantar con estas ventas bajas y la crisis global? Y esto, aquí en Chetumal, nos identificamos plenamente. No lo sé. Si tengo que despedir a alguien por falta de ventas, tendría que tener además guardado lo de su liquidación, ¿no? ¿A cuánto tengo que vender la pieza de huevo? Porque eso se dedica a esta persona. Para tener dinero para pagar impuestos, IMSS y liquidaciones. Esa es la realidad de muchos. Si usted me va a decir, ay, profe, pobres empresarios, ¿no? Pobrecitos. No todos están en las mismas circunstancias. Sabemos que hay unas empresas así gigantescas que facturan muchísima lana y además son los que mejores esquemas tienen para no pagar impuestos o pagar una menor parte. Esta es la realidad de muchos micro y pequeños empresarios. Sí, ese familiar suyo que tiene un restaurancito, una lonchería, un changar, una tienda de abarrotes, una tiendita de alguna cuestión. Esto es lo que sufre. Y este es el empresario que además genera más del 70% de los empleos en México. Son el motor de la economía. Y son los más golpeados, los más cargados y los que, como dice aquí este texto, cuidadito, ¿no? Pero del lado del trabajador también. O sea, ese salario, perdón, ese derecho que se le paga al IMSS, pudiera servir para un aumento en el salario del trabajador. Pero no. Lo tiene que sacrificar para tener derecho a una salud que no se le está otorgando. Vaya realidad. Vámonos un corte, regresamos.
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0: con 35 minutos.
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15: Continuamos, tenemos un mensaje, nos dice por acá, y luego al empleado también le descuentan un impuesto por recibir salario, ¿qué no? El ISPT, efectivamente, ¿no? Impuesto sobre el producto de trabajo o impuesto sobre la renta, pues es que si pagas un salario, el empresario o el emprendedor tiene que pagar impuesto por pagar, es impuesto sobre nómina, y el trabajador tiene que pagar impuesto por trabajar. Pues oye, pues es que si no, ¿cómo? O sea, el Estado tiene que garantizar los servicios que todos disfrutamos. Y ahí es donde dice uno, pues si estuvieran los servicios como en el primer mundo, no hombre, ni me quejo, ¿no? Pero luego con los servicios que tenemos. Aunque hay otra visión, mire, aquí tengo un mensaje de Luis Castillo, dice, buen día, profesor. Yo tengo dos personas que tienen seguro social, de las dos, nomás llega mi mamá, mi papá no va porque él toma puros remedios caseros. Y las veces, toda vez que ha ido al médico, me han atendido muy bien. A mi mamá también la tienen bien los médicos. Que a otra persona no las atiendan, pues es diferente, pero que tengan buen día. Sí, claro, hay de experiencia a experiencia. Si, por ejemplo, para enfermedades graves, cirugías y urgencias, cáncer incluso, pues hay quienes han tenido una experiencia distinta en el IMSS, en el ISSSTE. Pero la verdad, y esto porque nos dedicamos al periodismo, nos dedicamos a la comunicación, la gran mayoría, yo me atrevo a decir arriba del 75%, y quizá me quede muy corto, salen con una pésima experiencia del IMSS y del ISSSTE, que son los que pagamos, ¿no? También del IMSS Bienestar en muchos casos, pero bueno, este es un seguro masivo, universal, popular, en fin. Dice Nibla Robe, no hay consultas en el IMSS, pero el mismo doctor tiene su consultorio privado con agenda llena, y en horas de trabajo. También, sé de casos. Hay dos o tres que sé que a la hora que tienen que estar en el general, en el INSTE o en el IMSS, están dando consulta. Entonces, ¿cómo le hacen? ¿Tienen permiso? ¿Pasan su cuota? O tienen dos plazas en el ISSSTE o en el IMSS, un rato en cada institución y no pasa nada. Bueno, los de doble plaza, mientras no chonguen sus horarios, creo que sí lo pueden hacer. He conocido algunos que se parten el alma trabajando todo el día, también hay que decirlo. Por lana, obviamente, para eso trabaja uno, ¿no? Bueno, Pablo Arturo España Velázquez dice, profe, ¿cuándo van a abrir el Monte de Piedad? Porque los intereses siguen corriendo, ya quiero sacar mis alhajas. Ya es el doble lo que debo, empeñé un pulso en 10 mil, ahora debo 20 con intereses. No, hombre, no hay para cuándo. Y no están dando opciones a los pignorantes. Así se les dice, ¿verdad? Pignorantes. A la gente que tiene artículos empeñados, prendas empeñadas, no les dicen nada que porque dizque están en huelga y no pueden hacer nada hasta que termine la huelga. Pero ya lleva como un año, ¿no? No hay para cuándo, Pablo. No hay una fecha y las autoridades ahí dicen que no se pueden meter. Y es lamentable porque sí que te cobran. Y si no te cobran, tus intereses están yendo al cielo y tú no puedes hacer nada. O sea, muchos ya pagaron y les dicen, quiero mi prenda. No, estamos en huelga, nadie puede entrar. Ahí cuando termine. Y si tarda 3 años, pues hasta dentro de 3 años. René David dice, tengo una pregunta, profe, disculpe la molestia. ¿A quién le podemos llamar grillero? ¿O a qué le llama? ¿Podemos llamar participativo en gestiones de nuestra sociedad? Porque a mí mi pueblo me decía que yo era muy grillero, porque era yo muy participativo, pero pues en fin, todavía me queda esa duda, grillero. A ver si usted me puede desglosar qué significa la palabra grillero. Bueno, es que mire, en teoría, grillero es porque hace uno ruido. Y cuando alguien es ruidoso, cuando alguien no se calla, cuando alguien alza la voz, pues muchos dicen, es grillero. Hay dos maneras de ver el término. Puede uno tomarlo de manera peyorativa, de manera negativa, y decir, es que ese es grillero, de esos que les hacen puro show, y puro gritar, y puro dar sombrerazos para beneficio personal. Pero también hay otras ocasiones en que dicen, no, vamos a llamar a Antonio, o a fulano, o a sutano, para que dirija aquí la asamblea, porque él es grillero. Y ahí se refiere a que no se deja, a que alza la voz, a que también es participativo, como bien señalas, René. Finalmente es de acuerdo a cómo uno interprete, ¿no? Pero en general el término se refiere a eso, una persona que no se calla, que no se queda callada, que hace ruido cuando tiene que hacerlo, que así como los grillos, ¿no? Esa es la idea. Bueno, a ver, mensaje por aquí. Buen día, profe, no solo en el IMSS. Me pidieron hace un mes un ultrasonido urgente. Escuche usted, urgente. ¿Y sabe para qué fecha me la están dando? Eso es lo que no puede ser. O sea, vas con el especialista y te dicen, oiga, esto está grave, necesita usted de urgencia un ultrasonido. Por favor, vaya aquí al área de rayos X. Y le dan la cita para el 10 de marzo de 2027. 2027. No manches, 9 meses. Es un embarazo completo. Fui a cotizar en esa farmacia de las Botargas y en otro laboratorio y cuestan 850 pesos. Me llevan descontando, bueno, 850 en una y 1200 en otro. Me llevan descontando 30 años en el ISSSTE. Mira, este me gana. Yo 26, 30 años, así igual que yo, dice, ahora que lo requiero, o sea, nunca lo ha requerido, ahora que lo requiero, porque llega un punto en la vida donde dices, bueno, no me alcanza, o tengo que cuidar los pesitos, voy aquí en el ISSSTE. Su urgencia, su ultrasonido de urgencia, en 9 meses, hágame usted el favor. Oiga, ¿cómo no es para enojarse esto, no? Y ahí es donde le digo, pues, ahí sí no hay legislación. Para mí, debe haber una legislación donde yo, trabajador, pueda renunciar al IMSS o al ISSSTE, que no me cobren las cuotas de salud, que se me queden de mi salario, que se me queden a mí lo que paga el patrón al IMSS o lo que pago yo al ISSSTE, que se quede en mi salario integrado. Firmar alguna carta responsiva donde deslindo al gobierno de cualquier situación, o deslindo al patrón de cualquier situación, y yo comprar por ahí un segurito médico o tener mi ahorro, que muchas veces es mejor. O que baje la cuota, ¿no? A ver, voy a pagar el IMSS, el ISSSTE, solo para enfermedades graves, así como un seguro de gastos médicos mayores. Y que sea menor el costo. O sea, hay opciones. Si los diputados y los senadores pensaran realmente en el tema de salud, no verían nada más la caja del Instituto Mexicano del Seguro Social y del ISSSTE, que para eso son, ¿no? No verían solo ese tema, verían el tema también de cómo atender la salud directamente. Profe Anuar, muy buenos días. Lo del pago al IMSS tienen que hacerlo los empresarios, si no, ¿cómo se va a jubilar el trabajador? ¿Hay que presionar al IMSS para dar un buen servicio de salud? Pues sí, pero pues, ¿de qué manera presionamos? No diga mentiras del ISSSTE, dice, tal parece que llevan sus problemas al trabajo. Bueno, dice, buen día, profe Anuar, no diga mentiras del ISSSTE, creo que me quedé corto por lo que dice aquí el amigo. Tal parece que llevan sus problemas al trabajo, agendé una cita para ultrasonido urgente, otro más. Fíjese, la agendó en marzo de este año, para ultrasonido urgente, y se la dieron para el 15 de julio. ¡Ah! Bueno, ya pasó abril, mayo, junio, julio, 4 meses. Hoy le tocaba el ultrasonido, pero el día 12 que le avisan, oiga, ¿qué cree? Se fue la doctora de viaje. Así que su cita queda cancelada. Aquí tengo el mensaje, ¿eh? Ahora voy a reagendar. ¿Y hasta cuándo me mandan para mi ultrasonido urgente? Hasta el 2027. Dice, ya soy un cadáver. ¡Qué bárbaro! ¡Qué duro mensaje! O sea, ya soy un cadáver, nos dice aquí nuestro amigo. Y nuestra presidenta dijo en diciembre, les deseo mucho salud, porque medicinas no hay, dice, tremenda 4T, bueno. ¡Ay, Dios! Vámonos un corte mejor, ya para no hacer tanto coraje.
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0: 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En La Guadalupana son las 7:47.
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15: Estamos de vuelta aquí en la primera emisión de CIPSE Noticias Radio. Oye, tenemos muchos más mensajes, pero denme chancita. Ahí los vamos a ir leyendo poco a poquito. Mientras tanto, nos vamos a ir hasta Cancún. Nos vamos a conectar con el columnista, analista político Jorge Castro Noriega, que tiene un tema bien interesante para compartir con nosotros hoy a través de este espacio. Mi estimado Jorge, bienvenido. Buenos días, ¿cómo estás?
20: Muy buenos días, mi estimado Anuar Moguel. Es un gusto saludarte a ti y a nuestro amable auditorio aquí de CIPSE Noticias, primera emisión. Y les voy a platicar hoy de la reaparición de Roberto Borges y el regreso de la polémica. Y es que hay personajes que, guste o no, siguen generando noticia con una sola fotografía. Roberto Borges es uno de ellos. Su reaparición en redes sociales presentando a su hijo recién nacido, Eugenio, desató una intensa discusión pública. No solo porque se trata de la primera imagen difundida del exgobernador después de casi 9 años privado de la libertad y ahora bajo prisión domiciliaria, sino por quienes aparecían a su lado. Juan Pablo Guillermo, exsecretario de Finanzas de su administración, y el notario Javier Cárdenas, en su momento secretario de Protección Ambiental en su gobierno. La presencia de Juan Pablo Guillermo fue suficiente para reavivar viejas heridas. Hay que recordar que el exfuncionario fue señalado por el multimillonario quebranto financiero que sufrió Quintana Roo durante el gobierno borgista, un episodio que sigue muy presente en la memoria colectiva. Sin embargo, la polémica dio un giro inesperado. 24 horas después comenzaron a circular nuevas versiones de la misma fotografía, donde Roberto Borges aparece únicamente con su hijo, desapareciendo por completo los otros dos personajes. Esto abre una nueva interrogante. ¿Cuál de las imágenes es la auténtica? ¿Hubo manipulación digital? ¿Se utilizó inteligencia artificial para alterar la fotografía? Lo curioso es que durante todo el primer día nadie desmintió la imagen original. Ni sus abogados, ni personas cercanas al exgobernador, ni quienes normalmente salen a aclarar este tipo de situaciones. El silencio permitió que la fotografía recorriera medios locales, nacionales e incluso internacionales como si fuera auténtica. Si eventualmente se comprobara que la imagen fue alterada mediante inteligencia artificial para agregar o eliminar personas, estaríamos frente a un hecho delicado. No solo porque se habría utilizado una herramienta tecnológica para modificar la realidad, sino porque se habría aprovechado un momento estrictamente familiar, la presentación de un hijo recién nacido, para generar un escándalo político y mediático. Pero también es cierto que Roberto Borges carga con un pasado que inevitablemente acompaña cualquier aparición pública. Su gobierno terminó envuelto en uno de los mayores escándalos políticos de Quintana Roo, vino su captura en Panamá, la extradición a México, los procesos penales y una larga batalla judicial que finalmente le permitió obtener la prisión domiciliaria tras quedar sin efecto la acusación de delincuencia organizada. Hoy, quiera o no, sigue siendo un personaje mediático. Y si ha decidido volver poco a poco al espacio público, tendrá que entender que cada imagen, cada mensaje y cada aparición serán observados con lupa. Porque con un historial como el suyo, las formas importan, pero el fondo todavía más. Hasta aquí mi comentario editorial, mi estimado Anuar Auditorio. Muchísimas gracias.
15: Vaya que agitó el avispero, ¿no? La fotografía. Bueno, por ahí vi a otro de sus cercanos colaboradores en su momento, Jorge, su fotógrafo, ¿lo recuerdas? Mauricio Collado.
20: Mauricio Collado, sí, claro.
15: Que publicó en las redes sociales casi casi dando por auténtica la fotografía, porque dice ahí que no sabe si es real o no, pero señala que la filtró alguien de su entorno cercano, de su entera confianza, y casi casi que lo acusó de traidor. Lo malo es que no pone el nombre.
20: Exactamente, ¿no? Si entre ellos mismos saben quién tomó la foto, pues ellos mismos deben saber quién la filtró. Pero lo raro es eso, ¿no? Si tú revisas o revisamos cualquiera las redes sociales hoy, portales digitales y medios inclusive nacionales reconocidos la han retomado y publicado como buena, y nadie, desde ayer a hoy, 24 horas después, nadie lo ha desmentido, ni siquiera él mismo, sus asesores, sus abogados, porque pues los dos personajes que lo acompañan, pues recordemos que tienen pues con cuentas pendientes con la justicia de Quintana Roo. ¿Sí? Y se me hace, la verdad, un riesgo innecesario que Roberto Borges en este momento pues proyecte esa imagen que cualquiera la podría entender como pues de impunidad y de burla a la justicia que hoy lo está beneficiando.
15: No hay otra manera de entenderlo, Jorge. O sea, ese es el mensaje que se envía y es como lo tomaron muchos, como una burla a la ciudadanía, porque todavía hace unos meses se abordó ante las autoridades locales la pregunta, ¿no?, sobre Juan Pablo Guillermo, y señalan que tiene abiertas esa búsqueda, ¿no?, que sigue todavía con órdenes de aprehensión. Pues ahí está, no se ve nada intranquilo.
20: Exactamente, vamos a esperar el transcurso del día de hoy. Hoy solamente son algunos medios que están cercanos a él, de personas cercanas a él, que están desmintiendo la fotografía de ayer, pero se me hace ya un poquito fuera de tiempo y se me hace que dejaron correr mucho el escándalo.
15: Definitivamente, estoy de acuerdo contigo. Pues bueno, vamos a ver qué sucede y, como siempre, bien agradecidos con tu participación y tu comentario.
20: Al contrario, saludos, un abrazo, nos escuchamos la próxima semana, mi estimado Garner.
15: En contacto, hasta pronto. Jorge Castro Noriega, pues con la foto del momento. 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Vámonos con más información. ¿Qué pasó con Hayden Cebada? Ayer les decía, no pasó nada, ya nos dieron la información. Ayer Mario Castillo dio las declaraciones de Cristina Torres, donde señala que se quedan, no hay ningún conflicto legal, solamente que ya no se van hasta el 2033, sino que hasta el 2028, donde tendrán que decidir si van a la elección o si renuncian al cargo. Esto lo ratificó el diputado local Jorge Sanén Cervantes, coordinador de la bancada de Morena, y si las cosas van como sigue, retomará el control de la Junta de Gobierno y Coordinación Política el próximo mes de septiembre. Él señaló que están de acuerdo y que acatarán la resolución de la Suprema Corte de Justicia, pero que en ella no se contempla la destitución de estos magistrados, sino que al contrario, permanecen hasta el 2028, donde buscarán una de dos, o ser reelectos, o pues dejar ya.

0: De Justicia de la Nación con respecto a la determinación que invalida la prórroga de mandato que permitía a ambos magistrados permanecer en sus cargos en el Poder Judicial de Quintana Roo hasta el año 2033, por lo que empezarán a trabajar con el área jurídica para realizar los cambios pertinentes. El diputado local precisó que durante la jornada del 2028, ambos magistrados pueden decidir si participan en el proceso de elección o no, por lo tanto, Cevada Rivas continúa dentro del Poder Judicial, así como ser presidente en el cargo.
1: La sentencia está muy clara, ¿no? Lo que se pretendía hacer en el 2033, si no me acuerdo, que era el cambio de la presidencia, o sea, la continuidad del magistrado presidente hasta entonces, se nos pide que no, que se haga en el 2028 junto con todos. Para el 2028 ya todos y todos deben de haber sido electos, o sea, deben de estar en sus puestos, pero de una manera que sea a través de la elección. No hay que haya continuidad, ¿no? Entonces, lo único que sucede es que tanto el magistrado Hayden, y creo que había otra magistrada, no me acuerdo,
2: Mercedes,
1: exactamente, lejos de irse hasta el 2033, en el 2028, termina su periodo y si ellos deciden hacerlo, participarían nuevamente para seguir en el poder.
0: Para CIPSE Noticias Radio, Paloma Wong.
3: Pues mire, sin contratiempos. Mientras tanto, la Aerolínea Mexicana de Aviación, que opera el ejército mexicano, no de muy buena manera, anuncia más frecuencias de vuelos para Tulum y Chetumal. Bueno, eso es bueno. Samuel Camal con la información.
4: Se confirmó que se tendrán mayores frecuencias del aeropuerto Felipe Ángeles, el AIFA, hacia Tulum y hacia la capital del estado, Chetumal, Quintana Roo. Lo anterior por parte de la empresa operada por el ejército mexicano, por el estado mexicana de aviación. Lo anterior señalado por el titular de la Secretaría de Turismo en Quintana Roo, Bernardo Cueto Riestra.
5: Quintana Aviación le apuesta a nuestros destinos. Esto deriva de las gestiones que la gobernadora Nara Lezama ha llevado a la federación y también el gran apoyo de una empresa mexicana, una empresa del estado que está aumentando frecuencias, 8 de ellas para Tulum y 4 para Chetumal en estos meses de verano, lo que nos permitirá pues aumentar también por supuesto capacidad para que más turistas visiten tanto Tulum como el sur de Quintana Roo, y esto lo vamos a venir acompañando con un encuentro con más de 300 agentes de viajes en la zona metropolitana de la Ciudad de México, que es desde donde se aumenta la frecuencias para precisamente promover esta ruta, aumentar la afluencia y por supuesto seguir generando alianzas importantes con las agencias de viajes de la zona metropolitana de la Ciudad de México, esperando contar con muchos turistas nacionales para este verano.
4: Desde Chetumal, Samuel Camal, CIPSE Noticias.
3: Breve corte, regresamos.
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7: 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En La Guadalupana son las 8 con un minuto.
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3: Ya estamos de regreso aquí en la primera emisión de CIPSE Noticias Radio. Gracias a usted que sigue conectado con nosotros. La verdad, le agradecemos muchísimo. A Victoria Fernanda, que dice, buenos días, profesor. Saludos para todos en cabina y la radio de escuchas. Luis Castillo reitera que lo han atendido muy bien el Seguro Social. Qué bueno, Luis. O sea, a lo mejor también tú tienes una buena actitud y eso ayuda. Dice, me agendaron una cita para análisis el 8 de agosto y el 10 de agosto voy a ir a llevar a la persona. Y las veces que digo el seguro me lo han atendido muy bien. Es que si no hay urgencia, a lo mejor sí tienes buena atención. Cuando se nota la mala atención es cuando es de urgencia, ¿no? Imagínate que necesites un ultrasonido urgente y te manden al 2027. O sea, mejor méntame la mano. Dime una grosería, ¿no? Lo siento menos feo. Ah, por cierto, dice, ahí me saluda mi novia Rita. Órale, órale. Eso dice Rita, ahí está, léelo, lo puedes leer. Discúlpame, yo nomás leo la... Aquí somos amantes de la libertad de expresión. Decimos lo que llega. Bueno, casi siempre. Vámonos con más información. A ver, tenemos por aquí una nota bien interesante. Porque en el Congreso del Estado, pues están pensando, ¿no?, que hay necesidades urgentes sobre las que legislar. Una de ellas es descosificar a los animales. Porque ¿alguien puede pensar en los animalitos? ¿Alguien, por favor, piensa en los animalitos? Ahí en el Congreso los diputados sí están pensando en ellos y dicen, no, vamos a quitarles eso de que sean cosas y los vamos a convertir en seres. Vamos a descosificarlos para que la gente entienda que son seres vivientes, sintientes, como tú y como yo. Ángel Castilla con la información.
4: A través de una iniciativa ciudadana se propone reformar el Código Civil del Estado para reconocer formalmente a los animales como seres sintientes y prohibir términos crueles en Quintana Roo. El ciudadano Carlos Marcelo Baquedano Gorosica presentó ante la 18ª legislatura del Congreso del Estado una iniciativa ciudadana que busca una histórica transformación en el derecho privado quintanarrense, eliminar de forma definitiva el estatus legal de bienes o cosas para las mascotas y animales en la entidad. La iniciativa señala que es indispensable que el Código Civil deje de tratar cualquier acto jurídico sobre un animal bajo la fría lógica patrimonialista de las mercancías. Uno de los puntos más relevantes y simbólicos de la reforma planteada es la modificación del artículo 1899. En el texto civil vigente se establece de manera literal que los animales feroces que escapen de sus encierros podrán ser destruidos o capturados por cualquiera. El promovente califica este término como una abierta tensión y una crueldad incompatible con el estándar ético actual, por lo que propone suprimir el concepto de destrucción para priorizar únicamente su captura y resguardo bajo estrictos criterios de trato digno y respeto a su vida. También busca vincular el marco civil de manera directa con la Ley de Protección y Bienestar Animal del Estado. Con esto, la apropiación de bienes domésticos abandonados o sin dueño dejará de regirse bajo las reglas de los bienes mostrencos, objetos perdidos. Para CIPSE Radio, Ángel Castillo.
3: Pues, ¿cómo la ve? Mire, hay maneras de verlo, ¿no? Si usted como yo, que no voy a decir que soy el más consciente en el tema del animalismo, he aprendido mucho, claro, he también cambiado muchos de los esquemas, porque venimos de una generación donde pues los animales ciertamente eran tratados como lo dice la norma actual, ¿no? Como bienes muebles, es tu perro, es tu gato, es tu mascota. Y no voy a decir que pues se institucionalizaba o era común el maltrato generalizado hacia los animales. El maltrato animal siempre ha sido mal visto, pero tampoco crecimos los de mi edad y más y un poco más. Tampoco crecimos en una generación donde eran tratados como bebés, ¿no? Como hijos, ¿no? Eso de los perrijos y esa cosa, pues no era muy común verlo en nuestra formación. Eran las mascotas, eran los guardianes, eran, los acompañantes y hasta allá. Con esta iniciativa se propone reconocer a los animales como seres sintientes, es decir, que son capaces de experimentar dolor, estrés, sufrimiento y bienestar, como cualquier ser humano. Con diferencias, evidentemente, pero al ser un ser que puede experimentar todas estas cuestiones, dolor, estrés, sufrimiento, consideran los que impulsan esta iniciativa que no deberían ser tratados únicamente como objetos. O como bienes, y tampoco solamente como propiedad de una persona. O sea, no puedes comparar un perro con un mueble, ¿no? Que es de tu propiedad. ¿Y esto en qué afectaría? Bueno, pues es que en materia jurídica, aprobar una iniciativa así cambia todo. Porque no es lo mismo que tú abandones en la calle una mesa que a tu hijo. No es lo mismo, ¿verdad? Ante la ley, si tú vas y tiras algo que es de tu propiedad, una mesa, una silla, pff, la tiras. A lo mejor es irresponsable porque no le das un destino final adecuado, pero no estás cometiendo un delito. Si acaso eres merecedor de una multa por tirar ahí en el camellón, por decir, si estoy exagerando, ¿no? O en un basurero clandestino. Pero a tu hijo, si tú lo abandonas, cuidado, vas a tener problemas ante la ley. Al reconocer a una mascota como un ser sintiente, jurídicamente entonces tú tendrías mayor responsabilidad, porque vas a agarrar a ese perrito que es tu mascota, que siente estrés, dolor, sufrimiento, y lo vas a abandonar, y el responsable eres tú. Y entonces, este cambio podría modificar la interpretación sobre las responsabilidades y obligaciones de los dueños. Y además, pues, elevar las penas por maltrato, abandono o negligencia. Fíjese usted. O sea que quizá no es una reforma que Quintana Roo necesita urgentemente, pero tampoco está del todo mal, ¿eh? Tampoco está del todo mal. Vamos, no soy partidario de todas las modas que se están dando en todo de los animales, donde los estamos humanizando en general, pero sí soy partidario de que hay que poner leyes claras para los propietarios, para los dueños, para los responsables de las mascotas, y evitar en la medida de lo posible tanto el maltrato como el abandono de estos animales que luego se convierten en fauna urbana, ¿no? ¿Cómo la ve usted? ¿Qué opina? Está por ahí ya el planteamiento, ya lo están analizando, ya lo escuchó usted con Ángel Castilla. Así que a lo mejor, como está de moda ahorita todo el tema de los animalitos, a lo mejor a este sí le dan celeridad a los diputados y esta sí se apruebe. Vámonos con más información. En Quintana Roo disminuyen 85% los homicidios. 85%. Oiga, es un número impresionante si lo comparamos con nosotros mismos. Muchos todavía no están convencidos porque seguimos viendo noticias de ejecución y demás, pero estos son datos que no da aquí el fiscal del estado, que no da el secretario Julio César Gómez, que está dando la titular del Secretario Ejecutivo Nacional. Lo dio a conocer en la mañanera. Aquí la información con Samuel Camal.
5: La titular del Secretario Ejecutivo del Sistema Nacional de Seguridad Pública, Marcela Figueroa Franco, durante la mañanera del pueblo con la presidenta del país, Claudia Sheinbaum, dieron a conocer que de septiembre del 2024 a junio del 2026, Quintana Roo ha reportado una reducción del 85% en homicidios dolosos.
6: Ahora veremos el estado de Quintana Roo al comparar también septiembre de 2024 contra junio de 2026. Se observa una disminución del 85% en el promedio de homicidios dolosos, al pasar de 2 homicidios diarios en esta entidad a 0.3 homicidios al día en promedio.
5: En este sentido, se mencionó que esto forma parte de las estrategias en conjuntas de la Federación, los estados y los municipios para llegar a estos puntos en la disminución de diferentes delitos y sobre todo incrementar la seguridad en el país y en Quintana Roo. Desde Chetumal, Samuel Camal, CIPSE Noticias.
3: Y es que ayer dieron a conocer, de hecho ahí en las redes sociales de la presidenta de la República están presumiendo, ¿no?, estos números, porque son para presumir. Finalmente, una de las deudas que hemos dicho que dejó la 4T de Andrés Manuel López Obrador era el tema de la seguridad. Ayer reportaron por parte del secretario de Ejecutivo esta disminución del 48% a nivel nacional. Del 2024, cuando se recibe, antes de que se reciba, en septiembre justamente, estaba en 87 el promedio de homicidios dolosos, bajó a 45, una baja del 48% a nivel nacional, pero en el caso de Quintana Roo es mucho más acentuado, una disminución del 85%, colocándose en el top 3 de los estados con mayor disminución de homicidios, y esto pues se ha dado durante la gestión de la gobernadora Mara Lezama Espinosa, que ha mantenido una tendencia descendente. Falta mucho por hacer, evidentemente, pero es un logro que no se puede soslayar. Son indicadores que ahí están a la vista de todos. Y ojalá que lleguemos a una disminución del 100%, no es lo que quisiéramos todos, digo, imposible, pero pues se vale soñar. ¿Por qué no? En otros países es rarísimo a veces escuchar de un homicidio doloso. Oiga, manda saludos por acá a mi buen amigo Alex Dorado. Hoy tiene programa Alex, ¿verdad? Miércoles, sí, hoy tiene programa a las 2 de la tarde, y comenta que para denunciar los casos de negligencia del IMSS y del ISSSTE, tiene que ser en la Fiscalía General de la República. O sea, si vas a la Fiscalía General del Estado a denunciar un caso de negligencia, te van a decir, uy, no, tiene que ser en la FGR, y esa está en Cancún, y si eres pobre, pues no te alcanza para estar viajando, y ni modos, te quedas con la negligencia. Así las cosas, así la indefensión en el tema del IMSS y del ISSSTE. Otro mensaje al respecto dice, buenos días, Anuar. Oye, ¿por qué no le dicen a todos los diputados y senadores que vayan al seguro y vayan también al ISSSTE a ver qué pasa, a ver si son tan fregones? Por ley debiera ser así, pero no, ellos tienen y se los pagan, ¿eh? Además, no ellos, los pagan, que el Congreso, que el Senado, tienen sus seguros de gastos médicos mayores, y no solo ellos, también los burócratas dorados. Solo porque no sabemos los detalles, pero ¿se acuerda cuando nació el IDAIPCRO, que por cierto ya se extinguió? El Instituto de Acceso a la Información de Transparencia, pues. ¿Se acuerda que tuvo un titular allá en su nacimiento que se llamaba Carlos Bazán? Y que fue balconeado porque usaban el presupuesto para el Instituto de Transparencia para darse una gran vida. Le pagaba seguro de gastos médicos mayores a él y a toda su parentela, así como usted cuando paga IMSS. Le dicen, bueno, esto le da derecho de afiliar a su esposa, a sus dependientes, si tiene dos hijos, a sus dos hijos, si sus papás también son dependientes de usted, a sus papás, si son ya de la tercera edad. Así quiso aplicarla Carlos Bazán, pero con la caja del instituto. Ah, no, me voy a pagar un segurote de gastos médicos mayores para mi mamá, para mi tía, para la pareja, para mis hijos. Eso sí, ahí sí, hospitales privados de primera, donde te atienden de lujo, con cargo al erario. Ahorita no puedo decir, porque no tengo los datos, no tengo los pelos de la burra en la mano, pero le aseguro que si rastreamos, en muchos casos, la burocracia dorada, le seguimos pagando, a ellos sí, le seguimos pagando sus seguros médicos privados. No, hombre, ¿cómo van a pisar el IMSS o el ISSSTE? No, ni que fueran iguales a nosotros. ¿Cómo va a ser? Vámonos, un corte, regresamos.
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1: 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En La Guadalupana son las 8 con 17 minutos.
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3: Continuamos. Oiga, tenemos mensajes aquí de la síndico de Bacalar, Astrid González. Le mandamos un saludo, gracias por escucharnos, amiga. Y nos dice, saludos desde Bacalar. Ayer iniciamos las fiestas patronales de nuestro bello pueblo mágico. Están todos invitados. Hoy iniciamos con el gremio de los hoteleros, mañana de los maestros, todo a partir de las 9 de la noche. Pues mire, se pone buenísimo, ¿no? Así que cáigale. Respinga por acá mi buen amigo Alex Dorado y dice, ¿burócratas dorados? No, si nomás tengo más que 2 hijos y 4 hermanos. Bueno, saludos ahí al buen Alex, gracias por estarnos escuchando, brother, y mucho éxito al rato. Nos vamos ahora a nuestra barra de opinión y análisis político. Ya sabe, contamos con columnistas, analistas de primera línea con gran trayectoria y reconocimiento público, y para nosotros es un privilegio cada miércoles tener en este espacio a un periodista de la talla de Javier Chávez, a quien doy la bienvenida. Como siempre, Javier, buenos días.
16: Muy buen día, Anuar, amigos de CIPSE. Reforzado en parte por sus dos aliados, Morena disfruta en Quintana Roo una etapa de triunfos a modo que pueden hacerlo caer en el mismo exceso de confianza que arrastró al PRI a la tumba en 2016, por culpa de su último gobernador, Roberto Borges. Ahora en prisión domiciliaria en el Estado de México, después de soportar un sanguinario encierro de más de 8 años en el penal de Morelos, el Seferepsi. Ahora Morena está concentrado en su patriótico proceso que desembocará en la elección de sus candidatos a la gubernatura, 11 presidencias municipales, 4 diputaciones federales y 15 de mayoría relativa para conservar el control de su Congreso. Un ramillete de posiciones que puede obtener con carro completo en 2027 porque la oposición teme chocar con ellos y se escurre. Incluso el partido oficial pues ha conservado sus amenazas, no lo son, vaya. O sea, ha llegado incluso a readmitir en sus filas a quien le quita el sueño. Se lo quitó recientemente, ¿no? Es el caso del regidor naranja Jorge Portilla Manica, llamado a ser candidato de Morena a la presidencia municipal de Tulum. Y bueno, hay temas para analizar. Morena se desplaza triunfal con el Verde y PT por todo Quintana Roo. Y la oposición le facilita la misión al bloquear la salvadora alternativa de formar un frente común. PRI, PAN y Movimiento Ciudadano irán por separado al matadero y tan solo los naranjas cuentan con dos figuras que aportarán la pimienta a la elección. Lidia Rojas Fabro y el chichimac Francisco Puc, regidores que competirán por las alcaldías capitalina, la de Otompe Blanco y de José María Morelos. Morena tan solo se sobresalza por los saloneos en su gigantesca coalición, donde muchos piden su tajada del pastel. Y vaya rebanadas. La gubernatura importa hasta la elección de su candidato, elección o selección como usted guste, y como ocurre en Cancún, Playa del Carmen y Bacalar, cuyas presidencias municipales tienen en el borral, y así casi todo lo que estará en juego en la próxima elección. Pero el partido fundado por Andrés Manuel López Obrador tiene que ver más allá de 2027 para consolidar una clase política que no dependa de la musculatura de la coalición, sino de figuras con luz propia y un poder de convocatoria individual que sume a la causa, no que viva de ella. El desgaste puede hacerlos perder taquilla en municipios con efecto dominó, y esa historia fatal la conoce el PRI, que perdió Cancún en 2002, les ganó el Chacho Salvidea, y después Felipe Carrillo Puerto, Cozumel e Isla Mujeres, hasta ceder la gubernatura con la capital y Playa del Carmen en 2016, lo que fue el fin, o más bien el principio del fin para el partido tricolor, por una confrontación interna a la vista de todos. Usted sabe muy bien, ¿no? Beto Borges contra Carlos Joaquín. Y bueno, el PRI se creyó inmune a las derrotas precipitadas en ese 2016 por su último gobernador, Roberto Borges Angulo, un joven cozumeleño castigado por su arrogancia y de la peor manera, en la cruel mazmorra que le ha permitido salir a flote en prisión domiciliaria recientemente, y lo vimos en una fotografía cargando a su bebé, solito en la fotografía original y muy demacrado, como si hubiera sobrevivido a una enfermedad que lo tuvo en coma inducido. Pero eso es a fin de cuentas lo que se padece tras las rejas. Quizá más adelante los desafíos para Morena vengan de sus propias filas y no de una oposición ilocalizable con lupa en Quintana Roo. Pero así inició el derrumbe y la muerte del PRI. Por lo pronto, la 4C va por el carro completo y es muy probable que lo logre en 2027. Pero los triunfos impartidos retadores ocultan los flancos vulnerables, y vaya que los tiene Morena. Ese ha sido mi comentario anual, amigos de CIPSE. Y que hoy gane el buen fútbol, y pues que no le marquen tantos penales inventados a Lionel Messi, y que no le expulsen a uno o dos jugadores al adversario Inglaterra. Y que no haya mano de Dios, ¿no?
3: Sí, sí, sí, si no es mucho pedir, sí, si no es mucho ya pedir.
16: Hombre. Y que Infantino se calme.
3: Que se relaje. Pues vamos a ver, ¿no? La segunda semifinal ya espera España en un sorpresivo encuentro contra Francia. Digo, muchos veíamos a Francia como favorito para llevarse todo. Sí. Y sí, vaya baile que le dieron, Javier. Pero bueno, esperemos, esperemos ver hoy a nuestro querido equipo inglés a dar la sorpresa.
16: Sí, aunque a mí me gustaría también un choque de continentes, ¿no? Que fue a lo largo de la historia, era América contra Europa, ¿no?
3: Sí, pero pues con este representante del continente americano, sí, no lo sé. En fin, vamos a ver, bueno, a disfrutar el partido. Javier, siempre agradecido con tu comentario, con tu participación, y bueno, te esperamos la próxima semana.
16: Gracias, con gusto, abrazo.
3: Javier Chávez Atasca. 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Dice, amigos, estoy escuchando las noticias sobre esa legislación de los animalitos. ¿Por qué no legislan primero para que el IMSS y el ISSSTE den un servicio que sea digno? No, porque eso no les conviene. A pesar de que sería muy aplaudido, pues no les conviene para nada, ¿no? Dice por acá, buenos días, eso sí es cierto que nosotros somos los que pagamos el pato. Ya lo sabemos, pero ahí vamos corriendo a dar nuestro voto. Pues sí, y sin pensar a veces. Y así como de equipo, no, es que yo soy de Morena y nunca voy a votar por nadie más. Chávez, saludos, profe. Hay más medicina en las farmacias de la botarga que en el ISSSTE y el IMSS. Y atienden mejor. Y hasta ultrasonidos hacen. Y placas de rayos X, laboratorios, y te salen más baratos. Y sacas ahí la cuenta de cuánto gastaste. ¿A cuánto le pagamos al IMSS? Hombre. ¿Qué le digo? Mire, ya mejor ni machacarle, porque ese tema ahí va a dar mucho de qué hablar. Hablando de otras cosas, están preocupados los padres de familia por el regreso a clases. En muchas escuelas, sobre todo de nivel medio superior para arriba, se frotan las manos los directivos y te hincan el diente. Leopoldo Sosa Cetina, quien es el líder local de la CTM, digo, apenas estamos yendo de vacaciones y él ya está pensando, ¿no?, en cómo le van a hacer muchos de sus agremiados para cubrir las necesidades inmediatas en agosto, cuando regresan a la escuela, tomando en cuenta que por cada hijo, en promedio, ¿sabe cuánto cuesta el regreso a clases? 4,000 pesos por hijo. No, hombre. Pues por eso ya no hay familias con 7, 8 hijos, ¿no? Ya no alcanza. Mario Castillo con la información.
17: Ni bien han terminado de cubrir los costos de las clausuras del ciclo escolar 2025-2026, cuando los padres de familia ya se preparan para enfrentar los abultados gastos del regreso a clases en todos y cada uno de los niveles educativos. Leopoldo Sosa Cetina, dirigente de la Confederación de Trabajadores de México en el municipio de Otompe Blanco, advirtió que el nuevo curso escolar significa una erogación promedio de 4,000 pesos para las familias capitalinas por cada uno de sus hijos estudiantes. Pues además de un gasto estimado de 1,500 pesos para útiles escolares, los tutores deben de renovar mochilas, zapatos, tenis y hasta uniformes en razón al cambio de talla y color de la vestimenta, dependiendo el grado de estudio, sostuvo el líder obrero. Lo anterior, cuando por causa de la inflación y el incremento del costo de la vida en la capital del estado, las familias de la clase trabajadora apenas ganan para cubrir sus necesidades inmediatas en alimentación y servicios básicos, dado que la mayoría apenas si rebasa el salario mínimo en ingresos diarios.
18: Una familia que tenga dos niños es insuficiente lo que puede generar una persona que está al día a día. Es que ahorita si entra, hasta vamos a contar hasta el kinder de antes, no necesitaban mucho para un kinder. Que salieron y hay que comprarles eso. O sea, estás hablando de una erogación arriba de 4,000 pesos, que eso golpea grandemente, lógicamente, la economía. Por cada hijo. Está difícil, amigo, está difícil, de verdad.
17: Reciclar material escolar, aprovechar zapatos y uniformes en buen estado que ya no utilizan los hijos mayores, buscar otras actividades laborales y hasta poner a trabajar a los jóvenes durante vacaciones para sumar activos económicos, es parte de la estrategia que tienen que hacer las familias otonenses para llegar preparados al próximo ciclo escolar, subrayó Leopoldo Sosa Cetina. Para CIPSE Noticias, Mario Castillo.
3: Pues así las cosas, y sí, al rato le vamos a desglosar ahí cuánto cuesta, para que vea ¿por qué hay tanta queja? Nos vamos a un breve corte. Al regreso, Miguel Maldonado con los deportes. Y después cerramos con más información para usted.
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0: En la Guadalupana son las 8 con 32 minutos.
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4: ¿Qué tal? Muy buenos días, muchísimas gracias por continuar con nosotros en la primera emisión de Cipse Noticias Radio. Ya estamos de regreso con toda la información deportiva y mire usted, ya tenemos al primer equipo finalista del máximo torneo del fútbol en el mundo. Es España, la selección española que ayer venció 2-0 a Francia en un partido en el que no fue, si bien es cierto, no fue ninguna sorpresa que España ganara. Ya en estas instancias ya obviamente están las grandes selecciones de este torneo, pero lo que sí es sorpresa es que España le haya ganado tan fácil a Francia, que haya encontrado a los franceses que literalmente no metieron ni las manos. España se hizo dueño de la pelota durante prácticamente todo el partido, dominó, aniquiló, anestesió a los franceses, que habían sido un equipo bastante equilibrado, una maquinaria que arrasaba rivales en este torneo, pero ayer la Furia Roja, con su fútbol vertical, ofensivo, con su excelente manejo de pelota, literalmente borró de la cancha a una inofensiva Francia que pues se tuvo que quedar pues ya con las ganas de llegar a la final, que sería pues obviamente su segunda final de manera consecutiva, tomando en cuenta lo que pasó en Qatar. Y bueno, pues ahora España ya espera rival que saldrá del partido de hoy entre Argentina e Inglaterra. Partido a celebrarse en punto de las 2 de la tarde, tiempo de Quintana Roo. Así que vaya preparando la botana, vaya preparando pues todo lo que vaya a consumir para poder disfrutar de este partido, porque va a estar buenísimo. La verdad es que ojalá, y lo digo, le voy a Inglaterra, ojalá los ingleses pues no nos vayan a tener una sorpresa como la de Francia, ¿no? Que, y ojalá, la verdad, las cosas se disputen y se definan en el terreno de juego y no en el VAR, no por malas decisiones arbitrales, que se juegue buen fútbol y que veamos hoy un gran partido, que seguramente así será. Así que hoy a las 2 de la tarde, Inglaterra frente a Argentina, y de ahí saldrá el rival de España para el domingo a las 2, que será la gran final. El sábado a las 4 de la tarde será el partido por el tercer lugar, en el que ya está Francia, espera también rival. Y pues ahí está lo que nos espera para el día de hoy. Y bueno, también ya estamos muy próximos a que arranquen las acciones en la Liga MX en su torneo Apertura 2026. El partido inaugural de esta temporada será un partido que, bueno, pues en alguna época fue un clásico. No creo que un clásico, pero sí un partido de atractivo, Necaxa frente a los Potros de Hierro del Atlante. Uno de los derbis de la capital de nuestro país en su momento, ¿no? Sobre todo en la época de los 90, por ahí. Jueves a las 7 de la noche, Necaxa recibirá al Atlante en lo que será también el regreso del Potro de Hierro al máximo circuito del fútbol profesional en nuestro país. Y que, bueno, pues vamos a ver de la mano de esta nueva directiva, a ver qué nos prepara o qué nos tiene preparado el Atlante, si será un equipo protagonista o será como acostumbraba a hacerlo, uno de los equipos pues que ahí estaba sufriendo y que era un cheque al portador para cualquier rival. Vamos a ver si los Potros pues vienen con poderío para este regreso al máximo circuito. El jueves también, pero a las 10 de la noche, los Xolos de Tijuana estarán recibiendo a los Tigres en una jornada inaugural que ciertamente tiene muy pocos partidos que se antojen así como que atractivos. Por ejemplo, los Xolos contra Tigres, bueno, podría ser buen partido. Para el viernes está León frente al Atlas. También el viernes está San Luis frente a Cruz Azul y Juárez contra el Puebla. Para el sábado, los Pumas reciben al Pachuca a las 6 de la tarde y a las 7 de la noche, este que se antoja como uno de los partidos más interesantes, las Chivas reciben al Toluca. Esto el sábado a las 7, repito, el sábado también, pero a las 8 de la noche, Monterrey recibe al Santos y a las 10 de la noche también del sábado, Querétaro le hará los honores a las Águilas del América. Así que bueno, pues eso es lo que nos tiene preparado la jornada inaugural de la Liga MX. Y por otra parte, también déjenme platicarles que se prepara ya una nueva función de boxeo para la capital del estado. La promotora Alex Alamilla Promotions ha anunciado la llegada de la cuarta edición de su evento denominado Capital de Campeones. Esta función de boxeo que se tiene programada para llevarse a cabo el próximo 1 de agosto aquí en la capital del estado. Este esperado evento se ha consolidado como una buena plataforma para los pugilistas locales que, bueno, pues se encuentran en este tipo de eventos una vitrina importante para poder mostrarse, para poder mostrar su talento y sus cualidades arriba del cuadrilátero. Y en esta para esta función, el cartel preliminar ya destaca con la participación de reconocidos pugilistas de la capital del estado como Noé el Azteca Gómez, Eric el Rudo Coyoc y José Gabriel la Pantera Sisigua, quienes pues desde hace algún tiempo ya se encuentran preparándose para este compromiso que, repito, se estará llevando a cabo el próximo 1 de agosto en este evento de la promotora Alex Alamilla Promotions, denominada Capital de Campeones. Y bueno, también, por otra parte, déjenme platicarles que también se está preparando y ya está muy cerca la quinta edición de la carrera 21K Chetumal, este medio maratón que pues desde su primera edición ha sido todo un éxito. Esta será la quinta, será el quinto aniversario de esta carrera. Se estará llevando a cabo el próximo 9 de agosto y ya tiene, fíjese usted, ya tiene hasta el momento más de 1,000 personas inscritas. Hasta el momento son 1,050 de todas partes de Quintana Roo, de al menos 15 estados del país y de 5 países diferentes. Estados actualmente como Ciudad de México, Estado de México, Querétaro, Zacatecas, Nuevo León, Nayarit, Jalisco, Michoacán, Veracruz, Guerrero, Oaxaca, Chiapas, Tabasco, Campeche, Yucatán y Tlaxcala. Además también de otros países donde pues este evento ha sido también ya reconocido y que pues ha atraído atletas provenientes de Estados Unidos, España, Belice, Argentina y Kenia. Así que este gran evento se espera sea todo un éxito, se espera tal vez que supere los 1,500 corredores y corredoras para este certamen que, repito, se estará llevando a cabo el próximo 9 de agosto aquí en la capital del estado y que estamos seguros que va a ser todo un éxito. Pasando a otros temas, bueno, pues los Tigrillos de Chetumal se están preparando para su próxima temporada. que estará arrancando el próximo mes de septiembre, a mediados de septiembre, ya de la mano de Edgar Carrera, del director técnico de los Tigrillos, pues ya está tomando forma. El día de ayer se hizo pues otra reducción del grupo y poco a poco se está conformando ya el plantel con el cual se estará enfrentando el siguiente torneo de la Liga TDP, la tercera división del fútbol profesional. Déjeme decirle que, bueno, pues yo que he visto los entrenamientos actualmente, se nota algo distinto a otros procesos. ¿Y a qué me refiero? Al tema de que hay mucho jovencito, hay mucho joven local que está buscando un lugar, jóvenes con mucho talento, jóvenes con muchas cualidades, que están siendo observados y que están teniendo oportunidad en el conjunto de los Tigrillos. Vamos a ver quiénes a final de cuentas se quedan, porque este proceso, como ya se había anticipado, pues tiene varias etapas. Primero de observación, los que se quedan, los que superan el primer filtro, empiezan a hacer pretemporada unos días con el equipo, y después pues se va reduciendo hasta quedar ya el plantel definido, que los jugadores que serán registrados para esta temporada. Pero le repito, hay mucho jovencito local que tiene muy buen fútbol y que está ahí luchando, está buscando un lugar en el equipo, y la verdad es que yo creo que hay material de donde agarrar para esta nueva temporada y para empezarles también el proceso a estos jóvenes en el fútbol profesional. Como todos sabemos, es un proceso, no nada más se trata de aventarlos al ruedo así porque sí. Estos jóvenes necesitan tener un proceso formativo y pues lo están teniendo. Así que vamos a ver, porque pues así la verdad yo veo que se va a armar un buen equipo, sobre todo con los chamacos de casa. Y bueno, con esto llegamos al final de la información deportiva. Me despido de todos ustedes, esperando tengan un excelente día. Cuídense mucho y yo los dejo con mucho más información con mi compañero y amigo Anuar Moguel.
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0: 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En La Guadalupana son las 8:44.
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11: Gracias a Miguel Maldonado por la información deportiva. Gracias a usted por continuar con nosotros. Y claro que hay más. 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
12: Hola, ¿qué tal amigos y amigas de CIPSE Noticias? Qué placer saludarles en este día. Estamos ya miércoles, estamos ya en el ombligo de la semana. Y un saludo a todas las secretarias en su día, hoy 15 de julio, día de la secretaria. Vámonos rápidamente a lo que nos ocupa y nos interesa, que es la información policíaca. Vámonos a la ciudad de Cancún, donde el día de ayer la Fiscalía General del Estado reveló que la necropsia practicada al bebé asesinado a manos de su padrastro en Cancún presentó, además de los golpes y la violencia en su cuerpecito, también fue víctima de abuso sexual. Como se dio a conocer oportunamente el pasado sábado, después del fútbol, este sujeto habría golpeado y asesinado a su hijastro. Por estos hechos fue detenido Misael Padrón Acevedo, de 46 años de edad, quien enfrentará a la justicia. Y es que la necropsia practicada al cuerpo del pequeño Eduardo Guzmán, de 1 año y medio, confirmó que fue víctima de abuso sexual antes de ser asesinado a golpes por su padrastro, de acuerdo con los resultados de los estudios forenses. Este sujeto fue detenido y quedó a disposición de la fiscalía, quien ya lo presentó ante el juez para que enfrente a la justicia. La Fiscalía General del Estado aseguró un restaurante denominado La Palapa Mayor, allá en la ciudad de Cancún. En un cateo realizado con los tres órdenes de gobierno, se informó que a las 2 de la tarde del día de ayer, agentes de la Policía de Investigación llegaron al establecimiento ubicado sobre la avenida Xcaret y Tulum, donde comenzaron a coronar la zona. Además del restaurante, los elementos colocaron sellos de aseguramiento en un puesto que se encuentra en un costado, ubicado en la parte trasera del negocio, como parte de una carpeta de investigación que mantiene la fiscalía abierta. Mientras, en el municipio de Felipe Carrillo Puerto, habitantes bloquearon la carretera federal, esto por las constantes fallas en la energía eléctrica. El día de ayer, más de un centenar de habitantes de las comunidades de Santa Rosa y San Francisco, aquí en el municipio de Felipe Carrillo Puerto, bloquearon parte de la carretera federal 295 para exigir una solución a las constantes fallas en el suministro de energía eléctrica, las cuales aseguraron han provocado daños en diversos electrodomésticos. La protesta comenzó a cerca de las 6 de la tarde, cuando se concentraron sobre la vía federal a la altura de Santa Rosa para denunciar las interrupciones constantes del servicio de electricidad que reciben desde hace tiempo. Mientras, en el municipio de Bacalar, un joven de 20 años fue encontrado sin vida la mañana de ayer al interior de su vivienda ubicada en la comunidad de Buenavista. De acuerdo con el reporte, cerca de las 6 de la mañana se recibió una llamada del número de emergencia 911 para solicitar apoyo luego de que una persona fuera localizada inconsciente en un domicilio ubicado sobre la calle Reforma con Plutarco Elías Calles. Elementos de la policía rural acudieron al sitio y, tras confirmar que el joven ya no presentaba signos vitales, acorronaron el área y dieron parte a las autoridades ministeriales para el inicio de las investigaciones. De manera preliminar, la víctima fue identificada como José, de 20 años de edad y originario de la comunidad de Buenavista. Hasta el momento no se han dado a conocer las circunstancias que rodearon el hecho y las investigaciones permanecen en curso. Y es que aparentemente esta persona se había privado de la vida por la vía del ahorcamiento y un familiar fue quien descubrió el cuerpo y dio parte a las autoridades. Mientras, aquí también en la capital del estado, déjenme comentarles que vecinos de la colonia residencial en Chetumal continúan sin energía eléctrica en la vía pública, esto después de haber denunciado, pues, en varias ocasiones que no tenían luz en la calle principal. Según el reporte, los habitantes de esta colonia, así como también Solidaridad y Proterritorio, denunciaron que ya son 5 días sin alumbrado público Blanco, por lo que exigieron al Ayuntamiento de Otompe Blanco restablezca este servicio a la brevedad posible. La información, amigos, tengan excelente día.
11: Como siempre, gracias a nuestro compañero Jorge Meneses por la información a detalle. Oiga, hay una invitación de Luis Gamero Barranco, el secretario general del Ayuntamiento Capitalino, que está impulsando estos eventos de domingos al estilo Chetumal. Y nuevamente este 19 de julio el Parque de los Caimanes será sede de un domingo más al estilo Chetumal. Ya sabe, con todos los emprendedores, cultura, gastronomía, productos artesanales y sobre todo mucha identidad capitalina. Estará amenizando la orquesta Sabor y Son, así que va a estar buenísimo, garantía. Y también estará el coro instrumental Éxodo, celebrando su 40 aniversario. Recuerde, la cita es este domingo a partir de las 5 de la tarde en el Parque de los Caimanes. Entrada libre para usted y para todos los que acudan. No se lo pierda. Domingos al estilo Chetumal, 19 de julio, Parque de los Caimanes. 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Vámonos con más información antes de llegar al final. En Bacalar, José Alfredo Contreras Méndez confirmó que le van a entrar al quite para apoyar a la Comisión Federal de Electricidad y evitar tanto y tanto y tanto corte de electricidad. Se están sumando decenas de comunidades y pobladores a los trabajos de limpieza y desmonte por donde pasan las líneas de conducción para coadyuvar en este tema y pues tener una mejor calidad de servicio. Samuel Camal con la información.
13: Continúan las afectaciones por parte de la Comisión Federal de Electricidad en el sur de Quintana Roo, en específico en comunidades del municipio de Bacalar. Su presidente municipal, José Contreras Méndez, señaló que están listos los pobladores, los sectores empresariales y el mismo municipio para apoyar a la paraestatal para que se haga la limpieza de las líneas que conducen la electricidad, que en muchas ocasiones por la selva, la hierba, es que hacen los cortes de energía que generan afectaciones graves para los habitantes ahora con temperaturas por arriba de los 35 grados. Al respecto comentó lo siguiente:
14: Molestia para los pobladores de Margarita, Mazatlán, Guatoria, No Progreso, Iturbide, La Pantera y todo. En algunas zonas esa línea de alta tensión depende de José María Morelos, otra zona depende de la ciudad de Chetumal. Últimamente es cuestión de la CFE, pero hay voluntad de todos los delegados, comisariados generales, de la población en general, para sumarse la limpieza. Es tanto el trabajo que hay que hacer para limpiar las brechas que conducen los cables de alta tensión, que muchas veces no se logran, no tienen suficiente personal, y ahí nos sumamos para, de alguna manera, con el sector empresarial, que está en la mejor disposición de sentarnos a hacer un diálogo con el superintendente.
13: Hay que señalar que son más de 36 a 46 comunidades las que se estiman, tanto de Otompe Blanco como de Felipe Carrillo Puerto y Bacalar, las que se han visto afectadas por diferentes cortes de energía. Desde Chetumal, Samuel Camal, Tips de Noticias.
11: Pues mire, admirable que se sume la gente. Esto está mostrando que no solo van a bloquear carreteras y quejarse, sino que tomar acción. Y ojalá que la Comisión Federal de Electricidad esté a la altura y también haga lo propio, ¿no? Ahí están tendiendo la mano los habitantes de Bacalar para resolver el problema y ellos, pues lo único que esperan es que sea recíproco el trato por parte de la CFE. Por otra parte, los prestadores de servicios turísticos están listos en Mahahual para la temporada alta. Esperan que sea positiva, porque han estado mal y de malas, ¿eh? Paloma Wong con la información.
15: Prestadores de servicios servicios turísticos en Mahahual se encuentran preparados para recibir el turismo en esta temporada vacacional, donde esperan un repunte considerable, aseveró el vicepresidente de la Asociación de Empresarios de la Gran Costa Maya, Rodolfo Espada Sisté. El entrevistado mencionó que la temporada baja les dejó una ocupación hotelera promedio del 20%, por lo tanto, ya esperan las vacaciones de verano a fin de sobrepasar el 50% que tuvieron en las vacaciones de Semana Santa, en razón a que las playas en la Gran Costa Maya presentan una disminución significativa de sargazo. Indicó que para ello, los prestadores de servicios turísticos ya se encuentran preparados para recibir a los turistas durante el periodo vacacional y confían en que el flujo de visitantes permita al menos igualar o superar los niveles registrados en Semana Santa. Con respecto al sargazo, Espada Sisté explicó que los cambios en las corrientes han favorecido con una menor llegada de sargazo en comparación con el mes anterior, lo que permite ofrecer playas limpias a los visitantes, y con la recién visita de la titular de la Secretaría de Medio Ambiente y el respaldo expresado al destino,

0: Anticorrupción en Quintana Roo. Esta convocatoria va dirigida para universidades, centros de investigación y organizaciones de la sociedad civil en la entidad, con el principal requisito de postular a perfiles expertos y con experiencia comprobada en fiscalización, finanzas, rendición de cuentas y combate a la corrupción. Se busca cumplir la reforma a la Constitución y a la Ley Anticorrupción del Estado, que ordena renovar al actual Comité de Participación Ciudadana, que está integrado por Josué Alberto Sosa, Carolina Mendoza Polanco, Vicente Aguilar Rojas, Mario Eduardo Vargas Paredes y Nidia Elizabeth Alpuche Pacheco. El órgano selector que busca lograr el Congreso del Estado deberá conformarse por 5 ciudadanos de manera honorífica, 3 provenientes del sector académico y 2 de la sociedad civil, garantizando en todo momento la paridad de género.
1: Misma se encuentra dirigida a las instituciones de educación superior y de investigación públicas y privadas, debidamente registradas, así como a las organizaciones de la sociedad civil que tengan preferentemente experiencia comprobada en materia de fiscalización, finanzas, rendición de cuentas, participación ciudadana o combate a la corrupción del estado de Quintana Roo, para que postulen a una o varias personas para ocupar el cargo de integrante de la comisión de selección que nombrará al Comité de Participación Ciudadana del Sistema Anticorrupción del estado de Quintana Roo. En tal sentido,
0: por única ocasión y debido a la reciente reforma legal, los designados ejercerán el cargo por el periodo restante de la actual legislatura. El plazo para recibir las propuestas en la oficialía de partes del Congreso del Estado será de 15 días hábiles, contando a partir del día siguiente al que se publica la convocatoria en los diarios de mayor circulación y en la página web oficial de la actual legislatura. Una vez cerrado el registro, los diputados realizarán entrevistas públicas a los aspirantes que cumplan con el perfil requerido y los requisitos legales para estos cargos honorarios. Para CIPSE Noticias, Mario Castillo.
2: Llegamos al final de esta primera emisión de CIPSE Noticias. Gracias a todos que nos acompañaron a lo largo de estas 2 horas. Manténganse informado. 1 de la tarde, Noticias con Ángel. 2 de la tarde, Alex Dorado. En Llegó la Hora. A las 6 de la tarde, la segunda emisión de CIPSE Noticias con Diego Medina y Miriam Chan. Y yo les espero aquí mañana, si Dios quiere, a la misma hora, en la misma frecuencia y en el mismo canal. Soy Anuar Moguel. Que tenga un bendecido miércoles. Hasta mañana.
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4: 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En La Guadalupana son las 9:01.
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0: 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En la Guadalupana son las 9:07. 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

0: En la Guadalupana son las 9 con 15 minutos. 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

0: Hoy, como todos los días, quiero darles de nuevo la bienvenida a todos ustedes, hermanos, fieles oyentes, que a diario se sintonizan con este su programa, Los Caminos de la Vida. Recuerden, mis queridos hermanos, que hoy ustedes tienen la oportunidad de cambiar el rumbo de sus vidas con tan solo una llamada. Aquí, donde los verdaderos maestros en las ciencias ocultas. Somos espiritistas, curanderos, chamanes y tenemos todo ese conocimiento para traerlo hoy a usted por medio de este bonito programa. 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Y en este momento tenemos una llamada al aire. Sí, bueno.
1: Bueno.
0: Dígame su nombre y fecha de nacimiento.
1: 21 de junio del 82.
0: Usted, mi hermano, es de signo Géminis. Su elemento es el aire, su planeta Mercurio y su color es el amarillo. Usted se caracteriza por ser una persona sociable, también por ser una persona un poco inquieta, pero veo que en la parte del amor ha tenido muy mala suerte y también ha tenido varios fracasos sentimentales.
1: Ajá.
0: Veo que usted siempre ha sido un hombre trabajador, el trabajo nunca le ha faltado.
1: Ajá, el trabajo sí, nunca me ha faltado en la vida, trabajo sí, nunca.
0: Pero también veo muchas personas envidiosas a su alrededor.
1: No, pues eso siempre hay, no falta. Tengas o no tengas, siempre te envidia la gente. Si tienes dinero porque tienes dinero, si estás feliz porque estás feliz, pero la envidia nunca falta en la vida.
0: Y en la parte de la salud, veo dolencias normales de trabajo, cansancio en general, dolor en las piernas, dolor en la espalda. Veo que usted duerme, mi querido hermano, pero no descansa.
1: Ajá, pues de salud bien. Pues dolor de espalda, pues es normal por el trabajo, y las rodillas o las piernas, pues por lo mismo, del trabajo. O sea, no sé si eso sea.
0: Pero veo que su principal problema el día de hoy es en la parte sentimental.
1: Ajá.
0: También aquí se ve claramente que su actual pareja ya no vive con usted.
1: No.
0: Dígame el nombre y fecha de nacimiento de ella.
1: Sandra Guzmán Morales, 17 de abril del 2004.
0: Aquí sale que Sandra está siendo trabajada por medio de brujería y por eso fue que ella se fue con otro hombre.
1: Ajá.
0: Y veo que aunque ella tiene dos hijos, ninguno es de usted.
1: No.
0: Y veo que ella en este momento anda con otro hombre.
1: Ajá.
0: ¿Y usted ha sabido algo de ella desde que se fue?
1: Pues nada, nomás se fue y no he sabido nada de ella.
0: Aquí se ve claramente que a ella la tienen totalmente trabajada con brujería. Por eso es que ella no se va a comunicar con usted.
1: Ok.
0: Dígame algo, ¿usted quiere recuperarla y traerla de nuevo a sus pies?
1: Pues necesito saber cómo, qué.
0: Lo primero es tener fe en Dios y en mí.
1: ¿Qué?
0: ¿Usted va a misa?
1: No voy a misa. No, yo siempre, todos los mañanas le rezo a mi Virgen, en la que creo, siempre.
0: O sea que usted tiene mucha fe.
1: Sí, en ella tengo mucha fe.
0: Porque gracias a esa fe es que yo voy a poder ayudarle.
1: Ok, bueno, ¿y esto cuál curso sería, cómo sería?
0: Yo lo voy a invitar para que usted venga a visitarme aquí a mi consultorio, porque por un amarre de amor, escúcheme bien, mi hermano, yo le voy a ayudar para que usted pueda tener de nuevo al lado a esa mujer.
1: Ah, ok.
0: Necesito que me visite lo más pronto posible. 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
1: Ok.
0: Necesita conseguirse una fotografía reciente de ella y me la va a traer aquí, directamente a mi consultorio.
1: En cuanto la encuentre yo, la, como me bloqueó de todas redes, o sea, no puedo buscar su foto, así tengo que conseguirla. Y no tengo fotos de ella, borré todo. Necesito entonces buscarla, conseguirla.
0: Consígala y me la va a traer lo más pronto posible.
1: Ok.
0: Entonces, aquí lo espero y que Dios lo bendiga.
1: Ok, gracias. Igualmente.
0: Y así como este hermano que hoy tomó la decisión de comunicarse para cambiar el rumbo de su vida, yo le invito a usted también, mi querido hermano, para que se comunique, para que cambie ese rumbo, para que mejore en su salud, para que sus finanzas aumenten, para que por fin pueda encontrar a esa pareja que por mucho tiempo anda buscando. Esta es la oportunidad que usted tiene para conseguir todos sus sueños, para que usted se pueda liberar de todos esos enemigos que no quieren que usted triunfe en la vida, para que usted de una vez por todas conozca el rostro de esa persona, de ese enemigo oculto que durante tanto tiempo le ha hecho daño y no ha permitido que su vida mejore. 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Recuerde, mi hermano, que si usted está pasando por una situación difícil, yo lo invito para que llame ahora mismo, consulte y sepa si es por culpa de un envidioso que usted se encuentra hoy sufriendo, pasando necesidades, enfermo, tirado en una hamaca o en una silla de ruedas. Yo le invito para que ya no sufra más y venga a visitarnos ahora mismo. 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Porque las cartas del tarot nunca mienten. Y en este momento quiero que escuchen las palabras del maestro. Adelante, maestro.
2: Hola, ¿qué tal, mis queridos hermanitos del alma? ¿Cómo están? Somos nosotros, el Centro Espiritual de Catemaco, curanderos, chamanes, y estamos aquí para entregar a ustedes el conocimiento ancestral para todas las personas que se encuentren pasando por dificultades, todo aquel que esté enfermo, que no haya podido encontrar la solución. A pesar de haber visitado todos los médicos, también invitamos a nuestro programa a toda la persona que esté sufriendo en el amor, todo aquel que lo hayan abandonado, que se encuentre solo en este momento, que tenga su corazón enfermo de amor, que se encuentre derrotado sentimentalmente. Aquí va a encontrar la solución, va a encontrar usted el alivio a ese dolor que lo está matando. Invitamos también a toda esta gente bonita, gente amable que siembra la tierra, campesinos que nos visitan diariamente porque sus cultivos no pelechan, porque sus tierras están secas, porque sus animales se mueren sin ninguna explicación. Para todos ustedes, queridos hermanitos, traemos este programa para que ustedes encuentren sosiego a esas penas que los están matando, acabando, que los tienen amarrados a la enfermedad, a la desgracia, a la pobreza, a la soledad. Así que no lo piense más, para que venga y consulte ahora mismo con los verdaderos maestros de la mente, parapsicólogos, astrólogos, mentalistas, orientadores sociales, y traemos para usted los secretos y los misterios para que pueda usted encontrar el éxito. Si usted se siente fracasado, si usted se siente acorralado por los problemas, las deudas, lo invitamos para que no pierda la sintonía. Y en los siguientes minutos le vamos a dar a usted la fórmula secreta para que pueda encontrar el éxito fácilmente. 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Nosotros aquí garantizamos todos los trabajos que realizamos, y la gente es la que dice que nosotros somos los mejores, porque los hemos curado. No lo decimos nosotros, lo dice la gente. Centro Espiritual de Catemaco, ustedes ya nos conocen, llevamos mucho tiempo ayudando a todos ustedes, queridos hermanos. Nosotros no venimos aquí a decirles mentiras a ustedes, ni a jugar con su fe. El trabajo de nosotros es encomendado por Dios, y es el de ayudarles a todos ustedes, hermanos, a todos ustedes, querida familia, porque nosotros tenemos el conocimiento, ese tesoro hermoso que queremos compartir con ustedes. Porque cuando usted se encuentra un tesoro, dígame, ¿con quién lo comparte? ¿Acaso no es con su familia? Pues ustedes son nuestra familia, y estamos compartiendo con ustedes todo este tesoro del conocimiento, el saber, los secretos del éxito y la prosperidad. 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Nosotros le vamos a ayudar. Lo invitamos para que se quede con nosotros escuchando los siguientes minutos de reflexión y ayuda para usted, querido hermano, que sufre.
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2: Somos nosotros, el Centro Espiritual de Catemaco, y estamos prestando nuestros servicios para toda persona que se encuentre enferma por culpa de brujería, por culpa de hechicería, por culpa de personas envidiosas que han hecho trabajos para destruirlo a usted. 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

0: En la Guadalupana son las 9:45.
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0: En la Guadalupana son las 9:54. 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

0: En la Guadalupana son las 10.
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0: 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En la Guadalupana son las 10 con 15 minutos.
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0: 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En la Guadalupana son las 10:32.
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2: Ay, ay, ay. Grandotota. ¿Dónde estás, Grandotota? Bueno, y bendecido día, Pandrita. Excelente música. Tú, como siempre, 10 de 10. Gracias, Neyfi. Muy buenos días, Pandrita. Hermosas melodías de recuerdo, pero hoy hasta poeta te volviste. ¿Y qué tal si no se lavó el cabello? Gracias, Fernando Reyes. Gracias. Muy bonito y lluvioso día, querido señorito Vega, colección privada. Qué belleza, qué melodiosa mi mañana con esa música. Solo tú logras hacer mis días diferentes. Gracias, Panterita. Y si sangran los labios al besar, ¡órale! Gracias, Shaila, gracias. Puro chuchul, ¿dónde sacas esas canciones? ¿De qué año son? Dice el Peganzapo del 1461. No vayas a estar muy jovencito tú, Peganzapo. A ver, tres audios aquí de Don Juan García, escuchemos.
3: Buen día, Panther. Chino, nuestra canción, el olor a tu piel, chino. Tu cabello, el perfume de tu cabello, chino. Todo me gusta de ti. Aunque el Panther, el Ever borracho, la Petunia, el Lapi, todos estén en nuestra contra, pero nuestro amor florea más que todo. Esos ojos, chino, esos ojos tan pequeños que tienes, pero así me ves, chino. Así me gustas. Eres todo para mí, chino.
2: Ahí está, ahí está.
3: Ay, chaparrito, chino, me pongo melancólico cuando llueve. Cuando llueve todo se nubla, pero tú eres mi sol, chino.
2: Tómala, mira, mira.
3: Aunque a veces lo niegas porque sé que te calienta la cabeza al Ever, la Petuña, o todos, o hasta el Panther te dice cosas para que te enojes conmigo, chino, pero no, chino. No. Eres mi sol.
2: ¿Qué pasó? No, al contrario. Aquí estamos a favor del amor. Aquí estamos a favor del amor. No importa entre quien se dé, pero mientras el amor sea puro y sincero, no tiene nada que ver, don Juan García. Por tu culpa está lloviendo, Panthers. Pensé que eran los sapos, pero le puse atención y resulta que eres tú. Ya no cantes, por favor, dice la Eli. ¿Dónde está Carmen? Carmen, te anda buscando, Eli. Buenos días, Panthers. Feliz ombligo de semana. Ya, ya, ya, ya, ya. Hasta yo te extraño, grandotota, dice Hugo Sánchez. Gracias, Hugo Sánchez. Buenos días, Panterita. Me encantan las canciones que pones. Ojalá y sea más tiempo. Bendiciones. Gracias, señora Rosy. Gracias. Buenos días, Panterita. Excelente miércoles y bendiciones y muy buenas canciones. Pero no cantes, porfa. Ya no queremos más agua, dice Chepo Luis. Envidioso. Eres un envidioso, Chepo.
4: Buenos días, Pantera, muy buenos días. No estamos sintonizando el programa porque pues es solo para que escuche el JJ Riverol, para que lo entienda Hugo Sánchez, el Pelavacas, Alfonso Pacheco y a don Manuel Brito, y también tú, Pantera. Pero ni manera, a las 11 escuchamos el programa. Y y no cantes porque está lloviendo.
2: Velo. Muy jovencito, ¿no? Muy jovencito. Si tú ya eres el papá de Matusalem, ¿qué te pasa?
5: Panterita, esas canciones, esas melodías de Los Ángeles, Canela, Tentación, no me trae muy buenos recuerdos. Porque una novia que tenía allá en Nuevo Laredo siempre se acordaba de su ex, hasta que le dije, o te dejas acordar de tu ex, o te vas a ir por un tubo. ¿Y qué crees, Panterita?
2: Te mando por un tubo.
5: Yo gané. Y pero es una buena música. Muy buenos días y muchas gracias. No, Panterita, un abrazo.
2: Gracias a ti, Ruizel López. Muchísimas gracias, Ruizel. Buen día, Panther. Tú cántale esas hermosas canciones. Que tarde más el programa, que quiten ese de 30 de los 30. Es aburrido, dice Rosy de Bacalar. Gracias, Rosy, gracias. Tiempo de irnos ya al bloque comercial. Es muy breve. Regresamos a la parte final de Colección Privada. La música del recuerdo. Es muy breve, voy y vuelvo.

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0: 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En la Guadalupana son las 10:48.
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0: Muy buenos días, banderita. Esas canciones son las mejores, banderita. Son las de mi tiempo, banderita. Esas sí son rolas, banderita. Banderita, tú extrañas mucho a tu flaca porque no te extrañas tus aguas de tan flaca. Y que tenga buen día, panterita, como siempre se lo hace. Y escuchamos al locutor más guapo.
1: Gracias, Luisín, gracias, Luisito Yucum, cómo no. Saludos ahí para el buen Alexis, al buen Alexis La Voz, el buen Pirinolo, cómo no, gracias por estar en sintonía, Alexis. Dice, estás enamorado. Yo aquí traigo, no es cierto. No quiero decir lo que es, Alexis. Pedacito de cosita de nada. No manches. Saludos para el buen Alexis. El buen Alexis La Voz. El samurái de la canción. Nos dice por aquí Alfonso Pacheco. Saludos y bendiciones, mi pana. Gracias por regalarnos sus bellos sobres, mi herparce. Hoy que amaneció lluviosa la mañana y llena de bendiciones, recibe saludos cordiales y esperando que esa salud esté al puro mil. Ya se acabó colección privada, ya no vas a seguir con tus poesías, charros, qué mal plan. Están más interesantes tus poemas que sus saludos de la Chaquis, dice. Saludos, Alfonso Pacheco.
2: Palera Pantera, puro música que no conocemos. No, ay, yo sí. No escuché esas rolas, pero mi manera, ustedes como ya están chuchules, sigan escuchándonos. Escuchemos hasta las 11.
1: Oilo.
3: Hola, Panterita. Oye, ese que dice que tuvo su novia allá por el año 1900. Oye, ya pasaron más de 100 años. ¿Cómo es posible que se acuerde todavía esa persona de que él ganó a la chamaca?
1: Ándale.
3: Eso es lo que no me explico. ¿Cómo es que todavía se acuerda? Si él ya tiene como 120.
1: Recomiéndalo.
3: Y lo de esa parejita que del chino y del otro, que aunque lo digan de vacile y todo, luego psicológicamente se andan queriendo de verdad.
1: Sí.
3: Y luego sí van a ser parejas de verdad.
1: No, sí son. No, pues es que sí son parejas de verdad, Feliciano. Sí son. Canta, mi amor, canta, que tu voz me da paz, dice Shaila. Gracias, Shaila. Buen y bendecido día, hermosa tu colección. Gracias, Mar, gracias. Hola, buenos días, papacito hermoso, lindo escucharte otra vez. Qué hermosa colección privada, 10 de 10, cosita. Gracias, Elizabeth Sansor, gracias.
4: Luego dices que no, 30 mil. Dice Luisito que eres muy guapo. ¿Quién sabe qué trae Luisito? Creo que fumó esa cosa verde que te da los ojos rojos.
1: Rojos.
4: ¿Quién sabe qué rollo contigo? Ya te declaró su amor abiertamente. ¿Por qué no te vas a vivir con él de una vez?
1: Fíjense, esta es una persona envidiosa, esta es una persona celosa. Escúchenlo cómo hablan el buen Peganzapo. Así es una persona envidiosa y celosa, porque como

0: la música del recuerdo. Esperando que te haya gustado. Gracias, gracias por acompañarme. Y si te la sabes, pues cántala. Buenos días, Pandrita. Saludos, bendiciones. Me gusta cómo cantas. Tú sigue, le dice Cristal. Gracias. Buenos días, preciosas canciones. Les deseo un bonito, bendito día. Gracias, doña Rosy. Gracias.
1: ¿Cómo te extraño a mi lado? Mentira. Pues si no es mentira, es verdad. No acá ni nada de mentiritas el chino y yo. ¿Ah? ¿Cómo que es eso de mentiritas? ¿Qué está pasando así? No, todos lo saben, ¿verdad, Pantera?
0: Así es.
1: De que sea envidioso y no tenga quien lo quiere, pues ahí está la Petuña, ahí está Leve, ahí estás tú, ¿qué mera? Hay varios.
0: Así es.

0: 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En la Guadalupana son las 11 con 2 minutos.
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0: Party. Bien, exactamente ya las 11:09, 11:09. En este miércoles ya 15 de julio. Buen día, Blue Panther, agradable día, muy encamable. Sigue con ese gran ambiente, hermano. Gracias, Menona, gracias. Panterita, recordar es volver a vivir. Tú excelente. Gracias, Neyfi, gracias. Buenos días, Panterita. Excelente programa, bendiciones. Gracias, doña Ceci, gracias. Salúdame a Jaime y a Iñaki, unos niños de puro amor, y para mi hermana Ney de parte de Luisa. Ahí están los saludotes. Buen día, Amorch. Esa Eli, de veras que con nada está conforme. Vamos a tomar el Six, Eli, para que te relajes y dejes de estar de... Ok. Saludos, te amo, bebé. Gracias, Carmen. Gracias. Eres una grosera.
1: Buen día, Panterita. Buen día, Panterita.
0: Buen día, Edward.
1: X537. Un favorcito, Panterita.
0: Dime.
1: Quiero mandar un cordial saludo a mi esposa, Carmen Sánchez de Rosado. Hoy es su cumpleaños y aquí andamos dando la vuelta con ella.
0: Tómala.
1: Y de parte de su hija Silvia y de su sobrina Romina y del nieto Puchungazo, aquí andamos, Panter. Un saludito, ahí te lo encargo, Panter.
0: Ok, ahí están los saludos.
1: ¿Cómo ves al viejo Ganso y a la Shakira saliendo de un motel cerca de la Guadalupana? ¿Cómo lo ves?
0: Ah, sí,
1: acá los dos no son gansos.
0: Ok. Ok. Majo.
2: Día bombón envinado. Cuídate mucho, que parece que va a seguir la lluvia. Que no te me vayas a mojar, bombón envinado. Un beso, Majo.
0: Gracias, Majo. Gracias, don Manuel Brito.
3: Muy buenos días.
0: Buen día.
3: Gordo. Gordo. Me extrañas, gordo.
0: Achirrión.
3: Buenos días, niño panzón, tripón. Niño polarizado.
0: Achirrión.
3: Un saludo para toda esa bola de barrigones grasosos, bola de gordos, petuños. Buenos días, bola de gansos.
0: Achirrión. ¿Y ahora?
3: Saludo para todos, amigos. Recuerda, gordito, recuerda que todo es con todo respeto. Oye, qué gacho se escucha la Shakira diciendo toda esa bola de tonterías. Lo que tiene de grandote, gordo, lo tiene de feo. 4-1, pero pobre, pobre.
0: Pues déjalo ser tú. Ah, chirrón, ¿y ahora cómo le digo? Ya, creo que la lluvia le afectó, la lluvia lo mojó y le hizo corto al buen ¿y ahora cómo? ¿Y ahora? ¿Qué le pasó a don Manuel Brito? De seguro se mojó, sí, de seguro se mojó, y ahí está, ya hizo corto, ya salió nuevamente el bicho lesbiano.
4: Panther, he estado pensando que todos esos que hablan, que no sé, siento que son amargados, son antiamor, pues... Todos los que hablan mal de mí, el chino, pues son envidiosos, que busquen su pareja, lo que sea. Es más, hasta un gato, un perro te puede dar amor. 30 su caso de los 12. Milagro que no ha hablado el cabeza de coco, el profe, cerebro de agua. Sí. Saludos, Panther, en tu cabina. Sí, un tiempo dejé al chino. Por culpa de Juan Manuel Avecia, pero no. Vi que era muy interesada Juan Manuel. Solo me quería sacar cosas y no. El chino no me pide nada, me pide, Panther. El chino no me dice, invítame esto.
0: Chaco, solo te pide el otro, ¿no? Solo te pide
4: casi
0: amor.
4: De uno. Por eso dejé a la bestia y no. Estoy bien con el chino, él no pide nada.
0: Órale, solo te pide amor, ¿no? Eso es bueno. Eso es bueno. Hola, buenos días, saluditos, Panterita, muchas gracias, Lluvia, gracias.
5: Está bueno el clima, Panter, está bueno, buenísimo, para que te vayas a Ocun ahorita. Para que esté la lluvia ahorita y ustedes ahí estén, 30 a la 40, haciéndole lunch a Luisito.
0: Ya se dieron cuenta de cuál es la envidia y los celos del peganzapo. Ya se dieron cuenta. Está como que ardido, ¿no? Como que O sea, algo le molesta al buen gusarapo. Como a él nadie lo quiere, al pobre. Hay alguien, si pudieran adoptar ahí por al buen guranzapo del 1461. Está como ardido, así como que dolido de que, ay, sí, allá, tú sí, dice, tú sí. Y a mí no, dice. No, sí, sí, está mal ese guranzapo. Viejito bipolar, dice Lugo Sánchez. Sí, hombre.
1: Te lo dije, si no es del calor, es del frío. No te lo dije, ¿quién sabe qué le hizo la Shakira ahorita allá en el motel? ¿Quién sabe qué es lo que le hizo? ¿Lo dices? Sí. Pero no dice que es nachas planas, no lo dice el señor Ganzote. ¿Cómo quieres, Shakira, que el chino no te celose? Lo engañaste con la bestia. Eres una cualquiera, Shakira.
0: Así es, ya ves, te dije.
6: Oye, Pantera, ya te di cuenta que a ese viejo lesbiano cada mes se pone de esa forma. ¿No será que cuando le cobra su mensualidad, que cobra cada mes, se pone así? A lo mejor le hace mal cobrar sus mensualidades. Coméntalo.
0: Sí, no, yo digo que sí, Feliciano. Nos dice por aquí Don Manuel Brito.
7: No le pide nada al chino, a esta loca, porque la verdad es que no tiene nada para darle. Es bien pobre el mono ese.
0: No, pues ya hay que cambiar el nombre, porque pues sí, como que le afectó la lluvia al disque Don Manuel Brito. Dice, no me encantó, no me gustó, me encantó tu colección, mil de mil, chicoteto, besotes, mi amor. ¿Y qué le pasó a Don Brito? Qué mala onda de ese señor, tan bien que se oía cuando es educado y respetuoso. Pues ya ves, Shaila, creo que la lluvia lo afectó. Dice, ese Don Brito, ese ratma y medio, nada más se moja y se transforma. Ándale, exactamente, Javier, eso fue lo que le pasó. Eso le sucedió. Buen día, gordito. Oye, ten cuidado, no salgas sin paraguas porque te puedes despintar, con todo el respeto. Dice, saludos, buenas de enfermos. Saludotes, pelavacas, saludotes. No vayas a estar muy güero tú. Sí, mi hermano, ya le hizo mala lluvia al tartaniagazo y a la semilla. Al tataniagazo, se le alteraron sus sentimientos negativos en contra de tu persona. Se te ama también, y a la semilla ya era hora de que salga su verdadera personalidad. Sí, es bien bipolar, dice Alfonso Pacheco. Sí, hombre, así es.
8: ¿Qué va a tener? Buen día, excelente jueves, ombligo de la semana. Hoy entendí por qué el tiempo se puso así.
0: Espérate, ¿qué dijiste? ¿Dijiste jueves?
8: ¿Qué va a tener? Buen día, excelente jueves, ombligo de la semana.
0: ¿Jueves? Bueno, ¿y ahora qué les está pasando a la banda? ¿Qué le está sucediendo a la banda? La lluvia les está afectando. El abuelito Chuchul ya regresó. Ya se le quitó lo de educado. Y ahorita al chino se le está yendo el avión. ¿Cómo que jueves? Si hoy es miércoles 30 el caso. Bueno, ahorita que regresemos vamos a escuchar los audios del chino. Vámonos al bloque comercial, regreso.

0: 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En la Guadalupana son las 11 con 18 minutos. 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
0: Con todo.

0: Ok, vámonos con los audios. Tengo muchos mensajes rápidamente.
1: ¿Qué va a tener buen día? Excelente jueves, ombligo de la semana. Hoy entendí por qué el tiempo se puso así. Y que quiere llover, quiere pegar el aire. Porque hoy el Chucky dijo, hoy me puse a pensar.
2: Eso es bueno.
1: Ya viste, te lo dije. Ese bicho, y el bicho lesbiano, el Roma Aires, el papá de Heidi, el abuelito de Heidi, tremendo la cuarenta. Sí, ¿no? El que árbol que nace torcido, jamás sus piernas enderezan. Ya salió la señora, la bichota lesbiana. ¿A qué edad, 23?
2: Y los celos del
1: métele, métele, que me da 23.
2: Es como que...
1: Pues, ¿qué le puedes pedir al pobre Chucky si no tiene nada más que ese 28 rototototote tamaño? Tamaño jabalí, cochino enorme, todo lo que tiene, 2 de res, 7, 4, 23. Le mojaron el coco al bichito lesbiano. Ya le salió su gremlin al 23.
3: Me confundí, pero ¿qué le hacemos? Es de humanos equivocarse. La neta, me equivoqué. Es que me emocioné porque Shakira pensó. Pensó en Shakira, tremendo el 40.
0: Ok, vale, es válido, es válido, es válido.
1: Ya cálmate, viejito lesbiano. Hombre, vi que te mojaste hace rato, te cayó la lluvia, hiciste cortocircuito.
0: Ándale, ándale.
1: Estabas allá formado cobrando tus 65 y más, eso es todo. 30, tu 40. ¿Cómo ves, Pantex? Se mojó el viejito lesbiano.
0: Eso le pasó.
1: Está haciendo cortocircuito.
0: Así es.
1: Con eso que cobró sus 65 y más, se cree millonario.
0: Ándale.
1: 30 su caso.
0: 30 el casorio, eso le pasó.
4: Muy buenos días, Panderita. Lo que pasa es que al peganzapo le da celos que a ti la gente sí te aprecia y te quieren mucho, y más las princesas te quieren.
0: Exacto.
4: Demasiado, como doñesa, la señora que te habla, que dice que te quiere.
0: Exacto.
4: Te conviene, Pantera, te conviene, porque ya vas a tener dos pensiones, te vas a sacar de vivir.
0: Oye, sí, Mechita, cierto.
4: Y que pase buen día.
0: Oye, sí, cierto, hablando de pensiones, ya tiene ratísimo que no se reporta a doña Mechita. De seguro alguien le llegó al precio.
5: Sí, oye, Pantera, de mi carnal no vas a estar hablando mal, tampoco de mi gran amigo el señor don Manuel Brito. Lo viste, Pantera, así que tranquilito, y dile a los 4-1 que se tranquilicen también. Sale, Pantera, coméntalos.
0: Ay, sí, lo que quieran con mi hermana, conmigo primero. Ay, también con el viejito, cuidadito. Ay, tremendo.
3: Y Pantera, ¿no será que lo le hizo efecto a la lluvia, que cayó la lluvia?
0: Sí, eso fue, Hugo.
3: Se me hace que sí fue la lluvia que le está haciendo efecto.
0: Ah, exactamente, Hugo Franco. Eso fue lo que le pasó al bicho lesbiano. Dice... oye, amor, esa bestia tiene delirios de poder. En cada programación mete sus 30 a los 30. ¡Qué horror! Ojalá se ponga a trabajar en algo productivo y no se la pase fregando... los horarios que disfrutamos, sobre todo el tuyo, bebé. Gracias, Carmen, gracias por el comentario. Gracias.
3: ¿Qué? ¿Están insinuando que soy un gremlin? ¿Ah? Que nada, me mojo y me transformo. ¿Qué
0: así
3: les
0: es,
3: pasa? ¿Están viendo la cabeza?
0: Así es.
3: Tranquilo, tranquilo, gordito. Tranquilo. Entiende a ese ratón y a ese ratón oriental. ¿No ves que ahorita allá en su país es jueves? Entiéndelo. ¿Ah? A ver si ya te puedo hacer la pregunta, amigo. A ver si te puedo hacer la pregunta.
0: Saludos a don Manuel. Perdón, ya no es Manuel Brito, don Manuel Brito. No, ahora ya es el tata lesbiano, el abuelito de Heidi, el abuelito Chuchul, la mamaganza. A ver, Montse, buenos días, corazón hermoso. Qué bello tu colección, lindo escuchar tu voz, mi amor. Creo que la lluvia les hizo daño porque no saben qué día es. Dice, qué mal plan. ¿Verdad que sí, Montse? Algo les pasó. Panthers, algo está pasando en Chetumal. Los plutones andan en su transformación, dice Hugo Sánchez. Sí, creo que sí. Como dice Taichidito, excelente jueves, ombligo de semana. Sí les lesionó la lluvia. Es que había un calorcito y de repente cayó la lluvia. Imagínate, se les destembló el cerebro, dice Alfonso Pacheco. Gracias.
6: Malo, quincha, chipa. Tú un cacha, chac. Oye, Panther, esta mamaganza, tú. ¿No será gremlin? ¿Te acuerdas de los gremlins? Cuando se mojaban, se reproducían.
0: Sí.
6: Nada más que esta mamaganza no se reproduce, tú se sataniza. Y empieza con sus 40. Un saludito para el buen Sebas, que por ahí, que por aquí anduvo ayer, dice. Ah, oh, mi interés.
0: Sale, vale. Gracias, gracias, Gargamel, gracias.
7: Ya lo dice, viejo ganso. Te dio una despensa y lo publicó. Y era lo único que tenía, que le iba a dar el chino para que coma. Coméntalo. Ya sabes, el chino no queda bien de su cerebro porque no, no admite que la Shakira lo engañó con la bestia, Pander. Chino, ¿por qué tartamudeas? Si tú sabes que ese 28 era tuyo, es tamaño jumbo. Era tuyo, chino, no te hagas.
0: Si usted quiere enterarse de algún chisme o de lo que haya pasado anteriormente, usted pregúntelo aquí. Aquí la misma banda, la banda no olvida, la banda tiene muy al pendiente todo lo que ha ocurrido. Así que si usted quiere enterarse de nuevo, pregúntelo nada más con gusto. La misma banda le va a contestar. Dice la Chaquis que la bestia solo le sacaba y le sacaba y le sacaba y le sacaba y le sacaba y le sacaba y eso no le gustó, él quería que le den, dice Eli.
8: Ey, ey, ey, ey, con Doña Mechita no se metan, con Doña Mechita no se metan, porque aquí está el garañón, a Doña Mechita me la respetan.
0: Ok. Ya empezaron a desgreñarse los plutones. Qué día tan feo, no me gusta que llueva. No, hombre, lo mejor, Betty Rodríguez. Le rompiste el corazón a Doña Mechita, por eso no se ha comunicado contigo, mi amor. Sí, no, pues yo le dije la verdad. O sea, yo soy chavito.
9: ¿Qué tal? Muy buenos días, licenciado Alejandro Vega Pantera. Saludando a toda la raza obrera. Los que hacemos ese esfuerzo, que alguien tenga un patrimonio, un lugar donde descansar. Estamos en la frecuencia, saludos para todos. Saludos para el carnal Emiluso que se encuentra allá en Adolfo Ruiz Cortines, Chiapas, Chiapas, México. Allá se encuentra laborando, están en la construcción de un plantel educativo, están haciendo una escuela, dos aulas para una prepa.
0: Muy bien.
9: ¿Dónde te quedaste, Vampi? Pasé por allá y no te vi ayer. Órale, hoy sí está, está algo duro para tomarla porque hay algo de... Está haciendo frío por acá, por cierto. Creo que vamos a ir por unos café al Oxxo en vez de la cerbatana, órale.
0: Te voy a cobrar el comercial, ¿oíste? Te voy a salir cobrando el comercial, síguele, síguele, profe.
10: Bueno, joven, joven ingeniero, la pregunta es esta. ¿Qué opina usted de todos esos hijos que maltratan a sus padres, que no los apoyan, que los abandonan? Y en mayor de las cosas que peor pueden hacer es que muchas veces le quitan lo que con tantos años ellos lograron trabajar. Dígame, ¿qué opinión le da todo esto?
11: Digo que si la gente quiere participar opinando, nada más que sean un poquito mensurados, que no, no digan palabras malas y es todo, ¿verdad? Todo con cuidado.
0: Azu. Ya quiere su media hora el Tata Lesbiano. Quiere su media hora de reflexión el abuelito de Heidi. Charros. No basta con los 30, los 30. Ahorita quiere ya su media hora también el viejito lesbiano. ¿Cómo ves? 30, el casorio. Me voy al bloque comercial, regreso.

0: en la Guadalupana son las 11:33.
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0: Bien, exactamente a las 11:40 minutos. Acaba de cambiar el reloj aquí en cabina, 11:40. Y nos dice, los plutones se parecen a los gremlins, dice Betty Rodríguez. Sí, oye, tantito se moja, migazo.
1: O sea, Pander, tú fuiste un quinquirín, Pander, coméntalo. Pero nada más llegaste a la radio y te volviste un mariposón.
0: No, ¿qué pasó? ¿Qué pasó? Para nada, para nada. Servicio social, se ocupan dos donadores de sangre B positivo, urge. Se ofrece una gratificación y el transporte de ida y vuelta. Ahí por si alguien se interesa, si alguien gusta apoyar, urgen dos donadores de sangre B positivo, por favor. Quien pueda apoyar, se les está ofreciendo una gratificación monetaria, aparte del transporte de ida y vuelta al banco de sangre. Así que, si alguien sabe, B positivo, por favor, comuníquese con nosotros y aquí hacemos el enlace, ¿sale?
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0: Ah, gracias. Gracias, Majo, gracias, qué amable.
1: Oye, la cosa esa, dice el garaño, será maraño, porque de garaño no tiene nada. 23. Ese no es 30, padre. Ese es 30 de 120, pero años que tiene de encima el 12. Ya no le da para más su cerebro, que quiere investigar. Dile que para eso está internet, 23.
0: Así es, exactamente. Dice, ¿te escuchaste, gordo? El Chihuahua te ganó la pensión de Doña Mechita, dice el Pelavacas. Ya, ni manera.
3: Así es, Gargamel, así es. Panther, yo estuve en Chetumal anoche. Por cierto, pasé a comprar tacos con el Gran Marino, con el Tatancas. Qué sabrosos tacos, en serio. Y lo bueno, que pues como ya me conoce, ya nos conocemos, me dio fiado. Le dije que era cumpleaños de mi hija ayer y me dice, no, pues llévate 15 tacos y dos,
0: consomé.
3: ¿Cómo se llama esto?
0: Consomé.
3: Y lo llevé a mi casa a comer ahí con mi suegra, no, hombre, tan deliciosos los tacos. Por cierto, un gran saludo al Gran Marino, igual al Gargamel. Sale, Pantera. Consomé, me dio dos consomé grandes, llenos de carne.
0: Sí, sí, yo les dije que te lo diera porque pues sé cómo está tu situación, amigo. Panther, si el hermano del Tecolín es el Mil Usos, ¿sí deja las barras derechas o también chuecas? Dice Lugo Sánchez.
4: Ok. ¿Por qué? ¿Qué está pasando, viejito lesbiano? Dime quién te está quitando tu pensión. Dime quién te quita tu pensión y te apoyamos. No le estés quitando su pensión al viejito lesbiano, Ever, para que te emborraches, 30 tu caso. Ay, Dios mío, da coraje escuchar eso, pero bueno, que no te quiten tu pensión, viejito, por favor.
0: No dejes que te lo quiten. Ok, me gustaba su espacio de reflexión de don lesbiano. Dice, me gustaba su reflexión cuando se portaba como un caballero educado, pero cuando es maleducado me cae igual que el programa de los 30, dice. Gracias, Shaila. Ayer que te lo mencioné, ¿qué has trato con esa semilla? Que te pase una lana, quitamos a los 30 de las 30 y asunto arreglado, y ya tiene su media hora de fama. Al cabo, ya tiene varo, ya cobró sus 65 y más. O puede hacer una sociedad con Api, con el cabeza de Sascap y con Chester. Entre ellos pueden costear una media hora exclusiva en radio, dice Alfonso Pacheco. No, sí, cuando está en su plan el viejito lesbiano, como que... cuando está, se porta bien, pues es aceptable. Pero ya cuando anda ahí de grosero y mañoso, como que no. Pero respondiendo a su pregunta, que qué pienso de los niños, de los hijos que maltratan a sus padres. Pues depende mucho también de la educación, ¿no? Depende mucho de la educación que hayan recibido de pequeños, de lo que hayan vivido, de lo que hayan aprendido durante su niñez, porque bien se dice que los hijos son el reflejo de los padres. Entonces, dependiendo cómo hayan crecido, cómo los hayan educado, son los hijos que vas a tener, son las personas en las que se van a convertir. Y digo, ya si un hijo maltrata a los padres, pues es no tener valor civil, no tener maceta Pues sí, ¿cómo puedes maltratar a tu papá? ¿Cómo puedes maltratar a tu mamita? Oye, si ¿desde cuándo las escopetas le tiran? No, al revés. ¿Desde cuándo los conejos le tiran a las escopetas? ¿No? Digo, es mi humilde opinión. Nada más. Nada más. A ver, Chino, ¿qué pasó?
1: Solamente tú le creías su otra cara al abuelito de Heidi. Solamente tú, Panther. Hasta lo alababas. Mira, que como el sombrito. Sombrito está chueco.
0: Pero no lo dices por la forma como camina, ¿no? Todo chueco. Okay. Esos hijos no tienen temor a Dios y respeto ante todos nuestros padres. Así es, Hugo Sánchez. Bien dicho. Bien, vámonos al bloque comercial. Regreso ya con el Santoral. Así de rápido, rápido, veloz, las 11:46 a.m. Ya está a punto de llegar Laura. No puede ser. Voy y vuelvo, no me tardo.

0: En la Guadalupana son las 11:46.
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0: Bien, exactamente a las 11 de la mañana con 53 minutos. Iki de Fénix, ¿qué pasó?
1: Panther, ese don Brito está todo pandido porque camina como chencha. ¡Amárgate!
0: Camina como chencha, así es.
2: Panterita, Panterita, muy buenos días, Panterita. Nosotros aquí en acá somos tres personas. Yo y mi hermanita vemos a mi mami y yo cada mes con mes voy al seguro y la llevo. Tengo un hermano que, no por hablar mal, pero es un ingrato, no me ayuda en nada a llevar a mi mamá. Y yo a mi mamá le hago las comidas, las tres comidas en la mañana, a mediodía y en la noche, le hago tortillas de maíz. Y pues yo quiero mucho a mi mamá y a mi papá y que pasen muy buenas tardes.
0: Muy bien, Luisín. Tú muy bien, Luisito Ducum, muy bien.
3: Panther, dice la Shakira que nadie se meta en su relación con el chino, que el que quiera tener su relación pues que lo tenga libremente, pero él se está metiendo en una, ya me avisó mi carnal que la Petunia diario se está ahí con la pollera loca, ayudándolo, cortando el pescuezo, y bueno, ahí trabajando, aprendiendo el oficio de pollero, porque creo que no les deja el taxi. Y la Shakira se está metiendo entre ellos. No puede ser. Hay que checar eso, Panther.
0: Pues, ¿qué te puedo decir? ¿Qué te puedo decir, Sebastián Rivas? Tú lo has permitido.
4: Así es, amigo. Tienes toda la razón. Pero también pienso de que todo ese tipo de personas han de ser que no están muy bien del cerebro. Porque padre y madre, solo hay unos, y es lo más sagrado que uno como hijo debe de tener en mente, de quererlos, adorarlos y respetarlos y darle todo lo mejor de ti hacia ellos. Simplemente una pequeña y humilde opinión, amigo.
0: Gracias, gracias, gracias, viejito lesbiano.
5: Hola, Panterita, chulo hermoso. No te había hablado porque no podía yo poner el número mío en WhatsApp. Te marcaba, pero no me contestabas. Dios te bendiga, Panterita. Me da mucho gusto oír tu voz. Bendiciones.
0: Gracias, doña Josefina Fuentes. Muchísimas gracias, muy amable. ¿Y aquí qué fue?
6: Sebastián Rivas, de está chismoso. Ponte a trabajar, que eso es lo que debe de hacer.
0: Ese Wilfredo. Ya te dice, cuenta Panther, el Luisito poco a poco te da a conocer a su familia, su amor va creciendo día a día más por ti, dice Alfonso Pacheco. Otro envidioso, no te
7: soy
0: digo.
7: Sí, Panterita, discúlpame, ahí luego mándame la factura. Es tienda colorada donde queremos ir por el café, órale.
0: Ok, ahí está. Saludotes, profe, saludotes. Sí, la verdad, sí, puro celoso e envidioso ahí en este grupo, definitivamente. Ahí está Alfonso Pacheco, está el Gusarapo, a ver, ¿qué pasó? Ah, ok, ya está, ya quedó, gracias. Bien, pues vámonos rápidamente a las tradicionales mañanitas para todos los cumpleañeros. Y para quienes están celebrando su día o cualquier otro acontecimiento, muchísimas felicidades. En especial para...

felicísimo Felipe, Félix, Gumberto, Jacobo, Genaro, José, Julia,

Regisvinda, Santiago, Segundo, Terencio, Terencio, Vito, Vladimiro y Sósima. Si tú llevas alguno de estos nombres o conoces a alguien que se llame así, felicita a la papacha, lo desearé lo mejor de lo mejor. Por supuesto, a quienes están cumpliendo años o celebrando cualquier otro acontecimiento, muchísimas felicidades. En especial para Budemo, Alejandro Agripino, Andrés Ansuero, Antíoco Atanasio, Baldino, Vladimiro, Bonosa, Buenaventura, Catulino, Siriaco, David, Eutropio, Berardo, Felicísimo, Felipe, Félix, Humberto, Jacobo, Genaro, José, Julia, Máximo, Modesto, Pedro, Plaquelmo, Pompilio, Regisvinda, Santiago, Segundo, Terencio, Vito, Vladimiro y Sósima. Para todos ellos, muchísimas, muchísimas felicidades. Les deseamos lo mejor de lo mejor.

0: Pero por lo demás,
1: sí, Simón Felipe.
0: Ya, deja de fumar eso, chao.
1: Claro.
0: ¿Quién sabe dónde sacas todos los nombres? Deja de alucinar, ¿no? Un saludo muy especial y con todo mi cariño para mi esposa Leonor, por ser el día de la secretaria, y muchas felicidades para toda y cada una de ellas. Muchas felicidades.
2: Ahí está. Perfecto, muy bien, bicho lesbiano.
3: Hay un saludo para todas las secretarias.
2: Gracias, Wilfredo, gracias. Vámonos al bloque comercial, es breve porque ya llegó Laura, ya llegó el Angelus, así que vámonos de volada, regreso.

0: 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En La Guadalupana son las 12.
1: Son las 12. 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

0: Bien, ya exactamente las 12 del mediodía con 7 minutos. Ya para empezar a despedirme.
1: Bueno, ahora la respuesta seria para ti, viejito lesbiano. Mira, depende mucho de la educación que recibas de niño. Ya ves, aquí lo que siembras, aquí cosechas. Y si recibes amor, cariño de parte de tus padres, vas a recibir, cuando ellos estén grandes, van a recibir amor y cariño. Todo es recíproco. Te lo digo porque hay muchos casos en el mundo. Y hay muchos casos y todos lo sabemos. Lo que siembras, aquí lo pagas. Aquí lo cosechas. No hay de otra. Es mi respuesta. Saludos.
0: Gracias, don Juan García, gracias. Dice, no, Panther, si yo conozco a alguien con esos nombres, no lo voy a felicitar, le voy a dar un consejo. Compa, cámbiate de nombre. Gracias, Alfonso Pacheco. Gracias, Pelavacas. El
2: Colmo. Buenos días, amigo Panterita, buenos días. Oye, amigo.
0: Oigo.
2: Después la radio, después del programa que tú conduces, de tanta música bonita, tanta música preciosa, ¿por qué no les das tu hora a esta bola? Que se llame la hora de las mariposas traicioneras. Pura mariposa y pura traición. Ya ve los hermanos Rivas. Todos los días sacan sus trapos. Te sales del programa, terminas tú con tu horario y se brincan a la hora a la otra estación. Terminan en la otra estación, se brincan a la otra, y igual con sus cosas de traicioneras las hermanas. Se van a conocer en todas las estaciones las hermanas Rivas. Son traicioneras.
0: Son traicioneras, así es, Colmo, gracias. Buenas tardes, Pantera, escuché que hasta sueño tenías en que estabas mencionando esos nombres, dice Gabriel de Bacalar. ¿Cuál? Nada que ver. Hasta sueño, dice. No, pues ahí está el Santoral, ¿qué quieres que yo haga? Ahí aparece el Santoral, esos son los nombres. El profe se tuvo que disculpar, ya se la sabe, si no va al bloqueo, dice el Sotero, dice. Pues es que le estás dando publicidad a otras empresas que nada que ver. Hasta mañana, papacito hermoso, primero Dios te escucho, que Dios te cuide y te bendiga siempre, cuídate mucho de la lluvia. Gracias, Elizabeth Sansor, gracias igualmente.
3: Oye, Pantera.
0: Oigo.
3: Ayer todavía estabas diciendo que los taxistas no son cuatro unos y ahorita se andan arañando entre ellas, comenzando con este Manuel Brito, Rey León, todos ellos, cabeza de tope. Bueno, no tope, cabeza plana, no sé cómo es que le dicen. ¿Qué consejo da ese Juan García? Si se escucha con su vocecita que es bien 4-1. Y nada más dando consejos de moral, si él es del otro lado, de veras contigo.
0: ¿Qué tiene que ver una cosa con la otra, profe? No tiene nada que ver una cosa con la otra. Pero fíjate, me llegó un reporte de una taxista, o sea, reportando a la taxista. Dice, ¿cómo es posible que haya mujeres taxistas que estén brindando el servicio en Sport y en Short? Me mandaron la gráfica, me mandaron el número del taxi. No lo voy a poder decir, pero bueno. Es el reporte que hay. Que andaba dando el servicio en Sport y en Short. Ni por decir que anduviera, pues como debería ser, ¿no? Pantalón y camisa blanca. No, en un Sport, así como si estuviera en su casa. Y dije, a Chirrión. Y ese es el ejemplo y ese es el servicio que brindamos como taxistas. ¿Cómo ven? Y es una dama. Ahí está el reporte, ahí está la gráfica. Sí, mira, se ve que está un poquito medio sucio el vehículo. No, no puede ser, oigan, de verdad. Hay que dar buena imagen ahí para los amigos taxistas. Hay que dar una buena imagen. Digo, por lo menos una playerita blanca, con un pantaloncito, zapatitos, tenis. Pero ya así, como si estuvieras de día de campo. No, no, no se vale, la verdad, no se vale. Pero bueno, últimos mensajes, ya me voy.
4: Un envinado, mi opinión es que hay que cuidar a los adultos mayores, los que tienen la dicha de tener a su padre y a su madre, ya que yo hace tiempo que ya no tengo a mi papá ni a mi mamá, pero hay que valorarlos, son un tesoro. Cuidarlos de la misma manera que nos cuidaron nosotros de niños.
0: Así es, gracias, gracias, gracias, Majo.
5: Yo creo que ese don está dolido, creo que por sus hijos no lo quieren. Por eso, vino su pregunta. Creo que por eso vino su pregunta. Porque no lo quieren. Porque una persona cuando pregunta algo, por algo lo pregunta.
0: Ok, gracias.
6: Sale Panterín.
0: Últimos mensajes. Manera,
6: llegó Laura y nos tenemos que retirar, ¿verdad? Ok, éxito y bendiciones en tu 400 de hoy. Estuvo muy bueno tu programa hoy. Dale, Panterín. También saludos a la bandera que amablemente estuvo aquí en tu programación haciéndola muy emocionante. ¿Cómo quieres que reaccione ese cabezas capto tóxico y todo ebrio?
0: Ok. Está igual que su portable de la semilla, no parece una portable, parece un sarcófago todo viejo y polvoso, dice Arboso Pacheco. Ok, don Juan García.
1: No, Panther, te falta barrio, mi chavo. He visto compañeros taxistas, chanclas, shorts, gorra, arete, en Sport, 30 su caso de los 12, por eso hablan de uno de los taxistas, no dicen, no especifican por personas como esos. No, hombre, 30 su caso de esos 12, muy mal por ellos.
0: No, y es que es una dama, oye, es una dama, digo... Todos tenemos derecho a buscar la forma de generar, buscar el sustento. Y es una, me mandan aquí la imagen, se ve, o sea, es una señora, pero anda así en sport, anda en short, o sea, sandalias, y dando el servicio de taxi. Qué mal plan, de verdad, qué mala onda.
1: Pues muy bien, ya sé que ya es un momento de que empieces a agarrar tu manicuris, tus pinta uñas, tu corta uñas. Bueno, amiguito, pues ya terminó casi casi tu horario. Ahí nos escuchamos al rato. Y si vas a querer algo, márcame, Brody, ¿sale? Ok, amiguito. Que tengas un excelente día.
0: Gracias, gracias, don Manuel Brito, gracias. Pues tira la 40 para que se... ¿Qué? Para que sí desee, para que lo mandaron de una vez de 3-3, dice el oso Yogi. Gracias, buenos días, Pantera, ahí viene la lluvia y como cuando anda el 1461 en minifalda y tacones y bien maquillada, no dicen nada. Ah, bueno, pero porque sí es su trabajo, Jonathan Dávalos del Peganzapo. Cuando anda así es porque está trabajando. Gordo, ¿por qué se asustan? Aquí hay lugares donde se vende café en hilo dental. Bueno, ya es cosa. Es otra cosa amarga, te dice el pelavacas. Ok, último mensaje.
1: Pero si el servicio a la taxista, aparte, lo brinda bien el servicio, no pasa nada. Hay unos que van bien vestidos, entacuchados, llevan su gafete, que me llamo Fulano de Tal. Le dice, llévame para tal lado, te dicen que no van. Y le mencionas colonitas allá tampoco. Entonces, pues, ahora sí, hay unos que andan hasta en chancla.
0: Que tengan una excelente tarde, licenciado, hasta mañana. Gracias, profe, gracias. Sí, hay de todo para todo. Hay de todo para todo, pero pues aquí me pasan el reporte y pues sí, o sea, qué mala onda, ¿no? Sí, en un hombre se ve mal. Si en un hombre se ve mal, en una mujer se ve peor, dice Shaila. Sí, definitivamente.
6: Así es, Pantera, así es. Todos tenemos derecho de corretear la chuleta, pero sí, mi hermano. Pero recuerda que en la viña del Señor de todo hay, mi hermano. Así como hay buenos, hay educados, hay groseros, hay malos, y también hay unos que pues se visten bien, adecuadamente, y otros que de verdad dan para qué pensar, ¿verdad, mi hermano? Pero no todos son iguales, no todos, hermano.
0: Y lo peor del caso, que la gente generaliza sin ver lo bueno y lo malo de los taxistas. Así es, Alfonso Pacheco, muy bien. Gracias por el comentario. Me voy al bloque comercial y ya regreso para despedirme. 12:18. Es muy breve, voy y vuelvo.

0: En la Guadalupana son las 12 con 18 minutos.
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0: Bien, amigos, ya para irme, últimos mensajitos, ya a las 12 del mediodía con 20 minutos. ¿Qué pasó, Chino?
1: Ah, bueno, padre. Bueno, el cumpleaños de Tomorrow es esta mañana, estamos 23. Entonces, es el viejito malquerido. Bueno, sí, sigue siendo el viejo lesbiano, abuelito de Katie. Pero hoy le van a decir el viejito malquerido, tremenda la guarita. Está bueno, nos vemos esta mañana. Bye. Mavi se vio bien ofrecida la lesbiana. Ay, me marcas, pero su espalda. 23. Es puro cotorreo lesbiano, digo, este nombrito. Yo, puro cotorreo, 2, 3.
0: Dice Edver.
2: Oye, Pander, pero su chuleta del chino no lo puedes corregir. Ya lo ves que se pone groñosa. Lamentada, chequera. Esa es su chuleta, pero del chino. Y del señor Ganso, señor Bigotón.
0: Ok, gracias, Edgar. Déjenla que trabaje, anda fresca con ese calorón, apenas el puro envidioso, dice hasta Tomorrow, dice el Pelavacas. Hasta mañana, que tengas una bonita tarde. Gracias, Mar, gracias. Pues ya, muchísimas gracias a todos ustedes. Gracias por haberme acompañado en esta mañana tarde. Agradezco mucho su preferencia. Y pues la invitación, como cada... todos los días, como todos los días, la invitación para que nos acompañes y sigas disfrutando de nuestra programación. Ya a la 1 de la tarde tendremos la información en Noticias con Ángel y lo que día a día preparamos para ti. Más espacios de información, ¿eh? Tenemos muchísimos espacios más donde puedes mantenerte informado y por supuesto también participar con alguna denuncia, alguna demanda, alguna necesidad, algún requerimiento. Bueno, lo puedes hacer en los demás espacios que tenemos para ti después de las 2 de la tarde. Y bueno, pues de igual manera, a ver dónde está. Estamos aquí buscando dónde quedó. Perfecto, ya estamos preparados. Ahí está la invitación para que también nos acompañes en los 30. En un ratito más tendremos ya toda esta música que se prepara para ti a las 12:30. Nos dice, bueno, Panterita, todo lo que empieza se tiene que acabar. Que tengas una tarde de miércoles llena de bendiciones con tus seres queridos. Un fuerte abrazo y primero Dios, nos escuchamos mañana en tu colección privada. Y saludos a todos los crustáceos, nos dice el buen Chepo Luis. Gracias, Chepo Luis. Y el saludo para todos ustedes ahí en... conocido taller en la avenida, ahí en la calle Camelias, entre Venecia y Génova, ahí para el Tronchatoro, para el maestro Quique, para el buen Dani, el Suricato, para el buen Juanillo, el saludo en esta tardecita, también ahí para el buen Fabro, allá al final de la 27 de septiembre, hasta allá, el saludote para el buen Fabro, cómo no, y por supuesto a los amigos taxistas, éxito, muchas bendiciones. Ánimo, está la lluviecita, pero pues hay que seguirle camellando, hay que irle con todo tras la chuleta. Es quincenita, debe estar buenecito, así que mucha precaución, mucho cuidado también sobre la carretera, ya que está resbaloso, está mojado. Mucho cuidado a todos los amigos conductores. Y bueno, pues yo me despido, te voy a dejar con música, ya a las 12:24, y por supuesto con lo que se prepara para ti día a día. Yo soy Alejandro Vega, mañana juevesito en punto de las 10, colección privada en el jueves de Tutti Frutti, así que te estaré esperando, tenemos una cita, no faltes. Yo te dejo, hasta mañana, buen provecho.

0: 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En la Guadalupana son las 12 con 30 minutos. 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
0: 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En la Guadalupana son las 12 con 32 minutos.
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13: En la Guadalupana son las 12 con 35 minutos.
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5: 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En la Guadalupana es la 1:02.
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7: Hola, ¿qué tal? ¿Cómo les va? Muy, pero muy buenas tardes. Muchas gracias por estar con nosotros. Gracias por acompañarnos en esta emisión de Noticias con Ángel. Me da mucho gusto saludarle a todos ustedes en esta tarde nublada con muchísimo riesgo de lluvia. Así que ande con cuidado, precaución. Si tenían planes para un día soleado, échelos para atrás y ande con mucho cuidado a partir de ahorita, porque en cualquier momento se va a venir. Hay una nubarrón, pero tremenda, todo lo que es enfrente del el agua, todo Chinchorro, Majahual, todo hasta abajo, Belice, todo llega hasta Panamá, o sea, está enorme. Así que aguas con el día de hoy, porque muy probablemente vamos a tener bastante agua más al rato. Les saludo con gusto este día bonito, pese a todo, correspondiente a miércoles 15 de julio del 2026. Les saludo cuando hasta hoy han transcurrido 195 días del año, faltan 170 para que este concluya. La semana es la número 29. Seguimos en verano, no parece. Nos rige el signo zodiacal de Cáncer y nuestro almanaque de Okeechobee nos da cuenta de que hoy es santo de Buenaventura. A todos los Buenaventura. Sí, sí, tengo amigos a Buenaventura también. Donaldo. En paz, descanse. Donaldo. Y a los que estén vivos, felicidades. Antíoco. Ay, Dios. Antíoco, felicidades. Y si usted tiene motivo para festejar, sinceramente, pásela bien y bonito. Yo quiero extender una disculpa. Ayer no pude ir con mi amigo Alfredo de Autoclimas. Alfredo, no pude ir. Eran antorchistas ayer, su cumpleaños, pero es que se atravesó lo de la clausura de mi niño, del más chiquito de todos, de José Ángel Said. Tuve que ir al Bellavista, entonces ya salí muy tarde, eran más de las 9. Mil disculpas para mi amigo Alfredo, que no pude llegarle allá. Me dijo que después de las 7, pues estaba yo ya. Y ya era muy tarde para irnos hasta allá, hasta atrás de Cebeta. Así que mil disculpas. Pero pues bueno, sabes de antemano que te estimo mucho y las felicitaciones. Y ayer mismo te las comentaba y hoy te las refrendo. Y para todos ustedes los cumpleaños. Pero sí, me dispenso por no haber podido llegar allá con mi amigo Alfredo de Autoclimas Alfredo en Antorchistas. Tenía la clausura de mi niño José Ángel, que salió de la primaria. 1:05 con esta hora.

0: Estos son los titulares. Hallan 5 cráneos humanos y restos óseos, o sea, más huesos, durante un cateo en la Supermanzana 95 en Cancún. Denuncian a exfuncionarios del Instituto Nacional de Antropología e Historia, el INAH, por destrucción de vestigios arqueológicos de Chetumal y en Chetumal. La onda tropical número 19 va a provocar fuertes lluvias y tormentas eléctricas este miércoles en Quintana Roo, comenzando por el sur. Entregan certificaciones internacionales de inglés a estudiantes y docentes en Quintana Roo. La Profeco inicia operativo nacional de vigilancia por vacaciones de verano. La Bahía de Chetumal mantiene los niveles más altos de contaminación, alerta un estudio. Interviene Royal Caribbean ante el conflicto en Mahahual por el uso de recursos del cobro a cruceristas. Pues se supone que eran para Mahahual, para infraestructura, para atender los problemas que hay en el entorno al muelle de cruceros de Mahahual, y lo están trayendo acá al Ávila Camacho, al centro de Chetumal. Pues ya Royal Caribbean dijo, a ver cómo está la cosa. Renunció, por cierto, el presidente de la Coparmex, Gerardo Pérez. Investigan muerte de un adolescente, 17 años, en el fraccionamiento La Toscana de Playa del Carmen. Captan a un tapir mientras cruzaba la carretera en Mahahual. El Consejo Coordinador de Empresarial del Caribe inicia la renovación de su presidencia. Por cierto, ayer en la noche se accidentó un usuario de autobús de estos móviles, los rojitos, cerró la puerta y le quedó prensada. Hubo hemorragia, hubo expulsión de sangre, todo un show adentro del autobús. Ahorita le cuento y le tengo imágenes. La información, los detalles, las noticias, todo lo que a usted le interesa lo tenemos aquí, CIPSE Noticias Radio, Noticias con Ángel. Le informo que además de reducir el rendimiento académico de los alumnos, el uso del teléfono celular en horario de clases representa una herramienta perjudicial a través de la cual puede generarse conductas de ciberacoso, por lo que es necesario prohibir su uso al interior de las aulas, así lo advirtió Héctor Santín Gómez de la Asociación Civil de Padres de Familia. Esto es que quieren que se prohíba que los teléfonos los lleven los chamacos. Acuérdense que la primera posición fue por parte de la autoridad educativa y se echaron para atrás en la propuesta cuando todos los padres de familia comenzaron a manifestar, comiencen quitándole los teléfonos a los maestros, ¿se acuerda? Bueno, pues ahora trasladaron otra vez el intento de prohibir a los alumnos de nivel básico que lleven su teléfono, por el cual usted puede saber dónde está, cómo está, si lo puede rastrear facilito, recibir alguna llamada o algún mensaje si le pasa algo. Bueno, ahora trasladaron esta intentona a la Asociación de Padres de Familia y Héctor Santín ya puso el dedo en la llaga. Mario Castillo tiene los detalles.
1: Si bien es necesario como herramienta de consulta e investigación y para mantener comunicación entre alumnos y sus tutores, el uso del teléfono celular al interior de las aulas con otros fines fragmenta la atención y merma el aprovechamiento académico de la comunidad estudiantil. Además que este aparato representa un vehículo principal del ciberacoso al interior de las escuelas, pues hay quienes le utilizan para grabar videos, tomar fotos comprometedoras o enviar mensajes ofensivos a sus compañeros, lo que extiende la problemática más allá del horario escolar, causando graves daños a la salud mental mental de los estudiantes.
2: Es parte del reglamento interior que debe tener cada escuela, el cuidar que los niños tengan distractores y que también tengan alguna puerta para poder ser, pues, vinculados a algo ilícito, ¿no? Tanto para perjudicarlos a ellos o para dañar a otros, ¿no? Hemos visto muchas veces este tema de, pues, los videos que se suben para denigrar a otros compañeros de escuela y todo. Entonces es importante que podamos nosotros, como padre de familia, reforzar esta propuesta. Y si bien es cierto, hoy por hoy el teléfono celular es una herramienta necesaria para poder estar en comunicados con nuestros hijos, también es necesario de que podamos tener el uso del control.
1: Así le advirtió Héctor Santín Gómez, presidente de la Asociación Civil Padres Aliados por la Educación, al exigir la restricción de los teléfonos móviles dentro de los planteles educativos como una forma de combatir el rezago escolar en Quintana Roo y reducir la estadística negativa. Reforzar los reglamentos internos de las escuelas en acuerdo con la comunidad educativa y padres de familia y agilizar la iniciativa para establecer por ley la prohibición del uso del celular al interior de las instituciones educativas, consideró necesario el representante de los paterfamilias. Para CIPSE Noticias, Mario Castillo.
0: 1:11, estoy descargando todas las fotografías que me mandaron y con gusto vamos a transmitírselas. Tantito se las voy a mandar. A ver, vamos a pasar el texto también de una vez para que pueda usted saber qué fue lo que pasó en los autobuses. Mire, uno quisiera dar siempre información positiva de todo lo que nos está pasando, pero a veces hay que dar cuenta de este tipo de noticias. Ahí tiene las fotos, mi estimado Panther, a ver si nos ayudas, por favor. Mientras yo le informo, mientras están descargando las fotografías, precisamente que una persona resultó lesionada a bordo de un autobús de estos rojos Mobi, de los que están estrenándose, resultó lesionado luego de que ocurriera un accidente anoche, cuando trataba de descender de la unidad en la ruta Caribe-Las Américas, perteneciente al nuevo sistema de transporte. De acuerdo con las versiones de los propios testigos, quienes fueron los que tomaron fotografía, el pasajero solicitó pues descender, bajan en la esquina, en el paradero, ya voy, y pues se bajó. Estaba en eso, a la altura del fraccionamiento Caribe. El operador pues cerró la puerta, no esperó a que descendiera totalmente, a que terminara él, cerciorarse de que estaba ya en la banqueta y alejadito de la puerta, provocando que la mano quedara prensada en la puerta. Como consecuencia del agarrón que le dio, el machucón de dedos, pues el otro jaló la mano para tratar de librarse y pues trae fuerza, están nuevos los vehículos. Ante el aviso, los gritos de que pues, le había majado la mano, optó el operador por abrir la puerta y pues esta persona volvió a subir al escalón para mostrarle, oye, mira lo que hiciste. Se vio el desprendimiento de las uñas de tres dedos, fíjese la fuerza que tiene la puerta, tenga mucho cuidado, le arrancó tres uñas, ahí están las fotografías, situación que generó pues momentos de tensión y molestia entre todos, preguntando, oye, pues ¿qué pasó, mano? Los testigos señalan que pese a la gravedad de las lesiones, el operador intentó minimizar lo ocurrido, ya sabe, ay, pues son tres uñas, te van a salir, pues ¿qué, cuánto más? No, pues, así que no pasa nada. Al lugar acudieron inspectores del Instituto de Movilidad, o más bien cómplices de este ejercicio para tomar conocimiento de los hechos. Y pues no se supo nada más, ni si le atendieron, no se sabe si aplicó seguro, no se sabe si se hizo alguna recomendación o algo. No, ahí se quedó el batidero de sangre. Nada más fueron a chismearle a sus jefes. Para que vean lo que iba a salir publicado en plataformas digitales y al rato en los noticieros, porque probablemente pues era información que no les convenía, ¿verdad? El hecho también ha revivido el debate sobre la capacitación de los operadores de transporte público por los protocolos de ascenso y descenso de pasajeros, ya que este tipo de maniobras deben realizarse únicamente cuando existe la certeza de que el usuario ya bajó completamente y pues se alejó tantito, ¿va? Bueno, los ciudadanos recordaron que las unidades del sistema de transporte cuentan con un seguro, se supone, pero andaban hasta sin placas, mi rey. ¿Qué te esperas? Y sin que nadie les diga absolutamente nada. Ah, pero cuidado y des una vuelta mal, cuidado y te falle una luz, cuidado y a mis amigos taxistas también se les pase algo por el estilo, no prende el stop, oh sí, ¿verdad? Bueno, resulta que las unidades móviles, hasta el momento la unidad de control de la unidad móvil no ha emitido nada de información al respecto. 1:15 1:15, dale vida a tu espacio con Omicron. 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Vamos a corte comercial breve, volvemos.
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0: 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En La Guadalupana es la 1:17.
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1: Una de la tarde con 19 minutos, mensajes. Majo, Majo, Dios te bendiga. Majo, nos envía mensajes. Dice:
2: amigo José Ángel.
1: Hola, Majo.
2: Esperando tu noticiero.
1: Madre mía.
2: Con el hermoso y guapo amigo José Ángel.
1: Ah, ahora hermoso y guapo.
2: Saludos. Esperando todo lo acontecido.
1: ¿Sabes? Gracias, Majo. Qué amable, gracias, Majo. Luego me anda preguntando el clima y todo, muy padre. Ahí le aviso. Oiga, ¿ya se preparó con lo de las lluvias? Está, en verdad, para tomarlo en serio, el asunto este. Mire, a ver, déjeme. En este momento voy a tomar la última fotografía. Es más, la última imagen de satélite. Aquí se la estoy capturando en este momento. Y es la que le voy a mandar en este momento al WhatsApp de la Guadalupana. Le voy a pedir de favor a nuestro operador de lujo que tenemos, al buen Panther, si nos puede ayudar para poder colocarla en la transmisión en vivo de Facebook Live. Mire usted nada más el tamaño, la dimensión de la imagen que acabo de capturar en este momento. Es impresionante, abarca ya todo lo que es pues la parte baja de la península de Yucatán. Le falta poquito, toda la península está plagada de nubes, pero el grueso ya está atravesando todo lo que es Otompe Blanco, todo hacia adelante, hasta abajo de Cuba, Honduras se ve perfectamente bien, o sea, para todo lo que es Belice, Guatemala, Honduras, está enfrente en lo que es la cuenca del Caribe, lleno de nubes con agua. Mucho cuidado porque viene hacia acá, no se ve el movimiento aquí, pero viene hacia acá toda esa carga de agua para que extreme usted precauciones, no me lo vaya a agarrar desprevenido. Ya ve que es alarmante, preocupa porque ninguna autoridad, ninguna, ni municipal, ni estatal, ni federal, se han dado a la tarea de avisar que tenemos en las calles obras inconclusas, tenemos calles con interrupción por amontonamiento de material porque están componiendo el drenaje pluvial, por ejemplo la Nicolás Bravo con ¿cuál es? Machuchac, ahí donde está el Oxxo, exactamente ahí donde está el Oxxo, está la zanja abierta, había dos trabajadores ayer apenas limpiando, quitando cimbra, estaban allá, pues el molde, ¿no? Donde estaban reparando para poner a lo mejor en algún futuro cercano las rejas de la alcantarilla del drenaje pluvial, y hay otros cortes más en donde están interrumpidos, pero no hay un aviso para los automovilistas a estar en la jugada. ¡Ah, no fuera Cancún! ¡No fuera el Nichupté! Porque ahí sí estuvieran todos, ¿no?
3: Estamos trabajando 24/7 para todos ustedes, y que yo sé que hay que agua con el agua, la lluvia, y que no.
1: ¡Ay, sí! Ahí sí saldrían todos los avisos por todos lados, pero como es Chetumal, sabe que entre nosotros podemos mejor, le comento que vamos a tener un riesgo, pero de aquellos por las lluvias que están en este momento a punto de dejar caer, esas lluvias atípicas, aguacerazos, eso es un aguacerazo que nos va a caer, para que tome usted precauciones, no vaya a ser la de malas y se vaya a ir a alguna de estas zanjas, ya ve que están bien peligrosas. Mensaje nos dice: hola, buenas tardes, aquí en Majahual ya comenzó la presencia del dios Chuck, ya comenzó la lluvia, por fortuna llueve, y para viceversa, dice, sí, para desgracia también, sí, pero ya les está comenzando a caer el aguacero en Majahual. Gracias por el monitoreo, ya le llovió en su comunidad. Le leo, si nos puede mandar mensaje, le recuerdo, 983-10-217-48, con 10-217-48, para que nos mande su mensaje. Y ya nos mandaron mensajes también desde Cacao. A ver, ¿llueve o no llueve ahorita en Cacao? Ya nos están mandando mensajes, hasta fotos de que están cocinando. Muchas gracias, qué amable. Efraín nos manda mensajes, mensaje de voz, dice:
4: José Ángel, buenas tardes.
1: Hola.
4: Mira, te comento.
1: ¿Qué pasó?
4: Por 25 años de taxista que tengo y por la experiencia que tengo,
1: okay,
4: esos autobuses no tienen placa. Por lo consiguiente, no pueden tener un seguro del vehículo ni tampoco las personas. La aseguradora no los puede asegurar porque no traen placas. No tienen placas. Es como que ande un taxi sin placa y a ver si lo van a dejar trabajar.
5: Ajá.
4: A nosotros sí nos obligan a que tengamos placas, que
5: tengamos la licencia, seguro,
4: que tengamos todas las reglas que pone Ibovecro. ¿Y cómo es posible que estos autobuses estén trabajando con una impunidad tremenda? No tienen placas.
5: Totalmente
4: no
5: irregulares.
4: Seguro. Pues ahí están las consecuencias de ese ciudadano que sufrió ese desprendimiento de uñas. A ver si el gobierno se va a hacer responsable, porque ellos son los que están pagando esos autobuses, combustible, pago de choferes.
5: ¿Cuáles ellos? Nosotros, si son pues ahí los está impuestos.
4: El caso.
5: Bien, gracias por la observación, qué amable. Nos envían más mensajes, nos dice José Ángel, ¿me puedes mandar la imagen, por favor? Ah, ¿sí, la de satélite? Sí, yo aquí la tengo. Para que veas el aguacero que se va a venir. A ver, te lo mando. Ahí está, ahí lo tienes, hermano. ¿Cómo no? Si usted lo quiere también, con todo gusto. Neri nos envía un mensaje. Sí, ya llovió bastante acá en Cacao. Se está, parece del diluvio. Sí, ándele pues. Cuídese mucho las comunidades también porque se cae el cielo con ganas. Y nos envían también otra imagen de satélite. Efectivamente. En donde nos están mandando ya las imágenes, gracias. Sí, no, si es que está la imagen intensa, ¿eh? 1:25, vámonos con información. Resulta que con miras a detonar el desarrollo marítimo, Quintana Roo inició el proceso para asegurar la prórroga de derechos operativos del proyecto Desarrollo y promoción de un nuevo puerto de altura en el Caribe mexicano. Ángel Castilla tiene la información.
6: Con miras a detonar el desarrollo marítimo de Quintana Roo, inició el proceso para asegurar la prórroga de derechos operativos del proyecto Desarrollo y promoción de un nuevo puerto de altura en el Caribe mexicano. La Administración Portuaria Integral de Quintana Roo busca que la Secretaría de Marina apruebe una prórroga de hasta 50 años para su concesión vigente, la cual vence en 2043. Esta extensión garantizará la viabilidad financiera del nuevo complejo de Puerto Morelos, proyectado a 2.5 kilómetros del muelle actual y a 18 kilómetros del aeropuerto de Cancún. Para estructurar la ampliación, la paraestatal lanzó una licitación pública para contratar una consultoría especializada por 12 meses. El alcance 1 del contrato integrará el expediente técnico ante la Autoridad Marítima Federal, mientras que el alcance 2 estructurará la adjudicación de contratos parciales a inversionistas privados. Este segundo alcance quedará condicionado obligatoriamente al fallo favorable de la SEMAR. Si la respuesta es negativa, el contrato del consultor se cancelará sin responsabilidad jurídica ni económica para la PICRO. Finalmente, el proyecto requerirá el aval definitivo de la Secretaría de Hacienda y Crédito Público para brindar los esquemas financieros bajo estándares federales. Para CIPSE Radio, Ángel Castilla.
5: De la tarde con 27 minutos, le informo. Pues resulta que a ver, vámonos con esta, con lo más fuerte. Un operativo encabezado por la Unidad de Búsqueda de Personas Desaparecidas de la Fiscalía del Estado, con apoyo de peritos y autoridades federales, permitió el aseguramiento de un inmueble en la Supermanzana 95 en Cancún, donde fueron localizados cinco cráneos humanos, restos óseos y diversos documentos personales. La diligencia se llevó a cabo durante la madrugada de hoy miércoles en un domicilio ubicado en la calle 108, manzana 106 de la Supermanzana 95. En el lugar participaron elementos de la Policía de Investigación, así como especialistas en antropología forense y química, quienes realizaron la inspección minuciosa del inmueble tras cumplir la orden de cateo. Como resultado de la revisión, las autoridades encontraron cinco cráneos humanos y diversos huesos de otras partes del cuerpo, las cuales serán sometidas a estudios periciales para determinar el origen e identidad. De manera preliminar, las investigaciones apuntan a que los restos podrían corresponder a víctimas de un grupo delictivo que operaba en la zona. Durante el cateo, también fueron asegurados diversos indicios, entre ellos documentos oficiales a nombre de Fanny Lucía, Gabriela de Jesús, Isaac Antonio y Ulises. Además, además de cartillas de salud del Instituto Mexicano del Seguro Social, un pasaporte, tarjetas bancarias, teléfonos celulares y libretas con anotaciones que serán analizadas por los agentes de investigación. Los restos óseos, los huesos, fueron trasladados por el Servicio Médico Forense, en donde especialistas van a realizar los estudios de antropología y genética correspondientes. Una de la tarde con 29 minutos. Bueno, pues resulta que integrantes de la Comisión de Protección y Legislación del Patrimonio Arqueológico, Histórico y Paleontológico del Sindicato Nacional de Profesores de Investigación del INAH, del Instituto Nacional de Antropología e Historia, es un grupo de investigadores, para pronto, que pertenecen al INAH, al sindicato del INAH, denunciaron al exdirector de la dependencia, Diego Prieto, así como a otros 25 funcionarios ante la Fiscalía General de la República, tómala, por presuntos delitos contra el patrimonio arqueológico de la nación. El arqueólogo Jesús Evaristo Sánchez, representante de la comisión y quien personalmente presentó la denuncia, señaló en conferencia de prensa que solicitan una investigación magisterial para determinar la responsabilidad en la destrucción de aproximadamente 47 monumentos arqueológicos mayas, los cuales fueron mutilados y destruidos con la finalidad de usar sus piedras para edificar monumentos falsos en el Parque de la Memoria Balam Tum en Chetumal. Entre los presuntos responsables al daño patrimonial se encuentra Diego Prieto Hernández, exdirector del INAH, y Manuel Pérez Rivas, director del proyecto de salvamento del Tren Maya. Asimismo, piden investigar al Consejo de Arqueología, dirigido por Laura Ledesma Gallegos. En febrero pasado, el arqueólogo Fernando Cortés de Brasdefrer y la investigadora Noemí Castillo, quien acumula más de 65 años de trayectoria, expusieron que presuntamente mutilaron y colocaron incorrectamente más de 30 monumentos prehispánicos en el Parque de la Memoria Balam Tum en Chetumal. Aseguran que parte de las 47 estructuras que fueron reubicadas fueron reinstaladas conforme a su estructura, mientras que el resto habría sido dispuesto sin respuesta su configuración original. Antes de irnos a corte, tengo que comentar que la onda tropical 19 va a provocar fuertes lluvias y tormentas eléctricas este miércoles. Agárrese, porque el desplazamiento de la onda tropical 19 sobre el sureste del país y el ingreso de humedad del mar Caribe favorecerán este miércoles lluvias con intervalos de chubascos puntualmente fuertes, acompañadas de actividad eléctrica en gran parte de Quintana Roo y principalmente en Otompe Blanco. Vamos a registrar cielo parcialmente nublado a totalmente nublado, intervalos de chubascos, así que extreme precauciones. 1:31, 29 para las 2. Vamos a corte, volvemos.
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0: 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En la Guadalupana es la 1:32.
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19: Una de la tarde con 36 minutos, mensajes, terminación 73. Buenas tardes, José Ángel. Hola, buenas tardes. Por favor, ya tenemos 2 días nuevamente sin luz en la comunidad de David Gustavo. Siempre es lo mismo. Hace mucho corto acá y en ocasiones que nos quedamos sin luz baja o sin luz definitivamente. Ayúdanos reportando a la Comisión Federal para ir a dejar el recibo. Sí, son buenos, ese sí llega puntual y cuidado no lo pagues, pero cuando falla, ¿quién dice algo? Tienes toda la razón, tienes toda la razón. Los amigos de la Comisión Federal, ahorita les voy a reenviar el mensaje. Una brigada debe andar por allá en David Gustavo. Ahorita déjame checar quién anda por ahí y le pedimos el favor. Con todo gusto, nomás que ya me está saliendo muy caro, luego hay que darles la tanda a esos canijos, no le hace, ahí le echamos ganas. Mensaje de voz, terminación 63.
20: José Ángel, ¿me podría hacer el favor de mandarme el calendario de pagos, por favor?
19: Ah, sí, claro, claro.
20: De bienestar.
19: Sí. En este momento, hay muchas personas que se quedaron con el antiguo y no agarraron el nuevo, y yo con gusto se los estoy reenviando porque están perdidos. Muchos llegan hasta allá al Banco del Bienestar, es un calvario tremendo. Majo, gracias amigo, mándame la imagen de satélite donde está lloviendo, sí, de la lluvia, sí, ahí está, ahí la tienes. te la acabo de mandar. 1:37 PM. Le informo que el Consejo Coordinador Empresarial, ¿quiénes conforman el Consejo Coordinador Empresarial? Son los presidentes de las cúpulas empresariales, no entran hoteleros, entran restauranteros, entra la Canacintra, la Cámara Nacional de la Industria de la Transformación, tienen su presidente, ellos, ya dijimos la CANIRAC, entra la Cámara Nacional de Comercio, Canaco, otros entran, bueno, todos ellos allá son los que conforman el Consejo Coordinador Empresarial, es decir, el Consejo de Patrones. Esto va a entrar ya a renovación y el proceso, la elección se va a llevar a cabo hasta agosto, bueno, julio-agosto, el próximo mes, el 12, estamos a 15, ya en menos de un mes. El presidente saliente, Javier Carlos Olvera, informó que la convocatoria fue emitida el 30 de junio y que el registro de las planillas permanecerá abierto hasta el 19 de este mes, es decir, en 4 días más. Una vez concluido el periodo, se va a dar a conocer quiénes van a participar. Hay que revisar si cuentan todos con los elementos y de ahí se anuncia. Precisó que y se va a anunciar quiénes tienen la intención. Precisó que la presidencia del organismo tiene una duración de 1 año con posibilidad de una reelección por otro periodo adicional del mismo tiempo. Asimismo, explicó que cualquier integrante que cumpla con los requisitos establecidos en los estatutos podrá contender, por lo que el cargo no está limitado al actual vicepresidente. Así que está también la grilla entre los empresarios. 1:39 PM. Oiga, ¿qué le cuento? Pues un tapir fue avistado, fue sorprendido, visoreado por quienes circulaban en la carretera en Majahual, al ser visto cruzando tranquilamente de entre el monte. Ya ve que en Majahual llegas sobre la carretera que te traslada desde Cafetal hasta allá 55 kilómetros, y antes de llegar al pueblo primero te encuentras con el entronque para ir a Xcalac, que son otros 55 kilómetros para allá, y también para Punta Herrero, más adelante pasando la gasolinera. Hacia allá, hacia el norte está Punta Herrero. Bueno, pues en esos caminos también hay la costera. Llegando a Majahual, si tomas el camino viejo de la costera para llegar a Xcalac, un camino que está interrumpido porque en Punta Chaquisteros, en Río Huach, está destruido el puente, lo quemaron a propósito. Pero se puede entrar y hay muchas casas por allá y desarrollos turísticos también, por si usted tiene la curiosidad y quiere pasar por allá, también se puede y puede rentarlo, son muy caros. Bueno, pues en esa zona fue avistado un tapir. Y de estos, pues mire, cuando abrieron la carretera Xcalac, la de ahorita, yo tuve la oportunidad de ir con un amigo antropólogo de aquí del INAH, porque habían comenzado a destruir vestigios arqueológicos. Anduve por allá con el buen Armando Garduño Argueta, su seguro servilleta, lo queremos mucho, el investigador del INAH. Llegamos hasta allá y que se estaba abriendo la brecha apenas. Pues vimos lagartos, vimos tortugas, un montón de animales que había, pájaros como no tiene idea, y ahora pues igual me ha tocado ver un gato grande, parecía pantera, negro, así atravesaba casi toda la brecha. Y pues no es de extrañarse, todavía hay un tapir que se atrevió a salir buscando algo de comer o de beber, es lo más seguro. El avistamiento ocurrió cuando el ejemplar caminaba sin prisa, pues estaba casi entre el monte, ahí por la vegetación. Quienes presenciaron el momento alcanzaron a tomar alguna fotografía y pues es de lo que todavía podemos dar testimonio, la presencia de fauna local silvestre en esta parte, en este rincón tan hermoso de Quintana Roo, como lo es la Costa Maya, Majahual. 1:42 PM. Le informo que en Playa del Carmen, la muerte de un adolescente de 17 años, registrada pues ayer por la mañana en el fraccionamiento La Toscana, movilizó a corporaciones de seguridad y personal de la Fiscalía del Estado. De acuerdo con las indagatorias, las primeras líneas de investigación apuntan a una posible causa de autoinfligido, o sea, suicidio. Sin embargo, Hasta el momento las autoridades no han emitido ningún dictamen oficial, por lo que será el resultado de las diligencias ministeriales quienes determinen con precisión qué fue lo que ocurrió. Peritos y agentes de investigación acudieron al domicilio para procesar la escena, recabar evidencia y realizar el levantamiento correspondiente del cuerpo. Bueno, ya ve usted que la carne está muy cara, la carne de res. Si usted va a comprar carne de res, olvídese, está más del doble de lo que cuesta la carne de cerdo, 270, 240, lo encuentra 290 incluso el kilo de carne, dependiendo del corte. Bueno, pues de enero a mayo, el valor de las exportaciones mexicanas alcanzó 336 mil millones de dólares, un alza de 46.7 que según los especialistas asocian a los cientos de becerros que no pudieron exportarse a las engordas estadounidenses por culpa del gusano barrenador. Esto provocó un encarecimiento, a pesar de la exportación, un encarecimiento del producto aquí en México, y vamos a tener todavía este impacto hasta fácil un año que comience a surtir efecto el cordón sanitario que se restableció con aquello de que les dieron chance de que pasara ganado así nada más, verificado cada quien en su país, sin el cordón, sin la verificación real que había, que provocaron ahora estos señores de Gindel desde el 2018 y que desaparecieron la planta de mosca estéril. Bueno, pues hasta ahorita se está poniendo cada vez más grave y parece que va a tardar todavía un año en comenzar a surtir efecto, y de ahí que se pueda ver una ligera recuperación en el precio de la carne de res. Estamos todavía no en la resaca, todavía en la embriaguez del problema del gusano barrenador, precisamente por la falta de estos cordones sanitarios que se interrumpieron. 1:44 p.m. Le informo que debido al conflicto interno, que se desató al interior de la Coparmex en la zona sur por el uso de los recursos recaudados por el impuesto a cruceristas, ya sabes, se les cobra $5 y decían, oiga, ese impuesto, ese fideicomiso se tiene que aplicar de acuerdo con lo que está en el papelito y lo que dice para obras prioritarias en Mahahual. Alumbrado público, banquetas, calles, agua, las plantas de tratamiento, lo que está haciendo falta y que es lo que urge. Pero en lugar de ello, pues decidieron que ese dinero de los cruceristas, en lugar de dejarlo en Mahahual, lo vinieran a invertir en el Ávila Camacho, acá en la 22 de enero, con 5 de mayo a la vuelta, que ahí van a ponerlo para hacer un centro cultural, no sé qué, que también va a haber a gastronomía y cosas en lugar de que lo pongan allá para la infraestructura, que ese era el espíritu de cobrar ese impuesto a los cruceristas, que se quedara en Mahahual, o más bien en el municipio, pero específicamente en Mahahual, para poder reforzar la infraestructura básica y de servicios turísticos. Pero pues lo van a meter acá, le digo, porque ya hay hasta fecha de conclusión de la obra, o sea, se va a hacer sí o sí. ¿A quién le preguntaron? ¿Quién sabe? Pero cuando se enteró el de la Coparmex, Gerardo Pérez Zafra, dijo no. ¿Por qué? Precisamente porque escuchó la exposición de motivos que llevaron a que estos recursos fueran trasladados a Chetumal en lugar de que se queden en Mahahual. La naviera refirió que considera mejorar la infraestructura turística y de servicios básicos para la población, sobre todo en materia de tratamientos de aguas residuales. Fortalecimiento del sistema de agua potable, que es lo que le estoy comentando, proceso para las próximas obras municipales de infraestructura pública, banquetas, calles, luminarias, todo eso. Pues no se va a quedar allá. Decidieron los señores de las Suburban Machuchonas y de Perfume de la Zona Libre que se va a invertir, se va a gastar mejor acá en el Ávila Camacho. Bueno, entre tanto, en la Secretaría de Turismo dieron a conocer que el mes pasado, durante la visita de Alicia Bárcena, se van a invertir 190 millones de pesos que ya están aprobados por el fideicomiso, pero en una plazoleta en el Faro, la modernización del malecón y párale de contar, y de ahí lo demás lo siento, pero no, nada más se van a quedar como el chinito, milando los dineros del fideicomiso porque se vienen a Chetumal. 1:47, vamos a corte, volvemos.
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0: 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Es la 1:48.
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1: Son exactamente las 13:50. Oiga, hay un aviso importante por parte de la Secretaría de Seguridad Ciudadana. A ver si me ayudas, Panther. Tenemos un flyer que quisiera yo compartir con todos ustedes. Y es que, mire, va a haber reclutamiento. Feria de reclutamiento. Para que vaya usted preparándose. Hay trabajo. Únete a la Secretaría de Seguridad Ciudadana en la gran feria de reclutamiento. Si tienes vocación de servicio, dice el flyer, te invitamos a formar parte de nuestra corporación como policía estatal o policía penitenciario. Ven con tu familia y descubre de cerca el trabajo, la disciplina y el equipo de quienes protegen nuestro estado. La cita es este sábado 18 de julio, el sábado próximo, a partir de las 6 de la tarde, en la explanada de la bandera. Fíjese, en pleno corazón de la ciudad. Acompáñenos y disfruta de estas actividades: exhibición de parque vehicular, operativos, patrullas, pick-up, charger, motocicletas, demostraciones de las unidades especializadas, lo que es el K9, drones, cibernética, grupo táctico, módulos de atención e información, prevención del delito, policía cibernética, tránsito, GEAVI, desarrollo policial, universidad, UNSEC y reclutamiento. Música en vivo a cargo de la orquesta de la Secretaría de Seguridad Ciudadana, porque también tienen su orquesta. Es tu oportunidad para iniciar un plan de vida y carrera. Acércate a nuestro módulo de reclutamiento durante el evento para conocer los requisitos y dar el primer paso. Te esperamos, asiste con tu familia. Así que le hago la invitación extensa. Así que dice, ven y conoce diferentes unidades policiales. Reclutamiento, UNSEC, proximidad social, prevención social del delito, participación ciudadana, unidad K9, drones, Itzalma, dirección de tránsito, grupo Jaguar, GEAVI, policía cibernética y la orquesta de la Secretaría de Seguridad Ciudadana. Este próximo sábado 18, 6 de la tarde a las 10 de la noche, ahí en la explanada de la bandera. La invitación es para todo el público. 1:52. Bien, gracias por todos los mensajes. Bahía de Chetumal, ya nos mandaron hasta fotos de Guaypish, que parece que se está cayendo el cielo y yo tengo que ir a Guaypish. Ay, Dios mío, voy a buscar a mi mujer y a mi hija hasta allá. Saliendo de aquí, espero no me agarre el aguacerazo. Así que también le comento que la Bahía de Chetumal continúa bajo vigilancia debido al incremento de sus niveles de contaminación. Una situación que preocupa a especialistas del Colegio de la Frontera Azul. Ojo, porque es información oficial, es información de investigación científica, información oficial, quienes advierten que el deterioro ambiental representa un riesgo tanto para la salud de las personas como para la conservación del ecosistema. Las investigaciones señalan que el problema se ha intensificado en los últimos años, principalmente en las costas entre México y Belice, con nuestros vecinos. Las investigaciones, más bien la investigadora Teresa Álvarez Legorreta, explicó que los estudios realizados desde 2019, en coordinación con el Instituto de Biodiversidad y Áreas Naturales Protegidas del Estado y una organización beliceña, revelan un incremento significativo de contaminantes en la Bahía de Chetumal. Esta situación eleva el riesgo de quienes ingresan al agua desarrollen enfermedades en la piel, especialmente en las zonas cercanas a Chetumal. Y es de Calderitas, bien marcado aquí está, en la información, la noticia que le estoy dando, de Calderitas hacia el río Hondo, o sea, de Calderitas para acá, para el centro de Chetumal y al río Hondo y Belice. Ahí es en donde está el área de contaminación más grave. De acuerdo con la especialista, la bahía fue declarada santuario del manatí en 1996. El riesgo de contraer enfermedades por contacto al agua era de aproximadamente un 30%. Actualmente esa posibilidad alcanza un 50%. Aguas si se anda queriendo meter a la bahía, porque dice Ecosur que hay una alta probabilidad de que pueda usted sufrir problemas en la piel, se puede enfermar. Las investigaciones también indican que durante 2024 la bahía registró una elevada carga de nutrientes orgánicos, guácatela, que favoreció un entorno de mesotrofia. No sé qué caramba sea la mesotrofia, pero suena peligroso. Y provocó la aparición de un conocido verdín. Me caigo al mar y no sé nadar. Asimismo, algunas lagunas y cuerpos de agua de la capital ya presentan proliferación de algas. Otro de los factores que agravan la contaminación, ya está, me está dando miedo, son los escurrimientos que desembocan en la bahía y transportan metales pesados como cadmio, plomo, arsénico, hierro, zinc, y la tabla periódica me la ponen aquí enfrente. Elementos que alteran el equilibrio natural del agua. A ello se suma la acumulación de residuos sólidos, ya que en Chetumal se recolectan más de 300 toneladas de basura, lo que refleja un impacto acumulado durante años. Si ustedes de los que van aquí enfrentito a Punta Estrella, aquí a Dos Mulas, ¿ok? Cuidado, no se vaya a enfermar. Si va y le salen granitos en la piel, vaya al médico porque probablemente se ha de ver contagiado en las aguas de la bahía. Mucho, mucho cuidado. 1:56 p.m. Bueno, la Procuraduría Federal del Consumidor puso en marcha el programa de verificación y vigilancia vacacional y turística del verano 2026 con el objetivo de proteger los derechos de los consumidores durante la temporada de mayor movilidad turística en el país. Es decir, van a activarse los de Profeco, pero pues es vía internet. A partir del 15 de julio, a partir de hoy, hasta el 2028 van a, dice, incluir inspecciones en hoteles, moteles, restaurantes, bares, balnearios, parques acuáticos, agencias de viajes, empresas. Yo no veo en ningún lado centros comerciales, ¿eh? ¿Y sabe cuánta queja hay? Y todo queda así, en el aire. Pero Profeco dice que va a trabajar. ¿Usted les cree? Ya para irnos, tengo algún mensajito que nos está llegando. Sosa nos dice: José Ángel, deben de dar la oportunidad a esos jóvenes que no han terminado su prepa. Dice, eso sobre la marcha lo pueden terminar. ¿Cómo ven lo de la escuela? Que no es buena idea. Hay que terminar la escuela, la formación, y después ya darse de alta en las corporaciones policiales. Inicia la semifinal Inglaterra-Argentina. ¿Ya preparó usted las palomitas y todo? Ya está, ¿no? A punto de cantar los himnos. Agarrón de aquellos, Inglaterra contra Argentina, el partido del morbo, porque todo mundo, bueno, y le va a pitar el árbitro que siempre le ha pitado en Estados Unidos a Messi, y todo mundo dándose cuenta de que parece que están cargados los dados hacia el los argentinos. Mensaje de voz.
2: Tranquilo, José Ángel, no hay ningún aguacero ahorita, está tranquilo en el tiempo.
1: Saludos. Ah, qué bueno, porque voy a agarrar carretera, voy a Guaypish. Gracias. Ok.
2: Para destapar la primera ahorita para ver el partido de Argentina e Inglaterra.
1: Sí, va a estar, pero de lujo. Ahí se los recomiendo. Entre otros, ya nos vamos. Muchas gracias, la Cotor. Y se nos van a quedar otros mensajes. Fan Rodríguez, buenas tardes, José Ángel. La señora, dice el mensaje, la señora Mara, dice, están trabajando y poniendo todo en su ámbito de competencias, hay que entregar resultados, totalmente de acuerdo, fan. Más mensajes, es que no se abre bien rápido el mensaje, perdón. Terminación 53, nos enteramos por parte de los noticieros que viene una fuerte vaguada, ¿por qué no nos han dicho nada? Para que veas, entre nosotros podemos. Ya para irnos, Luisito de Ucum nos dice el mensaje.
3: A ver. José Ángel, como siempre, saludándolos desde Ucum.
1: Gracias.
3: Aquí escuchamos su mejor noticia, don Ángel. Don Ángel, ya está lloviendo aquí en el pueblo de Ucum. Está lloviendo en el pueblo de Ucum. Está lloviendo en el pueblo.
1: Sí, en comunidades ya está lloviendo, es lo que me están reportando algunos. Extreme precauciones, porque vamos a tener una carga de agua importante durante la tarde. Y si se extraña usted, que ¿por qué no les han avisado? Que no sé qué, pues aquí le avisamos, no se apure.
4: Ay, en la primo con la calzada, ya volvieron a escarbar allá, y en la San Salvador con Juárez volvieron a escarbar otra zanja, los de la comisión.
1: ¿Otra vez?
4: Y ahí en las aguas, no vaciles, ¿cómo se va a poner eso?
1: Pues para que vean lo bueno que no, ya estamos.
4: No voy a parar el carro, se cae la lluvia.
1: Para que vean que no, estamos, carro, este. Ya,
4: acabo de arreglar la suspensión.
1: Sí.
4: Buenas tardes, Milik.
1: Igual, hermano, buenas tardes. Tengan precaución porque se va a poner así medio feo. Ya para irnos, el pelón nos dice: si me meto a bañar a la bahía, ¿no me convertiré en un tritón? No creo. Pero sí ten cuidado, ya te iba a contestar. Luego platicamos y cotorreamos. Pásela bonito, lo espero mañana a la 1:00. Disfruta el partido de Argentina contra Inglaterra.

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Son las 2 con un minuto. 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

¿Listo? Bueno, estamos al aire. Muchas gracias por estar con nosotros. Estamos transmitiendo a través de la 101.7 de la Guadalupana. En verdad que está aquí la bestia de un lado riéndose de mí, ¿no? Está riendo, burlando de mí. Estamos empezando este espacio informativo. Recuerden que es para ustedes. Este espacio fue creado para que usted denuncie cualquier cosa que está viviendo, pasando, ya sea en su colonia, comunidad o en cualquier lugar. Pero antes de comenzar con las noticias del día, que tenemos una importante nota, que me mandaron un video y unas fotografías de un posible depredador que anda por el Boulevard Bahía y en una colonia aquí en la ciudad de Chetumal. Pero antes de comenzar y dar a conocer esta importante información para todos los habitantes que viven principalmente en el fraccionamiento Las Brisas, pues quiero pedir disculpas. Hace unos días, bueno, el día lunes, dije una grosería al aire, yo creo que muchos la escucharon, y se generó un problema, un caos, ¿no? Y empezaban a girar el extracto del audio donde yo decía una grosería. Yo pensé que no estábamos al aire, estaba platicando con

0: otra persona. Y lo dije sin pensar, porque estoy platicando con la persona, ¿no? Entonces, yo pido disculpas, pido 4 pisos de disculpas, como dice nuestro amigo René, el de Residente. Pido 4,000 pisos de disculpas. Y a todos ustedes, a todos los que me escuchan, a todos los radioescuchas por haber comentado esta palabra. En verdad, yo les voy a ser honesto. Yo soy directo, soy muy franco, soy muy, muy transparente, casi no tengo filtros. Por eso de repente no quepo en ningún lado, ¿no? Pero quiero agradecer principalmente al director general Jorge Sacramento por darme la oportunidad de estar en este espacio informativo. Yo sé que de repente hablo un poco fuerte, de repente digo las cosas como son, y eso molesta e incomoda a varias personas. Pero bueno, entonces yo lo que pido son disculpas principalmente. Recuerden que este espacio informativo, todo lo que es la gama de La Guadalupana, de CIPSE Noticias, pues es una estación muy importante en Chetumal. Es la estación más escuchada, al menos en la zona sur de Quintana Roo. Tenemos a los mejores conductores, a los mejores locutores, tenemos a los mejores programas de noticias. Entonces hay gente que se enoja y se molesta porque no logra alcanzar esa meta, ¿no?, de ser el mejor. Entonces La Guadalupana hoy en día pues brilla por sí sola, ¿no? Brilla por sí sola, es la radio más querida y la radio que está más apegada con la sociedad y con la gente. Entonces, pues muchos aprovechan, lógicamente, y hablo hasta de la misma banda, ¿no? Aprovechan pues los errores que comete uno, pues para tirar, para denigrar, para hacer lo que quieran. Son libres de decirlo, son libres de expresarlo. Entonces, aquí en este espacio informativo siempre vamos a ayudar a la gente. Siempre vamos a apoyar a la gente. Hace un ratito estaba la recepción. Habían personas que vinieron a buscar asesoría. Les di asesoría. Mañana estaremos platicando con ellos. Estaremos acompañándolos en todos los problemas. Porque el objetivo es este, ¿no? Por un error, por un insulto, pues quieren satanizarme. Quieren hacer todo lo posible para que yo me vaya de este espacio informativo. Lo siento, no lo van a lograr. Estoy aquí, me dieron la confianza. Y yo no quiero traicionar ni afectar a nadie, es todo lo contrario. Yo me debo al público, me debo a usted, me debo a la gente que me escucha todos los días y de la gente que también me ve a través de las redes sociales. Pero bueno, aquí en CIPSE Noticias, en la 101.7, en La Guadalupana, estamos los mejores conductores, los mejores locutores. A quien le duela, ni modos, que se ponga el saco, que se acomode el saco y que aguante y que siga viendo brillar. No solo a Alex Dorado en la radio y en las plataformas digitales, sino que a todos los que están en este espacio informativo, hablando de todos y de todas, porque también hay personas que están enfrente de mí en los controles, que hacen un buen trabajo, que hacen un excelente trabajo. Entonces, los que estamos en La Guadalupana, pues estamos bendecidos, sin duda alguna. Los demás que hablen, que digan lo que quieran, que se expresen como quieran, a mí no me afecta absolutamente nada. Pero sí reconozco como varón, sí reconozco como hombre, que cuando cometo un error, pido disculpas. Y hoy pido disculpas a todos mis radioescuchas por la grosería que dije el sábado. Yo pensé que no estábamos al aire. Era un comentario entre mi compañero que estaba a un lado que iba a entrevistar. Y listo, ¿no? Era todo. Pero bueno, sigan disfrutándolo, sigan pues manejando sus memes, sus chistes, todo. No pasa nada. Yo me baño con aceite de coco todos los días. Entonces, yo lo único que puedo agradecerle en este momento es a don Jorge Sacramento, al director general, por su apoyo, por todo el apoyo que me ha brindado. Yo sé que no es fácil una transición de redes sociales donde yo prácticamente me expreso diferente y llegar a la radio, pues lógicamente tengo que cuidar muchas cosas, ¿no? Principalmente mi léxico. Entonces, voy a tratar de ser lo más profesional que se pueda, pero bueno, ustedes decidirán al final de cuentas. Yo sé que, y lo repito, yo sé que hay mucha gente que no le gusta escucharme, ni mucho menos verme. Y de repente enterarse que estoy en la radio, pues lógicamente pues todavía se enojan un poco más. Entonces, 4 pisos de disculpa a todos ustedes, a todos los radioescuchas. En verdad, no lo debía haber dicho, que me conoce. Sabe cómo soy, sabe que no tengo filtro, sabe que soy una persona directa. Pero bueno, estamos aquí en la radio y lo que vamos a hacer es seguir avanzando nada más. Lo demás, que se quede atrás. Pues bueno, me mandan unas fotografías. Es de un tipo que se metió a una casa aquí en el fraccionamiento Brisas del Mar, ahí sobre la bahía de Chetumal. Más o menos está, creo que de la tienda del Walmart, como a un costado está el fraccionamiento. Pues esta persona ingresó a una casa totalmente sin ropa. ¿Hay fotografías? para quienes nos ven en redes sociales, las cámaras de seguridad pudieron captar a esta persona. En la casa se encontraban menores de edad. Lógicamente que los padres salieron a hacer una diligencia. Y lógicamente cuando estaban ellos afuera, el hijo o los hijos que estaban ahí, le hablan a los papás, ¿sabes qué? Ingresó una persona sin ropa en la casa. Ustedes pueden ver a este sujeto. Tendrá como 27 años de edad más o menos. Se paseó por todos los pasillos y salió tranquilamente. ¿Cómo ingresó? Pues no sabemos si brincó. Perdón, si brincó la barda. No sabemos si la puerta estaba abierta o alguien la dejó abierta. Pero su intención era más que clara. Este es un depredador que anda girando en la ciudad de Chetumal. Y no me gustaría que se topara con las familias que van a caminar al bulevar, con los jóvenes que van a caminar en el bulevar. Hay muchas familias que salen a recrearse en las mañanas muy temprano o muy tarde. Entonces, ahí está la imagen. En un rato más la voy a subir a mi página Periodismo Urbano. Vamos a hacer una pequeña notita de esto. Pero bueno, que quede evidenciado. Y le echamos ahí un SOS a la policía municipal o estatal que recorren toda la ciudad de Chetumal, que vean la fotografía y si quieren me la pueden pedir y con gusto yo les mando la fotografía, porque este sujeto, su intención es lastimar, su intención es afectar, es dañar. Afortunadamente no pasó a más y le damos gracias a Dios de que no pasó a más, pero esto no se puede quedar así. Entonces al rato vamos a subirlo a través de las redes sociales para que usted identifique a la persona. Nadie sabe quién es. Hemos intentado de alguna manera tratar de localizarlo. Pero bueno, cuando ya lo suba a las redes sociales, la foto ya más clarita, hay un video también. Usted va a poder localizarlo, va a poder apoyarnos a conseguir su nombre para poner las denuncias correspondientes. Porque este sujeto no puede andar así libre en la calle, esperando atacar a mi hija o a tu hijo o a tu sobrino o a tu madre o a tu hermana. ¿Por qué? Porque simplemente se le antojó salir sin ropa, totalmente sin ropa, a ver quién se topa, quién se encuentra para lastimarlo. Tenemos más información, dice, denuncia presunto recorte de nómina aquí en la pizzería esta que está al lado del ADO. No vamos a mencionar nombres. Aquí los trabajadores están enojados. Hay una fotografía por ahí, creo que de la fachada de esta pizzería. Los trabajadores dicen, de la sucursal que está ubicada sobre la avenida Insurgentes en Chetumal, denunciaron un presunto problema con el pago de su nómina. De acuerdo con familiares de los empleados, durante el pago de la catorcena, varios trabajadores habrían recibido únicamente 300 pesos, pese a que su sueldo aproximado sería alrededor de 4,400 pesos por periodo. Catorcenalmente pagan, no les pagaron. Y este problema está pasando, creo que en toda la península, han dejado de pagarle a los trabajadores. No sabemos por qué, pero sí le pedimos que por favor intervenga la Procuraduría del Trabajo, que vaya a verificar qué está pasando y de paso que también vaya el área de fiscalización y la de salud para ver cómo están las condiciones de este lugar y verifiquen, porque si no están pagando los sueldos, yo creo que también deben de haber otros problemas por ahí. Dicen que nada más alcanzaron 300 pesos en la catorcena. Después de hacer pizzas, soportar el horno, estar tantas horas parado, atendiendo a la gente, solo alcanzaron 300 pesos nada más. Señores, yo tenía un negocio de pizzería. Sí, mi pizzería era muy pequeña. Imagínense el problema para hacer pizzas, soportar las horas que están en el horno. Y a estos chavos nada más 300 pesos. Creo que no se vale. Vamos a un corte comercial. Regresamos.
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2: 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En La Guadalupana son las 2 con 15 minutos.
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0: Gracias, estamos de regreso, tenemos mucha información, pero tenemos aquí en el estudio al director del C5 Zona Sur, Antonio Morales Hidalgo. ¿Cómo está usted, director?
12: Hola, Alex, muchas gracias por invitarnos. Es un placer para mí que nos des este espacio para poder darle mayor difusión a lo que hacemos, no solo como parte del 911, sino como parte ya global de todo lo que es el C5, integrado a la Secretaría de Seguridad Ciudadana.
0: Ok. Director, vamos a hablar de un tema importante que a mucha gente le preocupa porque pareciera que no dan tregua a los estafadores. Son las llamadas, son constantes, la gente se preocupa. Hace unos días me hablaron unos amigos que eran médicos y le estaban poniendo literalmente un 4 ahí por el Cebeta 11. Le estaban diciendo que vayan a un lugar para vernos. No me acuerdo muy bien qué fue lo que iban a negociar ellos ahí. Creo que la venta de un carro.
12: No, era una, ¿cómo se llama? Una consulta.
0: Una consulta, sí. ¿No? Una consulta médica.
12: Sí, sí, sí.
0: Ah, imagínate, una consulta médica y cuando van llegando al lugar, ellos me platican de que sintieron que algo estaba mal, que algo no cuadraba. Y cuando se dan la vuelta para regresar, los empiezan a perseguir y se logran esconder, creo que en el CRI. Ahí piden apoyo, llega la familia, los rescatan y los llevan a sus casas. Pero bueno, hay mucha extorsión hoy en día. Y aquí el detalle es que mucha gente cae con las llamadas. Es fácil que te digan que tienen a tu hija, porque cuando te marcan, te dicen, tenemos a tu hija. Y te pasan la voz de una mujer llorando y gritando. ¿Qué nos puedes decir, director?
12: Mira, ese dato sí lo tengo, porque ese muchacho se acercó a nosotros, ya que okay. Le compartiste mi número. Ya le expliqué más o menos qué podría hacer, para no entrar en detalles con su persona. Pero sí se ha presentado bastante. O sea, el modus operandi que están, yo creo que realizando estos sujetos, sí, es el saber un poco de ti, pues ya sea por fuentes abiertas, por tus conocidos, y de ahí buscar la forma de aislarte. Entonces, como dices tú, me muevo a un lugar donde yo sé que no va a tener cobertura, para en ese momento okay. Hacerles las llamadas y decir, no, pues tengo la persona. Y cuando ellos te intentan localizar, pues simplemente no tienes acceso, y mientras tú, pues no tienes señal.
0: Es cuando los familiares
12: entran en,
0: los papás, reciben la llamada en pánico porque le intentan llamar a su primo, a su hermano, a su familiar, y no contesta la llamada, y de repente reciben otra llamada que es del extorsionador, uh-huh, y les dice, tenemos a tu familia, es tanto dinero,
12: ¿no? Sí, de hecho este chavo que fue el que atendimos, hablé con él y me dijo que confió mucho. O sea, ese es el problema que todavía tenemos aquí con la ciudadanía, de que Chetumal es tan tranquilo, era tan tranquilo, que ahorita ya esa tranquilidad y esa inocencia de las personas nos está pegando en de que digamos, ponte tú, yo creo que eso no pasaría en otras ciudades más grandes donde, digamos, que el nivel de maldad ya, de o sea, maldad. No, no te la crees, ¿no? Entonces, aquí esta persona sí, yo creo que pecó de inocente. Yo que le hicimos la recomendación de, para los siguientes casos, pues, tratar de obtener un poquito más de información, ¿no? Decía que era una consulta que iban a realizar, pero pues nada más le dijeron eso y él inocentemente, pues, aceptó, ¿no? Cuando le digo, para la próxima, pues mejor pídele su antecedente, o sea, una receta, la última, con quien se ha estado tratando, cosas de esas, que es lo que deberíamos de hacer todos para evitar eso, ¿no? O sea, él siempre... dudar de las personas. O sea,
13: dudar de las personas.
12: Sí, ¿no? O sea, no creernos en... como las ventas de vehículos.
13: Que, oye, no, estamos súper de moda este tema de los vehículos. Hace unos días me encontré igual a una persona que se acercó y me dijo, oye, subí a mi carro a las redes sociales para venderlo y me contactaron unas personas, fueron hasta mi casa. El problema es que fueron hasta su casa. Oye, si vamos a hacer una compraventa de carro, pues vamos a la fiscalía, ¿no? A la Secretaría de Seguridad Pública, ahí en los patios para que se pueda hacer el trámite correspondiente. El caso de este chavo es que le dio la dirección de su casa, llegan, le mandan el depósito por transferencia o el dinero por transferencia.
12: No se le vio reflejado.
13: Y no se refleja. Y él dice, pues no se ha reflejado, no te puedo dar mi carro ni los documentos de mi carro. El problema fue que el individuo salió con los papeles en la mano ya para hacer la venta.
12: No, y todavía te amenazan y sé dónde vives.
13: Claro, y le dice la chica, porque era una chica la que llegó a verlo, si no me entregas tu carro, las llaves. No te escucho. Ok. Si no me entregas los documentos, las llaves de tu carro y todo esto, tendrás problemas. Pues no te lo voy a entregar, el chavo me explicaba. Cuando de repente llegaron tres personas en motocicleta y lo amenazaron y no le quedó de otra más que entregar su vehículo y los papeles.
12: De hecho, en ese tono de ideas, la Secretaría de Seguridad Ciudadana tiene un programa que es en el de, si tú quieres comprar o vender tu vehículo, okay, hablas al 911, se te da la asesoría y hasta se te puede acompañar a que hagas la compra con el fin de evitar ese tipo de robo o abuso de confianza, okay, o defraudación.
13: Quiero vender mi carro, ¿cómo le hago? ¿Me comunico con ustedes?
12: ¿Del 911?
13: Del 911, quiero vender mi carro. O sea, 911, quiero vender mi carro. ¿Qué tengo que hacer? Pues venga usted para aquí a las instalaciones.
12: Tenemos el teléfono, se le da el área correspondiente, que es la de proximidad social. Van, te acompañan. Primero revisamos si tiene reporte de robo, su estatus legal, claro, para ver si no te venden un vehículo robado. Y se te acompaña, o sea, de forma de que todo sea de la mejor manera y sin incidentes. Y evitar los fraudes, más que
13: pues
12: nada.
13: Pues ya lo escucharon ustedes, los que nos escuchan a través de las redes sociales y a través de la 101.7 La Guadalupana, es lo más sano y lo mejor. Sí. Si usted va a vender su carro, inclusive.
12: O comprar
13: un carro o una motocicleta o otro bien que sea de mucho dinero, pues acuda con la autoridad correspondiente, haga ahí el trámite. Si la persona que le va a comprar está haciendo algo bien, pues no va a tener ningún problema con acudir con ustedes.
12: No, y por parte de la Secretaría de Seguridad Ciudadana, el apoyo está en todos los aspectos. No sé, si yo tengo, no sé, que empieza la época de la caña, ¿no? Y pago en efectivo. Nos puede hablar, oye, ¿sabes qué? Voy a trasladar dinero. ¿Me pueden apoyar? Y con gusto se hace.
13: Se apoya.
12: Sí, con gusto. O sea, el chiste es de que es más fácil prestar el apoyo que hacer una investigación o tener esta incidencia. El chiste es mermar los espacios para que la gente que trata de hacer este tipo de actividades de extorsión y fraudes no lo hagan.
13: Ahora, hay otro tipo de extorsión, el clásico, el que te hablan por teléfono, creo que de algún Cerezo fuera de Quintana Roo.
12: Sí.
13: ¿Quién sabe de dónde?
12: Sí, sí, sí.
13: El caso es que te dicen que tenemos a tu familiar y te ponen la voz de una persona.
12: Ah, bueno, para
13: ese es el más clásico, ¿no?
12: Ese es el normal que llega a todos lados, ¿no?
13: Okay.
12: ¿Qué les recomiendo? En la Play Store, pero para Android todavía, se está trabajando en iOS. Existe la aplicación, mira, esta de Antiextorsión Quintana Roo.
13: Ok.
12: Entonces,
13: ¿una app?
12: Ajá, esta app la vinculamos directamente al 089.
13: Ok.
12: Entonces, todos los reportes que tenemos de números que se dedican a eso,
13: ¿sí?,
12: se cargan ahí. Te sirve como un filtro. Entonces, si en esta base de datos que tenemos, yo voy a recibir una llamada, lo evita. No entra. O sea, ya nadie te puede llamar si si tú descargas esta, de algún número que ya tenga reporte anterior de participar en extorsión, estas cosas.
13: ¿Y esta la conseguimos?
12: Ah, está gratis en la Play Store. Okay. Bueno, sí, lo puedes buscar, Anti-Extorsión Quintana Roo.
13: Anti-Extorsión Quintana Roo, es gratis.
12: Gratis.
13: Entonces yo creo que hay que protegernos así.
12: Sí, o sea,
13: porque uno no sabe cuándo le va a tocar.
12: Exactamente. ¿No? Entonces, y aprovechando lo del 089, si llegan a tener estos tipos de incidentes, marcar el 089, ¿para qué? Para aumentar esta lista.
13: Okay.
12: Entonces, el denunciar es lo que a nosotros más nos sirve. Entonces, nosotros con la aplicación actualizamos las bases de datos y lo filtramos. Aparte, todo este tipo de extorsión, la Secretaría de Seguridad Ciudadana hace dos cosas. Uno, la canaliza con el Grupo Centurión, okay, que son los encargados de ver todos estos temas que ya son más específicos y especiales, ¿no? Y asimismo también se le comparte a lo que es la Fiscalía del Estado.
13: Perfecto.
12: Entonces, y ahorita tenemos un muy buen, digamos, ambiente laboral, o sea, de compartir la información tanto estatal, municipal, fuerzas federales y fiscalía. O sea, hay una coordinación muy buena a nivel Estado con todos ellos. Entonces, eso sí nos ha servido, pues.
13: Entonces, la recomendación es denunciar y colgar, director. O sea, a veces cuando recibes la denuncia, perdón, cuando recibes la extorsión, te están amenazando, te están insultando, te están ofendiendo y te ponen la voz de un niño o de una mujer. ¿Qué hacemos? ¿Colgamos en ese momento?
12: Lo mejor es marcar el 911. Si yo me siento en peligro, marcar el 911. Porque en el momento de que entra la llamada y sabe qué siento, vine acá a tal lugar, estoy haciendo esto, me contrataron para tal cosa, pero ahorita me están queriendo decir que es la delincuencia organizada. Entonces, nosotros lo primero que va a hacer es mandarse a la unidad.
13: Perfecto.
12: Para atender a las personas. O sea, eso es lo primerito que deberían de hacer todos.
13: Pues es información que vale la pena, de verdad, que hasta apuntarlo. Si usted quiere vender un carro, si usted quiere vender una propiedad o quiere hacer, no sé, llevar un pago a alguien, que es una cantidad fuerte, pues es mejor a veces pedir el apoyo, porque no falta, ahora sí que el frijol entre el arroz. El que ya te observó, el que ya te escuchó, el que ya te siguió, el que ya te vio, el que ya sabe que vas a manejar billete, ¿no?
12: Uh-huh.
13: Entonces, para evitar problemas, porque me ha tocado ver en muchos temas, en muchos casos, de que no solo se roban la lana cuando hacen el traslado del dinero, sino que le arrancan la vida inclusive a las personas.
12: Sí, en un mal momento, querer proteger mi patrimonio, ¿no? Y se les salga de control a estos sujetos, puede ser peor, ¿no?
13: Peor todavía. Pues ya escucharon ustedes, pero aparte de esto, también tienen hasta donde me quedé en la última entrevista anterior que vino tu compañera.
12: Citlali,
13: ajá. ¿Citlali?
12: Citlali.
13: Citlali. Hablaba de que la gente pudiera como que fusionar su cámara de su calle o de su casa con el C...
12: Sí, sí, sí. Es el programa que tenemos 5. A nivel de estado de Guardianes 911.
13: Guardianes 911. Ajá. A ver, platícame.
12: Es prácticamente lo que acabas de mencionar ahorita con el caso de la persona esta que anda ahí paseándose.
13: Sin ropa.
12: Exacto.
13: Terrible.
12: O sea, nosotros podíamos colaborar más que nada. O sea, llega la denuncia, se la pasamos a fiscalía.
13: Sí.
12: Pero nosotros, como tenemos ese programa, participamos con fiscalía para darle seguimiento. Okay. De dónde vino, por dónde se fue. O sea, esa es la intención. O sea, poder jalar el hilito por donde ha pasado.
13: Claro.
12: Entonces, aunque tengamos la infraestructura que tú quieras que tengamos, siempre va a hacer falta más. O sea, no, nunca va a ser suficiente, porque Chetumal, a pesar de que es una ciudad pequeña, es grande. Entonces, necesitamos ahora sí la cooperación de la gente para que nosotros podamos hacer mejor nuestro trabajo.
13: Pero te voy a decir algo, director. Yo tengo cámaras de seguridad a la fuera de mi casa. Pero conectarme con ustedes podría implicar de que también me vigilen a mí. Y es lo que yo no quiero. ¿O cómo funciona esto?
12: No te estamos vigilando porque no es un servicio donde nosotros estemos al pendiente de tu entrada.
13: Okay.
12: Es prácticamente para hacer investigación cuando pasa un incidente.
13: Okay.
12: Tener los medios de comprobar, digamos, un robo de vehículo.
13: Okay.
12: Me lo robaron en la Insurgentes con Héroes, ¿no?
13: Okay.
12: Entonces, por medio del monitoreo colaborativo, pasó por esta calle, fue tal rumbo, por este rumbo, por este rumbo. Y cuando ya pasa por nuestras cámaras con los lectores de placas, ya podemos sacar, mira, va para acá, para acá, para acá, y alertamos ese cruce. Entonces, cuando vuelva a cruzar o quiera salir de la ciudad, lo detenemos.
13: Bueno.
12: O sea, esa es la ventaja.
13: Vamos a un corte comercial, regresamos
0: con el director del C5 para seguir platicando de algunos temas importantes que tienen ahorita en temporada vacacional para los chavos principalmente. Sí, sí, ¿no? Sí. Ahorita regresamos. No se vaya.
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15: 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En La Guadalupana, son las 2:31.
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0: Estamos de regreso. Hay mensajes, director. Vamos a escuchar algunos rapidito. ¿A ver? Y seguimos platicando con tema de las cámaras de seguridad.
25: Ay, a mí sí me gusta escuchar a usted. Ale Dorado, me gusta escucharlo, da muy bonita su noticia, a mí me gusta, no le da caso a la demás gente, que sigue ahí.
0: Ok, amiga, muchas gracias.
25: Qué bonita tarde, hasta mañana, gracias.
0: Gracias a usted, ya dijeron que no haga caso, no hago mucho caso, tenemos otro audio, vamos a escucharlo rapidito. Oso Yogi dice, buenas tardes Alex, te mando un fuerte abrazo. El Oso Yogi, somos seres humanos y tenemos errores. Lo que hace grande a una persona son los valores. Lo que tú estás haciendo es un gran valor de pedir una disculpa pública. Por lo que los errores que tenemos, que al final te voy a repetir, somos seres humanos. Que tú eres locutor, eres una figura pública y no, algunos no, pero al final todos tenemos errores. Échale ganas, mi estimado. Te mando un fuerte abrazo, échale ganas, tienes mi apoyo y creo que nuestro apoyo de lo que te escuchamos adelante. Pues muchas gracias, pues del error que cometí, es que dije una grosería, director, pensando yo que estaba yo fuera del aire, y yo no sabía que ya estábamos al aire y dije una grosería, pues que se salió de control de alguna manera.
12: Avísenme.
0: Pero bueno, somos este de... Somos seres humanos, sí, ¿no? Sí, no somos perfectos. El único perfecto es Dios. Nada más es Él. Pero bueno, dice aquí Goyo, hola, buenas tardes, que se lo avienten a Larry, que se lo tiran a Larry. si lo ven por el bulevar, creo que se expresa por el tema del chavo que anda
12: de sí, este sujeto que
0: está joven, ya viste las imágenes, sí, está bien sí, chavo. Sí. Dile, en verdad que sí me preocuparía que mi hija de repente, o mis hijos con sus amigas, no diario, yo los acompaño siempre, van a correr al bulevar. Imagínate que estén corriendo en el bulevar y que de repente salga este chavo
12: y totalmente sin ropa, trastornado
0: intentando ahí atacar o agarrar a una niña.
12: Sí, sí, nomás porque vienen en su viaje.
0: Vienen en su viaje. Pero bueno, platicamos el tema de las cámaras de seguridad. Yo tengo una cámara de seguridad, pero no quiero que vean ni el patio de mi casa, ni el garaje de mi casa. ¿Qué puedo hacer
12: aquí? Ah, eso es parte del programa. Nosotros te podemos hacer una visita. Puede ser a la medida. ¿Sabes qué? Yo nada más quiero que veas esta cámara y en tales horas.
0: En tales horas.
12: O sea, que es, digamos, que yo salgo o no estoy en todo lo que es la mañana, que vigile. Y ya en la noche, a partir de las 12 de la noche. Mientras, cuando yo estoy entrando, saliendo, eso sí, ¿no?
0: Okay.
12: Porque eso es también algo que nosotros lo estamos compartiendo para las escuelas. O sea, poder verla de los exteriores y ya cuando todos hayan salido, poder ver sus cámaras ya en el interior. ¿Por qué? Porque también ha habido robos en las escuelas. Entonces,
0: muchos robos. Y en temporada vacacional se pone difícil la cosa.
12: Entonces, ahorita va a empezar todo. Entonces, podemos colaborar con eso. O sea, ahorita ya con la tecnología podemos utilizar los analíticos que nos traen muchas cámaras y nosotros recibir una alerta de que hay una persona en el interior cuando no debería haber nada. Entonces, y ahí nosotros poder mandar la unidad. Okay. Y revisar.
0: Perfecto, pues ya lo escucharon ustedes. Si tiene una cámara que no le afecta o que no se ve la parte dentro de su hogar, y si tiene una cámara que da hacia la calle, hacia la banqueta, hacia otro lado, esa cámara puede servir y puede ayudar de mucho, porque en caso de un delito o un accidente, ya ve que pasan un montón de accidentes de repente.
12: No, es lo que más hay.
0: Hace poco atropellaron a un chavo en bicicleta y se dio la fuga a la persona.
12: ¿El del señor en el triciclo?
0: El de una bicicleta enfrente de en la Insurgentes, pasando Marsella más o menos.
12: Por ahí no teníamos cobertura.
0: Si tuviéramos una cámara de un ciudadano que muestre la parte de la avenida, pues hubiéramos dado cuenta el carro que iba.
12: Pero fíjate, el del señor en el triciclo, sí. Del carro rojo.
0: Ajá.
12: Ese sí, ubicamos el vehículo, ubicamos la casa y hasta tenemos fotos.
0: Oye, y con cámaras del C4 o con cámaras de la ciudadanía también.
12: Sí, y se
0: con apoyo de las cámaras
12: sí,
0: de la
12: sí, gente. Sí, con el dron, todo. Se hizo la búsqueda y se canalizó fiscalía.
0: Pues bueno, ya lo escucharon ustedes. Aprovechen que está la información acá, apúntele.
12: Otro pequeño comercial, aprovechando ahorita que van a apuntar. Si requieren o les interesa compartirnos, nosotros también les podemos dar el apoyo hasta con la instalación y el mantenimiento.
0: Sí, ¿no pueden poner las cámaras también?
12: No.
0: Digo, que pongan las cámaras, así ya me ahorro yo una lana, ¿no? Me vigilan, me ponen las cámaras y me ahorro un billete.
12: No, pues yo qué más quisiera.
0: Ustedes pueden apoyar con la instalación.
12: Sí, eso también. Hemos ido a las escuelas, ellos compran nomás el puro material y la mano de obra, que es lo que a veces sale más caro.
0: Claro.
12: Nosotros lo podemos hacer sin ningún costo. Lo importante aquí es que nosotros tengamos más acercamiento a la ciudadanía y que coopere y participe con nosotros. Perfecto. Otro de las cosas buenas de este tema es de que cuando pase algún incidente, nosotros somos los que vamos a tratar todos esos temas con fiscalía. Es parte de la colaboración que tenemos con la misma fiscalía, de que les hacemos toda la que digamos el análisis de cámaras, tanto nuestras como de colaboración, y se entrega el trabajo para que ellos también puedan hacer mejor el suyo.
0: Perfecto, director, antes de concluir la entrevista, porque nos están esperando allá afuera también.
12: Sí,
0: comentas de que ahorita en las vacaciones los niños pueden ir a recorrer las instalaciones.
12: Ahorita que hay muchos lugares que se ofrecen para cursos de verano, las puertas del centro están abiertas. Si quieren llevar a los niños para que vean cómo se ven, cómo monitoreamos las cámaras, cómo están los operadores, los despachadores, y vean más o menos
0: una qué se hace. Ahí, sí, una, ¿lo pueden hacer igual?
12: No del operativo, pero sí estar presentes en lo que está sucediendo.
0: Es que la verdad se ven imponentes los del Jaguar y los del Centurión cuando llegan con sus uniformes. La verdad, cuando yo los veo, me hago un lado literalmente, ¿no?
12: De hecho, sí, está bastante interesante, se ve bastante bien, pero pero por lo pronto, si quieren ir a visitar alguna escuela, algún centro de estos de clases de verano, con gusto.
0: ¿A través de 911
12: podemos solicitar? Sí, marcan 911 y perfecto, sin problema. Nada más nos dicen qué día quieren ir y ya nomás nosotros nos ajustamos a su horario.
0: Te agradezco, hermano, por todo tu apoyo y por toda la información nutre y ayuda a la gente de Chetumal. Y no sé, llegamos hasta la zona norte de Quintana Roo. Ya escucharon ustedes, porque esto es en todo el estado, ¿no?
12: Sí, es a nivel estatal.
0: Estatal. Vamos a un corte comercial. Regresamos.

0: Pues gracias por continuar con nosotros. Recuerden que estamos en la 101.7 de La Guadalupana o Cipse Noticias. Las leyes están abiertas. Está el número de WhatsApp, que es el 983-102-1748. Hoy tenemos un amigazo. Amigazo, hermano. Tienes un super programa. Que de entrada me gustó el nombre. Festival de la Alegría.
1: Así es. Alex, antes que nada, gracias por
0: no, hermano,
1: el espacio. Pues me siento en casa porque somos de casa. Pues mira, venimos ahora sí que hoy como parte de la fundación.
0: De la Fundación
1: Aitana, una fundación, como bien sabes, y los que no lo sepan, es una fundación que apoya a niños y jóvenes con cáncer. Está aquí en Chetumal. La fundación tiene más de 15 años que apoya a niños en todo Quintana Roo. La sede principal está en Cancún. Ya hay una coordinación en Playa del Carmen. Aquí en Chetumal también ya hay, bueno, ya tiene alrededor de 5 años que hay una coordinación. Lo tiene Dairey Matos, es la coordinadora. Un servidor, Marcos Aguilar, Cristian Mariela, somos parte de este equipo de trabajo. Nosotros, al sumarnos, es crear eventos y poder pues obtener recursos, porque como ya sabes, el cáncer es una enfermedad que pues no hay dinero que alcance, y la fundación, créeme que lo que hace es apoyar desde tratamientos, desde estudios,
0: viajes,
1: comidas. No, hombre, es mucho el apoyo que realiza la fundación, y por eso es que hacer este tipo de actividades. Digamos que esta es una de las primeras actividades grandes. Se han hecho otras actividades, no me va a dejar mentir gente que ha visto a los chavos del voluntariado, que lo padre es que son muchos chavos entre 16, 18, gente grande también que se ha sumado como voluntarios, y que hemos salido a botear, que entramos en este asunto del emprendimiento, y en esta ocasión junto a Bazar Chactemal, que se suman ellos, este colectivo se suman para que hagamos el Festival de la Alegría, que son 2 días, 18 y 19 de julio.
0: Platícame, ¿en qué consiste el festival? ¿Qué planes hay?
1: Mira, el festival son 2 días. El sábado la Secretaría de Seguridad Ciudadana tiene su participación, se suman al evento, ellos tienen una actividad que se suma a este evento. Tendrán allá, se va a presentar la orquesta de Seguridad Ciudadana, de la Secretaría.
0: Una orquesta, en verdad, fregona, me encanta.
1: La verdad, sí.
0: Muy buena, me gusta.
1: No, te pones así, yo los he escuchado, te ponen a bailar. La idea es de que además también desde pequeños inculcarle a nuestros niños que la policía son nuestros aliados. Claro. Muchas veces que dices, ay, te va a llevar policía. Y no, al contrario, son nuestros aliados. Bueno, ellos van a estar el sábado, ellos van a estar en el escenario haciendo diferentes actividades. Y el día domingo, el 19, tendremos a grupos de animación, que estará Alelí, quien no conoce a Alelí, el payasito Choni, estarán los Divertiplanen, estará Funny Kids, Gaby Show.
0: Es una fiesta.
1: Es una fiesta.
0: Para todo el pueblo chetumaleño.
1: Es un evento 100% familiar. Es un evento en el cual la familia va a poder llegar. O sea, los voluntarios van a estar allá boteando. Tenemos la tiendita Aitana.
0: ¿A qué horas arranca y en dónde va a ser?
1: Pues está programado que iniciemos a las 5, 6
0: de la tarde.
1: Hasta las 10, 11 de la noche.
0: ¿En dónde va a estar?
1: En la Explanada de la Bandera.
0: Explanada de la Bandera.
1: Así es.
0: No, pues ahí tienes bastante patio
1: y además que se tiene planificado que hayan sillas para que las primeras personas que lleguen estén cómodas. Okay. Esperemos de que rebasemos el número de sillas.
0: Y ojalá, Diosito, pues aleje la lluvia.
1: Hemos estado monitoreando, sí. y se supone que el fin de semana no va a haber lluvia. Que llueva hoy, mañana, no hay problema, ¿no? Pero el fin de semana que pues no nos llueva, para que podamos llevar a cabo este evento, que te digo, es a beneficio de la Fundación Aitana. La señora Yusi, que es la fundadora de la fundación, pues está muy contenta por ver la participación. Ayer tuvimos la reunión con los emprendedores. Déjame decirte que todo lo que los emprendedores, ya ves que cuando hacen estos colectivos los emprendedores,
0: sí, claro,
1: pues pagan una cuota. Bueno, pues toda esa cuota
0: se va a hacer para ustedes,
1: para la fundación.
0: Qué bien, hermano.
1: Sí.
0: Te voy a decir algo. Yo estoy a favor de ustedes. Lo que hacen en verdad es un trabajo muy grande, muy ejemplar, muy empático. A mí que me ha tocado estar del otro lado de la moneda, de estar corriendo con un hijo enfermo, de estar yendo a los hospitales y viajando y gastándote hasta lo que no tienes. Casi vendes tu alma por tal de que tu baby salga adelante, de que tu familia salga adelante, y de repente toparte con que llega a un límite de que no hay nada. Entonces,
1: sí, sí, sí.
0: Estas fundaciones son las que de repente se aparecen y te extienden la mano.
1: Sí, y de verdad, Alex, lo dices muy bien. A mí me ha tocado, y por eso conozco la fundación, mi pequeña, que afortunadamente no tuvo leucemia, pero sí tiene un padecimiento que se llama anemia plástica. Cuando conocimos a la fundación, ahora sí que como es, sin conocernos,
0: claro.
1: ¿Qué necesitas?
0: Claro.
1: Los estudios, esto. No, hombre, te tienden la mano. Y si nosotros, bueno, un servidor junto con el equipo que está en Chetumal, y son muchos los voluntarios que están en Cancún, el equipo de Cancún es grande, y te das cuenta cómo trabajan, cómo tienden la mano, como dices, al que lo necesita. Cuando está alguien en una situación de este tipo, no hay dinero que alcance.
0: Alex, no hay dinero que alcance, y te voy a decir
1: algo. Y la cuestión emocional también.
0: Claro, te voy a decir algo. Te arrodillas ante Dios, hermano, y le pides a todos los santos y a todos que te apoyen, porque no hay lana que alcance. Y ver todos los días a tu hijo sufrir, llorar, porque son cientos de estudios.
1: Así es.
0: Pero bueno, vamos a un corte comercial, regresamos rapidito.
1: Ok, ¿te parece? Sí, perfecto.
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3: 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En La Guadalupana, son las 2:48.
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0: Estamos hablando aquí con un amigazo que también es de la radio. Estamos hablando aquí sobre el evento que van a tener en estos días en el Boulevard, en la Esplanada de la Bandera, en el Boulevard Bahía. Pero antes de platicar de eso, vamos a mandar un mensaje. Dice, Alex, por favor, reporta a la CFE que no hay luz en Xcalac. Por favor, les pido a mis amigos de la CFE, pero ahorita que concluya la transmisión, yo mismo me encargo y le hablo al superintendente, porque lo conozco y tengo su número de teléfono, para pedir que vaya una brigada de manera inmediata y cheque el problema de Xcalac, que no hay energía eléctrica. De verdad, que Xcalac le ha tocado, le ha llovido sobre mojado, hermano. Pero bueno, yo te agradezco por haber venido a dar esta información. Es importante para toda la población de que se entere que estás haciendo este festival que se llama Festival de la Alegría, que me encantó el nombre, Festival de la Alegría. Por lo menos un poquito de alegría para todos los niños o para todas esas familias que se la pasan a las afueras de los hospitales esperando que a sus hijos les den el tratamiento, que sus hijos les den la quimio, que cuando salen de la quimio, hermano, los niños salen totalmente doblados. Pero ¿sabes qué admiro de una criatura? Que a pesar de que pasan literalmente un viacrucis allá dentro de ese hospital oncológico, cuando salen, hermano, cansados, sin el cabello en su cabecita, con sus manitas pálidas, salen sonriendo.
1: Contentos porque salen
0: a... Y eso permite a los padres de familia, a los papás y mamás que están luchando contra esta enfermedad, a tener esperanza. Porque si mi hijo está luchando por vivir y me está demostrando que no estoy, que no está sufriendo, entre comillas, que le está demostrando a su papá y a su mamá que él quiere vivir, entonces, ¿qué más podemos hacer? Vamos a apoyarlos, vamos a trabajar juntos.
1: Sí.
0: Van a hacer este evento importante. Chetumal, acude al evento.
1: Sí,
0: pon
1: sí,
0: tu granito de arena todos los días, hermano.
1: Sí, sí.
0: Pidiendo apoyo y ayuda a través de las redes sociales.
1: No, de verdad. Y como dices, bueno, no me quiero poner a título personal mi evento, pero es un evento en conjunto de la Fundación y Bazar Chactemal, que créeme que son un pilar importante. Sabemos que vamos a lograr una meta importante. No sabemos cuánto vamos a generar, pero el hecho de, o sea, ayer que hubo una reunión con los emprendedores y ver el entusiasmo y las ganas, porque inclusive nos preguntaban, y inclusive ayer que vine igual con Anuar y hemos estado promocionando.
0: Te he visto por todos lados.
1: Hemos estado yendo a varios lados. Es eso, nos preguntan, oye, y, o sea, una, lo que nos van a dar los amigos del bazar, que ellos, pues, igual invitamos para que vayan y consuman lo que están llevando los
0: claro.
1: amigos. De, que está
0: llevando a su empresa, hermano, claro. Me apunto con la familia.
1: Tenemos la tiendita Itana donde se venden productos. Se trae un tamarindo así chiloso, rico, que preparan las mamitas de Cancún. Tenemos a la venta, tenemos artesanías y todo que han hecho los mismos voluntarios. O sea, y aparte va a haber boteo, se va a poner una mesa donde la gente va a poder llevar algún donativo en especie, que puede ser Pediasure, Sure, puede ser
0: proteína, pañales.
1: Te voy a mandar la información ahí, sino, okay. Si la puedes compartir. De todo, ahora sí que todo, ya sea económico, ya sea algo, productos, lo que la gente quiera donar, créanme. ¿Y por qué, como tú decías, Festival de la Alegría? Porque es, pues hay que festejar algo, inculcarle a nuestros pequeños, porque es un mensaje, evento literal. Un evento familiar donde desde pequeños tenemos que enseñarles a nuestros niños que hay que ser empáticos, que hay que apoyar, que podemos ayudar. No sabemos cuándo nos va a tocar a nosotros, no sabemos.
0: Sin
1: entonces
0: duda alguna, sin duda.
1: Entonces, de verdad, Alex, agradezco el espacio. Cuando le comenté al Liceo Jorge, oiga, Lick, sí, ya me dio los espacios, y pues ahora sí, aquí me siento en casa porque somos de casa y estamos muy contentos porque sentimos que va a ser un éxito este evento. Y déjame compartirte que la Fundación en próximos meses iniciará la construcción de lo que será el albergue de la Fundación Aitana aquí en Chetumal, como la que hay en Cancún.
0: Perfecto.
1: Cerca del oncológico. Por eso es que a lo mejor nos vas a ver en más lugar, nos vas a ver en el bulevar, en diferentes puntos, boteando a Kilómetro de la Moneda, haciendo más eventos como esto. Hay muchas cosas que se quieren hacer para que vayamos teniendo pues más donativos y podamos, pues es que como tú lo sabes, es bastante lo que se tiene que hacer.
0: Mucho trabajo
1: y se hace de corazón. Fíjate que se hace de corazón y la gente, te digo, el equipo es grande. Cuando venga la señora Yusi, que es la fundadora, me gustaría traerla para que la conozcan, para que ella les platique mucho más de lo que es la Fundación. Y para que te des una idea, la Fundación apoya en todo el estado, vamos a hablar de todo el estado, entre 290 niños, que son prácticamente 290 familias que están siendo beneficiadas por el apoyo de la Fundación.
0: Entonces, y muchos niños, me imagino que después de que han recibido toda esta atención médica, han logrado vencer esta enfermedad.
1: Así es, y muchos, fíjate que muchos inclusive trabajan ya de manera directa con la Fundación.
0: Fíjate.
1: Esto es padre. Pueden encontrar, para la gente que nos está viendo y nos está escuchando, Fundación Aitana AC es la digamos que la página de Cancún, que es la central, y hay Fundación Aitana Chetumal, donde se comparte todo lo que se hace aquí en Chetumal.
0: Pues ya lo escucharon todos ustedes, en verdad, vayan a este evento. Las fechas son, ¿me repites las
1: 18 y 19 de julio, en la Explanada de la Bandera, desde las 5 o 6 de la tarde. Te recuerdo, el sábado estará la Secretaría de Seguridad Ciudadana, ellos estarán en el escenario haciendo varias actividades. El día domingo, los grupos de animación, que también es importante mencionarlo, están donando su talento. Okay. Ellos nos están ayudando, cuando le hablamos a Lelío y a Lesí, o sea, ellos no nos están cobrando ni un solo peso, están donando su talento. Cada uno de los grupos de animación, inclusive el sábado vamos a tener un área de juego, brincolines, todo.
0: Pues, todo mi apoyo y mi medio de comunicación a través de redes sociales y lógicamente los de este micrófono, pues son de ustedes. Ahora sí que yo nada más estoy aquí los lunes, miércoles y viernes, pero cae sábado y domingo, háblame, pues brother.
1: Te mandamos un mensaje.
0: Tienen todo mi apoyo igual.
1: Te agradezco.
0: Yo estoy con todas las familias que lamentablemente pasan por una situación difícil. Estoy con las familias que en verdad no tienen a veces un apoyo, un amigo o una asociación como estas. Entonces a través de mis redes sociales hemos hecho un montón de cosas. Inclusive hemos sido testigos de los milagros de nuestro Padre Celestial, ¿no? Entonces, pues estoy a tu disposición, pues, y aprovecha mi medio de comunicación.
1: Te mando el mensajito y te comparto información y te esperamos el sábado y domingo. Inclusive para que nos acompañes allá en el escenario.
0: Perfecto,
1: si es posible.
0: Sí. ¿Sale? Claro que sí. Vamos a un corte comercial, regresamos rapidito.

0: Regresamos, dice Wilber Caún Cahuil. Saludos, los escucho desde Temozón, Yucatán. Un saludo a todos de Yucatán. José Enrique Castro Gutiérrez. Alex, no hay luz en Xcalac. Repórtalo a la CFE, por favor. Ahorita lo reportamos, brother. Ahorita lo reportamos. Sin dice, Sin Vargas dice, ese sujeto es un depredador. Qué miedo. Debe ser de alrededor de la casa. Alguien, algún vecino que solo observa. Pues hablan del chavo este que anda sin ropa recorriendo lo que es el fraccionamiento del mar, que está aquí cerquita del Boulevard Bahía. Es una persona joven. Tenemos ahí la fotografía. Podemos poner la fotografía del chavo este que está sin ropa. Ahí editamos la fotografía. Le pusimos ahí algo para tapar sus partes íntimas, porque no podemos mostrar estas imágenes a través de las redes sociales. Pero véale la cara nada más que tiene este tipo, ¿no? Y antes de concluir, quiero que ustedes observen esta fotografía. Y si usted lo conoce, si usted lo ha visto, o si tiene cámaras de seguridad ahí por el fraccionamiento del mar, pues mándenos la información que tenga al 983-166-7292. Recuerden que es por seguridad de nosotros, por seguridad de sus hijos. A todos los vecinos del fraccionamiento del mar y parte del Boulevard Bahía, que estén pendientes de su familia. Este tipo se mete a las casas. Aprovecha de que supuestamente no hay nadie y se mete para hacer. Afortunadamente, en este caso, no pasó a más. Se dieron cuenta a tiempo, llegaron los padres, este logró escapar, pero no vamos a esperar que pase una desgracia. Hay que unirnos como chetumaleños para defender a nuestra familia, para defender a lo que más amamos. Antes de concluir, vuelvo a pedir mil disculpas, en verdad, por lo que dije el día lunes. Pido mil disculpas, 4 pisos de disculpas de nuevo, y le doy gracias a don Jorge Sacramento por permitirme estar en este espacio informativo, que es el número uno, al menos en la zona sur de Quintana Roo. La Guadalupana de Sixto Noticias es la number one. No hay otra que pueda alcanzarlos. Gracias, hasta luego. Mi nombre es Alex Dorado.
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2: 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En la Guadalupana son las 3.
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0: 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En la Guadalupana, son las 3 con 14 minutos.
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0: 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En La Guadalupana son las 3 con 30 minutos.
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0: 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En la Guadalupana son las 4:03.
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1: Recuerda que si quieres seguir escuchando buena música, o si quieres pedir alguna complacencia, o quieres hacer, o quieres mandarnos algún mensaje en especial, el número en cabina, el del mensajero oficial, es 983-102-1748, para que envíes tus mensajes, 983-102-1748, número en cabina. ¿Sientes?

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1: 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En La Guadalupana son las 4 con 13 minutos.
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17: Siendo las 4 de la tarde con nada más y nada menos que 16 minutos, continuamos a través del 101.7 de FM, la jefa del cuadrante. Oye, ayer no lo hice, ayer fue 14 de julio y nada más se me olvidó decirte que se conmemoraba el día de la vaquita marina y no recuerdo de qué otro animal, pero eran dos especies que se encontraban en peligro de extinción. Son días separados que buscaban crear concientización. Y hoy, 15 de julio, nada más y nada menos que se celebra el Día Mundial de las Habilidades de la Juventud. No estoy seguro, yo tampoco, no me preguntes, no voy a entrar en detalles, no me interesó tanto el día. Pero mira, por si te interesó a ti, para que ahí le entres al Google, le preguntes a ChatGPT, oye, ¿por qué se celebra este día? Yo no tengo idea. Pero esto sí me llamó la atención para que veas. Hoy se celebra el día de las gomitas en forma de gusano. Ya no buscan qué inventar, ya no buscan qué hacer. Yo creo que alguien tenía un rezago ahí en una tienda, en un abarrotes, en algún lugar tenía un rezago de estas gomitas en forma de gusano y buscó la manera de darle salida, así como de ¡ay! Sospechosamente se me ocurrió que hoy en quincena 15 de julio, digo, no inició la celebración hoy, ¿no? Pero en algún momento seguramente eso sucedió. Alguien buscaba cómo darle salida a esas gomitas de gusano que llevaban ahí 5 años, 10 años en esos botes transparentes que se encuentran en todos los escritorios de las tiendas y pues ahí es donde quedó. Nada más y nada menos que igualmente se celebra el día de que el día de regalar algo, lo que sea. Ya puede ser un chicle, ya puede ser una pantalla, ya puede puede ser una consola de videojuegos, simplemente es la acción de regalar algo. Es para que tú te sientas bien para darle algo al prójimo. Recuerda que el número en cabina es 983-102-1748 y que nos puedes seguir a través de redes sociales, la Guadalupana 101.7 de FM, La Lupe, la Estación Hermana 95.3 e igualmente Cipse Noticias, en donde se publican todos aquellos noticieros que tenemos y todos aquellos programas especiales que se hacen notar aquí a través de la frecuencia La Jefa del Cuadrante.

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1: Terminación 75, también llamado el Pelavacas, que ya nos había hecho presente, ya se le extrañaba, nos pide con mucho, mucho cariño la canción de Yo Quiero Ese Líquido Refrescante que se toma bien frío, usualmente en fines de semana, pero mira, yo creo que ya hay personas como el señor Pelavacas que desde miércoles, mitad de semana, ya, mitad de semana ya es totalmente válido, ya, hubiera sido martes, lunes, mira, te digo, ay, está ahí sospechoso, me échale ganas, mínimo, aguántate un día más, pero ya miércoles ya es totalmente válido, carta libre. Si tú también estás disfrutando ahí en la banqueta, en tu casa, en donde sea, tómala y pásala bien a través del 101.7 de FM con la mejor música para ti.

Ahí sí estoy muy de acuerdo con Nodal. O sea, ¿por qué se enoja? No fueron varias. Hubieran sido dos, tres, cuatro. Digo, mira, sí, enójate con todo respeto, con todas las de ganar. Pero solo una. ¿Por qué con una? Solo con una ya. O sea, ¿por qué te enojas? ¿Cuál es el problema?

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1: Terminación 64 nos pide la canción de mentiras. Yo por un momento dije, mira, nos pidió la de Amanda Miguel, pero no, ya más leí el mensaje, ya aprendí a leer así en los próximos 10 segundos y dice que es de la banda Pequeños Musical. Te dejo escuchando esta canción. ¿Qué tanto le gusta al amigo San? Y ojalá a ti también te guste, ojalá tú también te la pases bien escuchándola.

0: 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En La Guadalupana son las 4 con 31 minutos.
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6: 4:33 p.m. Quiero recordarte nada más, hacerte la prevención, decirte, advertirte. Y pues obviamente prepárate, ¿no? Porque vamos a tener días lluviosos. El día de ayer yo, no, sí se veía nublado. Yo juraba que iba a estar nublado nada más y pum, 6:00 p.m. Yo salgo, me quedo 10 minutos más porque tenía ahí mis necesidades fisiológicas. Me acerqué al baño de aquí, de las instalaciones de la Guadalupana. Salgo del baño, agarro mis cosas, me despido de Diego, que estaba en la cabina de al lado, y le digo: ay, nos vemos, cuídate mucho, yo ya me voy. Volteo una vez más, no había nada. Abro la puerta para salir así, a exactamente donde se encuentra el lobby. ¡Pum! Empieza a caer todo un aguacero, un diluvio, inmediatamente con el aire. O sea, si yo me acercaba simplemente, o sea, 2 centímetros a donde termina el techito, me empapaba. ¿En cuestión de cuánto? ¿5? ¿3 segundos? Así que ten cuidado, prepárate, porque vamos a tener días lluviosos, vamos a tener bastante lluvia. Al parecer, de aquí a lo que es el lunes, domingo, o sea, lunes ya va a haber solecito. Pero el martes, ¿qué crees? Va a estar otra vez nublado y probablemente el miércoles va a empezar una vez más lo que es la lluvia. Así que prepárate, mantente con tu impermeable, con tu chamarra, con tu chaqueta, lo que a ti te interese, tal vez un paraguas, no sé, lo que tengas que cargar. Si eres motoservicio, si vas en moto, si a lo mejor no tienes aire acondicionado en tu vehículo, en tu carro, en tu camioneta, ten en cuenta que va a haber lluvias, entonces prepárate. E igualmente nos manda mensaje por aquí el JJ y nos dice: buenas tardes, Pascualín, ¿podrías poner la canción de los Plutones para las hermanas Rivas? Saludos desde Chicago, Illinois. JJ, textualmente, no te miento, no hay manera en que yo te lo enseñe, pero textualmente me prohibieron estrictamente poder reproducir esta canción. Yo lo dije ayer, no es que yo sea sensible, no es mi culpa, de verdad no es mi culpa. Yo no estoy haciendo, no es porque yo no quiera, no puedo, o sea, de verdad no puedo. Pero mira, Gabriel de Bacalar nos dice: buenas tardes, Jesús, buenas tardes, señor Gabriel de Bacalar. Yo creo que eres el único Gabriel de Bacalar, porque pues aquí sale Gabriel de Bacalar. ¿Qué terminación es? Nada más por saber, así por curioso. Terminación 99. Nos dice: oye, ¿me puedes poner la canción de Conjunto Primavera, Hoy como ayer? Mira, esa sí, yo creo que no la tengo prohibida. Y yo insisto una vez más, no lo estoy diciendo de broma, no es porque quiera yo molestarte, no es porque yo te diga: no, la neta, no quiero poner esa canción, está fea. No, yo, pues mira, si yo la pongo, yo la pondría, pero no puedo. Textualmente ahí dice: bueno, te dejo escuchando Hoy como ayer, Conjunto Primavera.

Ah, bueno, olvidé mencionar, si quieres otra canción, sí, te la pongo. O sea, no es como que no, ya no te voy a atender a ti. No, sí, mándame un mensaje y dime, ah, ¿sabes qué? Quiero escuchar Grupo Mojado tal, te la pongo. Pero, no sé, o sea, yo insisto, no soy yo, te lo juro que no soy yo.

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1: Afortunadamente sí pudimos llegar a un acuerdo con el señor JJ. Y mira, nos pidió otra canción, una canción que sí, no hay problema. O sea, no, insisto, no es por mí, ya lo dije mil veces, pero no quiero que crean que, ah, no, Chucho, Jesús, no quiere poner, no es cosa mía, insisto una vez más, créanme. Pero mira, le mandamos su saludo de parte de JJ Riverol a la diva de Petcacat, para que disfrute esta canción que le pidió de Grupo Mojado, Piensa en Mí. Piensa en él, Dios mío, piensa en él. Te lo está diciendo, ¿por qué no piensas en él, chao? Diva, no lo sé.

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1: ¡Onta, bebé!
2: Señor, nada más y nada menos que JJ. Te mandan a poner esta canción, el señor Pelavacas te dice que escuches esta canción que es pa' ti, que es dedicada pa' ti, que es simplemente tuya, porque allá en Chicago sí hay.

0: 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En La Guadalupana son las 4 con 47 minutos.
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1: Les digo que esto es un cuento de nunca acabar. Esta pelea ya, Dios mío. Hagan las paces, hagan el amor, no la guerra. Aquí nos contesta JJ Rivero. A la canción que le hizo llegar ahí el Pelavacas, dice, no, que aquí en Illinois ya no hay, ¿cómo ves? ¿Por qué? Porque ya los llevaron allá, los deportaron. Uno cada uno los agarraron y se los llevaron ahí a Petcacam. Pero bueno, eso ya es También a mí me llama la atención cómo los tiene bien ubicados el JJ, ¿no? O sea, esas son cosas que uno se queda pensando de, sí, pero ¿cómo? Cuéntanos, o sea, interpreta. Y esta canción está dedicada nada más y nada menos que a Irán, que está muy, muy trabajador el día de hoy. Todos los días. Ese señor es muy trabajador. Siempre lo veo trabajando. Nunca lo he visto así echando la floja. Nunca en mi vida.

4 de la tarde con 59 minutos, un minuto para las 5, nos manda mensaje. Bueno, no estoy seguro si puedo, vaya a decir esto, pero bueno, terminación 11 nos dice: hola, buenas tardes, saludos desde Cacao. Un saludo hasta Cacao y a todos sus habitantes, y también un saludo a ti. Insisto, no sé si puedo decir tu nombre porque hay algo aquí puesto, no sé, quién sabe, a lo mejor y sí, a lo mejor no tengo idea, pero un saludo, y si quieres alguna canción, háznoslo llegar, nosotros la ponemos, la programamos para que tú te la pases bien.

0: 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En La Guadalupana son las 5 con un minuto.
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4: Y el JJ no se cansa de hacernos llegar canciones, digo, estaría cool, pero no, de mandar saludos. Está, mira, ya le mandó un mensaje, bueno, mandó un saludo para el Pelaganso, digo, el TX Pegaso. También, mira, ahí el Taxi Pegaso que está dándolo todo, seguramente ahorita se encuentra dando sus vueltas, ahí trabajando duro y arduamente. También igualmente un saludo a todos aquellos que se dedican a esta noble labor, a ser taxistas, e igualmente a los trabajadores de plataforma, que son la competencia directa, que no sé, la verdad es que en la Guadalupana no sé, pero lo que es la Lupe sí me ha tocado bastante es trabajadores de plataforma que sintonizan la Lupe, y me parece que la Lupe ha cambiado un poquito su estructura musical, me parece que se ha vuelto más popera, no estoy seguro, las pocas veces que me ha tocado escucharla, yo insisto, reitero y vuelvo a mencionar, me gusta bastante la playlist que tiene la Lupe, pero mira, en ocasiones como que ahí cojea tantito. Recuerda que igualmente puedes mandar tu mensaje a la Lupe para que te pongan tu canción. Ahí pueden manejar unas canciones un poquito diferentes, unas canciones que no son acorde tal vez a lo que se puede reproducir aquí en la Guadalupana, ya sabes, estaciones hermanas, pero juntas pero no revueltas. Eso es lo mejor que puedo decir.

Oigan, y aprovechando que ya que mencioné la playlist de la Lupe, si quieres mandar un mensaje a la Lupe, puedes hacerlo. No me acuerdo del número. A ver, dame un segundo, ahorita te sigo diciendo. Vamos a buscar cuál es el número de la Lupe. Ya lo tengo, 983-105-5579. ¿Y qué crees? Ahí para las personas que luego me hacen, oye, ¿cómo está? ¿Dónde está? Ahí está Diguito en este preciso momento. Mándale mensaje y dile, oye, Diguito, ponme la chica de humo de Manuel. Oye, Diguito, ponme la media vuelta de Luis Miguel. Oye, Diguito, ponme el beneficio de la duda de Grupo Firme. Ahí él te la va a poner.

0: 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En La Guadalupana son las 5 con 16 minutos.
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0: 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En la Guadalupana son las 5:25.
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1: 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En La Guadalupana son las 5:57.
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todo lo bueno que hemos recibido. Gracias, Señor, por la vida, por el trabajo, por los amigos. Ayúdanos a seguir sirviendo a los demás con humildad sin esperar nada.

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0: fortalecimiento de protección civil en temporada de huracanes.
1: Se reduce el rezago educativo en el nivel básico 2025-2026.
0: Pólizas por 220 millones de pesos por lluvias y catástrofes.
1: La atención en traumatología y ortopedia se ve rebasada.
0: Justicia social o sed de poder, la diferencia entre aspirantes.
1: Va acueducto para la zona limítrofe.
0: Se espera repunte de turismo en la temporada de verano.
1: Crece expectativa por la llegada de la presidenta Claudia Sheinbaum a Tulum.
0: Abre Conavi registro para 2.000 viviendas del bienestar en Quintana Roo. Estos módulos de operación operarán del 20 de julio al 2 de agosto.
1: Claudia Sheinbaum envía ley al Congreso para homologar el feminicidio en todo el país. Prevé hasta 70 años de prisión.
0: Se descarrila tren interoceánico en Oaxaca. Este percance involucró dos unidades. Aquí les diremos cómo ocurrió.
1: Toda esta información y más para usted en detalle a continuación.
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1: ¿Qué tal, mis amigos? Muy buenas tardes tengan todos ustedes, todo el auditorio de la Guadalupana y todos aquellos que nos acompañan en nuestra transmisión en vivo a través del Facebook. En esta tarde del miércoles 15 de julio de este año 2026, como siempre, le saluda su servidor Diego Medina Cetina.
0: Y por este lado le saluda Miriam Chan. Muchísimas gracias por acompañarnos en este touch de la semana lluvioso, pero con todo y eso aquí estamos listos para mantenerlo informado a todas y a cada una de las personas que nos escuchan del otro lado del micrófono, por supuesto las que están conectadas a través de la red social.
1: Y como siempre, la súplica que nos distingan con sus importantísimos likes, cosa que valoramos mucho, y sus comentarios. Pero también coméntenos a través de el WhatsApp de cabina 983-102-1740-8. Mi teléfono personal también está a sus órdenes para sus mensajes del 83-82-339. Bueno, pues estamos listos, sean todos bienvenidos. Comenzamos. Entramos en detalle con la información. Oiga, fíjese que además de reducir el rendimiento académico de los alumnos, el uso del teléfono celular en horario de clases representa una herramienta perniciosa a través de la cual puede generarse conductas de ciberacoso, por lo que es necesario prohibir su uso al interior de las aulas. Así lo advirtió Héctor Santín Gómez, quien es de la Asociación Civil Padres Aliados por la Educación. Mario Castillo nos platica sobre el tema.
3: Si bien es necesario como herramienta de consulta e investigación y para mantener

0: Comunicación entre alumnos y sus tutores, el uso del teléfono celular al interior de las aulas con otros fines, fragmenta la atención y merma el aprovechamiento académico de la comunidad estudiantil. Además que este aparato representa un vehículo principal del ciberacoso al interior de las escuelas, pues hay quienes le utilizan para grabar videos, tomar fotos comprometedoras o enviar mensajes ofensivos a sus compañeros, lo que extiende la problemática más allá del horario escolar, causando graves daños a la salud mental de los estudiantes.
1: Es parte del reglamento interior que debe tener cada escuela, el cuidar que los niños tengan distractores y que también tengan alguna puerta para poder ser vinculados a algo ilícito, ¿no? Tanto para perjudicarlos a ellos o para dañar a otros, ¿no? Hemos visto muchas veces este tema de los videos que se suben para denigrar a otros compañeros de escuela y todo. Entonces es importante que podamos nosotros como padre de familia reforzar esta propuesta. Y si bien es cierto, hoy por hoy el teléfono celular es una herramienta necesaria para poder estar comunicados con nuestros hijos, también es necesario de que podamos tener el uso del control.
0: Así le advirtió Héctor Santín Gómez, presidente de la Asociación Civil Padres Aliados por la Educación, al exigir la restricción de los teléfonos móviles dentro de los planteles educativos como una forma de combatir el rezago escolar en Quintana Roo y reducir la estadística negativa. Reforzar los reglamentos internos de las escuelas en acuerdo con la comunidad educativa y padres de familia y agilizar la iniciativa para establecer por ley la prohibición del uso del celular al interior de las instituciones educativas, consideró necesario el representante de los paterfamilias. Para CIPSE Noticias, Mario Castillo.
2: Y es que, Diego, en este tema, yo creo que sí es muy, muy importante que los padres de familia se pongan de acuerdo, porque luego ven esta restricción como la critican, no la ven bien. Sin embargo, me parece que sí es necesario, Diego, por lo menos en las escuelas primarias, porque esta medida, como usted ya lo escuchó, pues busca combatir justamente la distracción, el ciberacoso e incluso problemas de salud mental. Incluso déjeme decirle que a nivel federal, aunque en México aún no existe una provisión universal, la Secretaría de Educación pues esta tendencia avanza hacia la regulación directa por estos altos índices de dependencia tecnológica, Diego.
3: Por donde se quiera ver, es pernicioso el uso del teléfono celular entre los chicos en la escuela. No hay ni por dónde buscarle.
2: Sí, el punto es que los papás, al final del día, ¿quiénes son los que les compran estos dispositivos a sus hijos?
3: Eso sí. Oiga, pues pasamos a otra información.
2: Así es, Diego. Con miras a detonar el desarrollo marítimo de Quintana Roo, inició el proceso para asegurar la prórroga de derechos operativos del proyecto Desarrollo y Promoción de un Nuevo Puerto de Altura en el Caribe Mexicano. Ángel Castilla nos detalla.
4: Con miras a detonar el desarrollo marítimo de Quintana Roo, inició el proceso para asegurar la prórroga de derechos operativos del proyecto Desarrollo y Promoción de un Nuevo Puerto de Altura en el Caribe Mexicano. La Administración Portuaria Integral de Quintana Roo busca que la Secretaría de Marina apruebe una prórroga de hasta 50 años para su concesión vigente, la cual vence en 2043. Esta extensión garantizará la viabilidad financiera del nuevo complejo de Puerto Morelos, proyectado a 2.5 kilómetros del muelle actual y a 18 kilómetros del aeropuerto de Cancún. Para estructurar la ampliación, la paraestatal lanzó una licitación pública para contratar una consultoría especializada por 12 meses. El alcance 1 del contrato integrará el expediente técnico ante la Autoridad Marítima Federal, mientras que el alcance 2 estructurará la adjudicación de contratos parciales a inversionistas privados. Este segundo alcance quedará condicionado obligatoriamente al fallo favorable de la SEMAR. Si la respuesta es negativa, el contrato del consultor se cancelará sin responsabilidad jurídica ni económica para la PICRO. Finalmente, el proyecto requerirá el aval definitivo de la Secretaría de Hacienda y Crédito Público para brindar los esquemas financieros bajo estándares federales. Para CIPSE Radio, Ángel Castilla.
3: En más información, fíjese que la Capitanía de Puerto en Quintana Roo reportó que 200 embarcaciones que operan aquí en la bahía de Chetumal y también en la laguna de Bacalar no obtuvieron su certificado de seguridad tras someterse a inspecciones rutinarias. Esto lo aseveró el capitán de puerto, Román Bustos Gómez. Para Hugo Bon con la información.
5: En los equipos de seguridad, deterioro en los cascos, luces de navegación en mal estado y extintores sin carga vigente fueron los motivos por el cual el 10% de las cerca de 2,000 unidades matriculadas para operar en la bahía de Chetumal y la laguna de Bacalar no obtuvieron su certificado de seguridad tras someterse a inspecciones rutinarias, aseveró el capitán de puerto Román Bustos Gómez. De acuerdo con el funcionario, el certificado de seguridad es un registro indispensable para que cualquier embarcación pueda navegar en los cuerpos de agua de la zona y en su emisión depende directamente de que la unidad cumpla con todos los estándares evaluados durante la revisión. Bustos Gómez precisó que el protocolo de inspección contempla la revisión periódica para toda la flota registrada, aunque las embarcaciones destinadas a actividades turísticas están obligadas a una verificación anual.
6: A veces tenemos dispositivos de seguridad en mal estado, los cascos dañados, luces, extintores sin recargar. Entonces le hacemos la observación y estamos muy al pendiente de que cumplan las observaciones, porque nosotros emitimos una cosa que se llama certificado de seguridad, y si no están seguras, pues no lo emiten.
5: Por tal motivo, el capitán de puerto en Chetumal hizo un llamado a los dueños de las embarcaciones a mantener en regla su documentación y en buen estado sus unidades, con el fin de evitar sanciones que puedan derivar en la suspensión de sus actividades náuticas. Para CIPSE Noticias Radio, Paloma Guam.
3: 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Nuestra primera pausa de regreso. Primeramente estaremos saludando, agradeciendo a todos aquellos que ya nos están distinguiendo con sus likes, sus comentarios. Estaremos muy pendientes de todo lo que nos hagan llegar y tenemos mucha más información que compartir con todos ustedes, así que la invitación para que se quede con nosotros. Gracias.
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8: 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En La Guadalupana son las 6:16.
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3: Estamos de regreso con más información para ustedes. Esta es la segunda emisión de CIPSE Noticias Radio. Gracias por continuar con nosotros. Oiga, permítame saludar a todos aquellos que ya nos están distinguiendo con sus importantísimos y motivadores likes, cosa que agradecemos muchísimo. Gracias a Victoria Fernanda, muy amable. Pablo Arturo España Velázquez, gracias Pablo Arturo. Gustavo Guerrero Ortiz también nos distingue, gracias. Nuri Avilés, muchas gracias. Laurita García, gracias Laura. Betty Romero, como siempre. Y Gina Villanueva, gracias Gina también, qué amables. Lorena del Castillo Angulo también nos distingue esta tarde, gracias por su like. Juan José también nos manda su like. Luis Castillo también, muchas gracias. Felicitas Reyes, muy amable. Gerardo Vargas Sakazaki, gracias Gerardo. Alemán también nos distingue esta tarde. Y tenemos mensajes. ¿Sí los distingue?
2: Sí, sí, claro. Si me equivoco, ténganme paciencia, por favor, que hoy no traje los lentes. Luis Castillo, muy buenas tardes, don Dieguito. Como siempre, se ven dando aquí preparando mi champurrado para tomar este fresco y acompañado de tamales de dulce con su queso y media crema. Y usted y Miriam, para que pasen buenas tardes. Pues aquí gracias. Hágalos llegar, don Luis. Von Monstein nos dice: señor y señora conductores del programa, agradeceré que por respeto a un radioescucha que aporta a esta estación material de investigación y análisis, cuando lo lean al aire sea completo y no en forma fragmentada, carente de ética profesional. Pasa de Monmostey, agradecemos muchísimo esta aportación, nada más que a veces es demasiado amplia. No sé qué opinas tú, Diego.
3: Desde luego, estimado licenciado Von Manstein, sí, lo que pasa es que pues hay que tener cierto respeto por el auditorio, porque algunas veces sale, si algo te parece a ti muy, muy interesante, para mucha gente no, se vuelve una perorata larguísima. Entonces, pues no, el tiempo en radio, es un tirano. Y bueno, pues tratamos de resumir solamente y no aventarnos toda la perorata y no.
2: Sí, yo realmente es tan interesante la información que si quiere que leamos, mándenlos por favor un poco más resumido y con todo gusto, ¿no?
3: Sí, de hecho, antes lo mandaba y yo le decía, por favor, licenciado, resúmelo un poco más, no puedo utilizar tanto tiempo. Y a veces se enoja y me deja de mandar.
2: Sí, bueno. Y en este caso nos hace aquí el llamado de atención. Además, los que están conectados pues van a poder ver lo que está compartiendo.
3: Además, ¿no? Claro, ahí está, no lo borramos, ahí está, la gente lo puede leer.
2: Pablo Arturo España Velázquez, buenas tardes. En cabina, un comentario acerca del Monte de Piedad. No tienen para cuándo, siguen en huelga y nuestras alhajas que tenemos empeñadas no podemos desempeñarlas, pero los intereses que genera, bien que nos los cobran. Saludos y bendiciones. Efectivamente, esta servidora se dio a la tarea de hacer una investigación. No hay para cuándo. Yo tuve contacto con alguien en la Ciudad de México, no porque sea tenga alguna prenda ahí, sino como periodista de investigación, pues le solicité esta información y sí, dicen que las personas que tengan alguna prenda, pues van a tener que seguir pagando, desgraciadamente. Y si usted quería ya desempeñar, paga, pero no saben hasta cuándo le van a entregar su prenda. Así nada más se lavan las manos estos del Monte de Piedad. Lorena del Castillo Angulo, buenas tardes, saludos desde la lluviosa península de Yucatán, pero con respeto de siempre para ustedes. Igualmente, Lorena, aquí también es, pues está lloviendo, ha estado así todo el día. Victoria Fernanda, buenas tardes, señor Diego Medina y Miriam Chan, saludos para todos ustedes en cabina y radio escuchas. Gustavo Guerrero Ortiz, buenas tardes, periodistas Miriam Chan y Diego Medina, gracias por tenernos informados, saludos en cabina, igualmente para ti, Gus. Gerardo Vargas Sakazaki, excelente nochecita, saludos, muchísimas gracias. Gerardo William Alvarado, buenas tardes, mi estimado Diego y Miriam Chan, hoy acudí a la clínica del ISSSTE a solicitar una cita médica interna y según para este año ya no hay cita, sería a partir de enero del próximo año. Pues desgraciadamente así está el tema de la salud, no solamente en Quintana Roo, en todo México. Más adelante le vamos a dar a conocer una información donde no solamente incluso es en el ISSSTE, sino también en clínicas como el IMSS está para llorar los servicios de salud, y eso es que ya son universales. Oiga, y
3: Permítame, tengo un mensaje que también por aquí que me llegó, déjame checarlo, creo que es Víctor Hugo, si no me equivoco. Dice, maestro, dice la abogada panista y priista que los pobres no deben de votar. Así lo dijo Natalia Torres, que nos deben de poner un examen, si lo pasamos, podemos votar. ¿Cómo lo ves lo que dice la derecha rotada? Dice, bueno.
2: Sí, un saludo también a Araceli Garrido, que nos manda los saludos, muchas gracias.
3: Sí, estuvo bastante clasista, racista su comentario en la tarde de Torres, abogada, profesora de teoría constitucional y analista política, publicó un video en el que buscó aclarar declaraciones previas, quiso aclarar relacionadas con el derecho al voto en México, luego de que usuarios en redes sociales la interpretaran como un señalamiento clasista hacia la población sin estudios o sin recursos económicos. Bueno, pero ya, se disculpó.
2: Y siguiendo con la información, con la presencia de la titular de la Coordinación Nacional de Protección Civil a nivel federal, Laura Velázquez Alzúa, la gobernadora del estado, Mara Lezama, encabezó la instalación y puesta en marcha del puesto de comando para el fortalecimiento de protección civil en temporada de huracanes. Samuel Camal nos detalla esta información.
14: Llegó a Quintana Roo Laura Velázquez Alzúa, quien es la titular de la Coordinación Nacional de Protección Civil a nivel federal. Acompañó a la gobernadora del estado, Mara Lezama, en la instalación y puesta en marcha del puesto de mando para el fortalecimiento de protección civil en esta temporada de huracanes 2026. Al respecto, la funcionaria federal comentó lo siguiente.
15: Civil y su reglamento. La Ley de Protección Civil para el estado de Quintana Roo. El Manual de Organización y Operación del Sistema Nacional de Protección Civil relativa al sistema de comando de incidentes, así como demás disposiciones aplicables en materia de gestión integral del riesgo y protección civil, se declara formalmente instalado y en operación permanente el puesto de comando interinstitucional en el estado de Quintana Roo, fungiendo como la instancia de coordinación estratégica y toma de decisiones entre las autoridades del gobierno federal, el gobierno del estado y los municipios para la atención efectiva de las emergencias derivadas de la temporada de lluvias y ciclones 2026. Muchas gracias.
14: En este sentido se mencionó que son los municipios de Tulum, Playa del Carmen, José María Morelos, así como también Otompe Branco, los que tienen más susceptibilidad a que se presenten contingencias por lluvias atípicas o por fenómenos hidrometeorológicos. Desde Chetumal, Samuel Camal, CIPSE Noticias.
3: Oiga, pues hay más información de interés que compartir con todos ustedes. Oiga, déjeme decirle que al cierre del ciclo escolar 2025-2026, en niveles de educación básica se logró frenar el rezago en el proceso de aprendizaje al pasar de 40 a 38% a favor de los alumnos, por lo que se proponen diversas estrategias con el apoyo de maestros para continuar avanzando hacia un mejor aprovechamiento del alumnado, así lo informó el vicepresidente de la Asociación Nacional de Padres de Familia, Sergio Acosta Manzanero. Mario Castillo con los detalles.
16: El aprovechamiento escolar en Quintana Roo registró una recuperación de 2 puntos porcentuales en comparación con el periodo de la pandemia del COVID-19, al pasar del 40 al 38% en rezago educativo, informó Sergio Acosta Manzanero, vicepresidente de la Asociación Nacional de Padres de Familia. Aunque el indicador muestra un avance en el proceso de aprendizaje, el representante de esta organización señaló que se busca batir el rezago mediante 2 estrategias principales, tales como el aprovechamiento académico durante el receso de verano y el impulso a una iniciativa en el Congreso del Estado para regular el uso de teléfonos celulares al interior de las aulas. Y ante la llegada del periodo vacacional, exhortó a los padres de familia a no limitar las actividades de los menores únicamente a espacios de recreación, sino a priorizar su regulación académica, sobre todo en materias de matemáticas y comprensión lectora, que son identificadas como las áreas que presentan las mayores deficiencias en los niveles de primaria y secundaria. Sergio Acosta Manzanero insistió en la necesidad de trabajar en el diseño de estrategias más sólidas entre maestros
0: maestros, estudiantes y padres de familia para que paulatinamente se vaya dejando al olvido el rezago educativo que se viene arrastrando desde la pandemia.
17: Ese avance, afortunadamente, logramos detener esa parte. Obviamente hay un porcentaje de recuperación. Esperamos el próximo ciclo escolar contar con la colaboración de los maestros y los padres de familia para que los chicos recuperen un porcentaje mayor y el retraso educativo de la pandemia quede ya para el olvido. Bueno, teníamos en pandemia un 40% de rezago, ¿no? Ahora estamos aproximadamente en 38%. Hubo una recuperación del 2%. Esperamos ir año con año recuperándonos de esa manera.
0: Para CIPSE Noticias, Mario Castillo.
2: Oiga, el titular de Protección Civil en el estado, Guillermo Núñez Leal, confirmó que se tiene activa una póliza por 200 millones de pesos por casos de catástrofes por afectaciones ante cualquier contingencia y una póliza de 20 millones de pesos por el concepto de lluvias atípicas en esta época de huracanes. Se tienen activos más de 800 refugios para más de 75 mil personas. Samuel Camal nos tiene esta información.
14: El titular de Protección Civil en Quintana Roo, Guillermo Núñez Leal, confirmó que se tienen activas las pólizas de seguro para catástrofes y también para el tema de las lluvias atípicas que se presenten durante esta temporada de huracanes 2026. Al respecto, comentó lo siguiente.
18: La póliza de seguro en el estado por 200 millones y también tenemos una póliza de lluvias atípicas por 20 millones. Y queremos, esto sí lo quiero recalcar, como las instrucciones de nuestra gobernadora, siempre la prevención. Fuimos y somos los pioneros de ser el estado en tener esta póliza de lluvias atípicas. Eso es una importancia de los cuales hemos trabajado siempre.
14: Hay que mencionar que son más de 849 refugios que están activos durante esta temporada de huracanes para más de 75 mil personas, sobre todo también con la coordinación de la Armada, Guardia Nacional, el Ejército y otras instancias. Desde Chetumal, Samuel Camal, CIPSE Noticias.
3: Oiga, pues ya tengo que hacer nuevamente nuestra segunda pausa comercial. Es breve, mensajes importantes de nuestros patrocinadores y de regreso mucha más información, la invitación para que se quede con nosotros.
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8: 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En La Guadalupana son las 6:31.
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3: Estamos de regreso. Muchísimas gracias por continuar con nosotros en la segunda emisión de CIPSE Noticias Radio. Tenemos mucho que informarles, pero antes déjeme agradecer a algunas personas que nos han también saludado, enviado sus likes. Gerardo Vargas, también muchas gracias. Por aquí, ¿quién fue este muchacho que me mandó un mensaje? Amigo Pérez, apellido, no me acuerdo. Bueno, ahorita lo checamos.
2: Un saludo también a Ruth Vargas, que nos está viendo y se mantiene informada a través de este espacio. Muchísimas gracias.
3: Sí, gracias. Ah, ya me acordé, aquí está. Es Tony Pérez, gracias Tony, muy amable. Ok, bueno, pues vamos con más información. Tenemos mucha información y el tiempo se nos va como agua entre las manos, así que déjeme tocar este tema preocupante. Fíjese que en los últimos 5 años, los accidentes automovilísticos en Quintana Roo han incrementado. Esto ha propiciado que la demanda de atención médica en traumatología y ortopedia quede rebasada. Así lo aseveró Víctor Gasca Martínez, titular del órgano de operación administrativa desconcentrada del Instituto Mexicano del Seguro Social en Quintana Roo, quien adelantó que están en proceso de contratación. Paloma Wong con todos los detalles.
1: El Instituto Mexicano del Seguro Social en Quintana Roo trabaja en una estrategia para reforzar los servicios de traumatología y ortopedia, en razón a que existe una gran demanda de ambos servicios, ya que en los últimos 5 años los accidentes automovilísticos en Quintana Roo han incrementado. Víctor Gasca Martínez, titular del órgano de operación administrativa desconcentrada del IMSS en Quintana Roo, adelantó que están en proceso de contratación de personal en ambas especialidades, ya que existe una alta demanda en los servicios de urgencia y hospitalización de personas que sufrieron accidentes automovilísticos. Indicó que las atenciones que se brindan en las clínicas del IMSS, tanto en Cancún como en Chetumal, ya es considerado un problema de salud pública debido al incremento de accidentes automovilísticos registrados, toda vez que el 40% de la atención médica es para traumatología y ortopedia, lo cual supera incluso a los problemas de salud derivados de las enfermedades crónicas.
4: Estamos ya trabajando con prestaciones médicas, un proyecto para la atención integral de trauma en todo el estado. Esto utilizando el recurso que ya tenemos y viendo también qué recursos adicionales nos hacen falta, porque trauma y ortopedia representa el 40% de la ocupación hospitalaria en urgencias y en los servicios de hospital. O sea, es un tema mayúsculo.
1: El titular del órgano de operación administrativa desconcentrada del IMSS en Quintana Roo dijo que ya fue lanzada la bolsa de trabajo en la cual se considera la contratación de 4 traumatólogos para reforzar la capacidad de atención, además de que se analiza implementar jornadas itinerantes de cirugías y consultas especializadas en Chetumal, Cancún y Playa del Carmen, aprovechando la infraestructura quirúrgica disponible. Para CIPSE Noticias Radio, Paloma Wong.
2: Oiga, el pueblo conoce bien el perfil de cada uno de los que aspiran al relevo de la silla municipal de Felipe Carrillo Puerto. ¿Sabe quiénes van en busca de la justicia social y quiénes van en busca de satisfacer sus ambiciones políticas y económicas? Esto lo advirtió el director de Inmaya y también aspirante a esta posición, Eder Enrique Chuk Sen. Mario Castillo nos detalla.
6: Las ambiciones políticas y económicas están generando desesperación y movimientos equivocados por parte de algunos que aspiran al relevo en la silla municipal de Felipe Carrillo Puerto. Así consideró Eder Enrique Chuxen, director del Instituto para el Desarrollo del Pueblo Maya y las Comunidades Indígenas del Estado de Quintana Roo, y también aspirante a esta posición, respecto de las encuestas que están apareciendo en los últimos días en las redes sociales y que a su juicio se trata de instrumentos truqueados y pagados por los propios interesados. En este contexto, y sin mencionar nombres, advirtió que el pueblo maya de esta demarcación conoce a bien el perfil de cada cual respecto de quienes van en busca de un cargo de elección popular en aras de la justicia social y quienes persiguen el poder o regresar a él con el único fin de satisfacer sus intereses personales o de grupo. Al señalar que existe una marcada diferencia entre aspirantes y suspirantes, el político carrilloportense dijo es necesario mantener mesura y respeto a los tiempos establecidos por las leyes electorales y desde luego desde los estatutos del proceso interno de selección de la 4T
0: dado que la mayoría de quienes han levantado la mano pretenden el cobijo de Morena y los partidos aliados.
5: Por disciplina no hay que hacer campaña anticipada. Si ellos se andan anunciando, pues que la sigan haciendo. Pero yo soy muy respetuoso y soy muy disciplinado ante nuestro movimiento. Y ahí está la sociedad que juzgue, ¿sí? El pueblo sabe. Andrés Manuel siempre ha hablado. El pueblo no es tonto. Sabe quiénes son los que quieren repetir, los que quieren buscar por sed de poder y quienes tienen sed de justicia social. Que ahí está la gran diferencia entre los suspirantes o los aspirantes.
0: Con relación a sus aspiraciones políticas, Chuxen aseguró que se mantiene atendiendo sus responsabilidades como titular del INMAYA y en espera de luz verde para participar en la justa interna de su partido Morena, con la mirada fija en la presidencia municipal de Felipe Carrillo Puerto. Para CIPSE Noticias, Mario Castillo.
2: Bueno, pues así esto está ocurriendo en esta efervescencia política que todavía no inicia en las campañas electorales, pero todo mundo ya está tocando las puertas porque sí, efectivamente, pues tienen mucho sed de poder y por supuesto que quieren llegar a la silla, Diego.
3: Así es. Bueno, pues déjeme darle a conocer cómo está el clima, el tiempo. Déjenme decirle, y no eche usted en saco roto esta información, en las próximas 3 horas o más se pronostican chubascos con lluvias puntuales fuertes y descargas eléctricas en toda la península, en Quintana Roo, sobre todo en José María Morelos, Otompe Blanco, bueno, en todo el estado. Se prevén vientos de 20 a 30 kilómetros por hora, por cierto, hoy a la hora del partido, eran como que las dos y media estaba, empezó el viento fuerte, rachas hasta 40 a 60 kilómetros por hora, además de posible formación de trombas marinas, eso en las costas de Campeche. Y tengo aquí a la vista la foto de satélite. Mira cómo estamos.
2: Sí, ya lo vi. Nos va a seguir la lluvia y hay que tener mucho cuidado. Ya lo comentábamos ayer, Diego, estos vientos que estuvieron hoy, por ejemplo, en casa, hay una sombrilla en el jardín de esas muy pesadas que tienen una base muy grande. Pues imagínese de qué, cómo estaban los vientos que la tiró.
3: Imagínese, sí, estuvo fuerte. Oiga, en otro tema, déjeme decirle que será hasta diciembre de este año 2026 cuando se garantizará el suministro regular de agua potable en varias comunidades de la zona limítrofe de Quintana Roo con Campeche mediante una obra de infraestructura hidráulica estatal. Ángel Castilla tiene todos los detalles.
9: Será hasta diciembre de este 2026 cuando se garantizará el suministro regular de agua potable en varias comunidades de la zona limítrofe de Quintana Roo con Campeche mediante una obra de infraestructura hidráulica estatal. La Comisión de Agua Potable y Alcantarillado, en alianza con la Federación, pondrán en marcha la construcción de la línea de conducción del acueducto en el tramo Felipe Ángeles-Blasillo, optimizando de manera integral el sistema Dos Aguadas en busca de saldar un rezago social histórico en una región que ha padecido severas deficiencias en sus servicios básicos. La fecha estimada para dar el banderazo de inicio es el 15 de agosto de 2026, proyectando la conclusión definitiva de los trabajos para el 30 de diciembre del mismo año. Esto representa un periodo de ejecución de 138 días calendario de labor ininterrumpida en territorio. Se proyecta que la obra resuelva problemáticas críticas del sistema actual, el cual supera los 20 años de antigüedad y sufre de constantes fugas, baja presión estructural e incrustaciones minerales que obstruyen el paso del líquido. El beneficio directo alcanzará a más de 400 habitantes asentados en las localidades de Felipe Ángeles y Blasillo, además de mejorar sustancialmente el suministro para la comunidad de Nuevo Paraíso. Para CIPSE Radio, Ángel Castilla.
2: Oiga, y siguiendo con la información, prestadores de servicios turísticos y empresarios en Bacalar tienen puestas sus expectativas en esta temporada de verano, en donde esperan tener un repunte para llegar a un 100%, ya que en este momento se encuentran operando en un 40%. Esto lo aseveró Hermes Gómez Coyoc, representante de la Cámara Nacional de Comercio en Bacalar. Paloma Huaun nos tiene la información.
1: Prestadores de servicios turísticos y empresarios en Bacalar tienen puestas sus expectativas en esta temporada de verano, en donde esperan tener un repunte para llegar a un 100%, aseveró Hermes Gómez Coyoc, representante de la Cámara Nacional del Comercio en Bacalar. Reconoció que desde hace unas semanas atrás, el destino mantiene una operatividad del 40%, visitantes que han acudido a conocer los paisajes que tiene la Laguna de los Siete Colores. Sin embargo, en esta temporada vacacional esperan tener un 100% de ocupación, lo que dejaría una buena derrama económica para los empresarios del ramo turístico, llámese restauranteros, hoteleros e incluso los que venden artesanías, por mencionar algunos.
10: Ahorita una cantidad como un 40%.
1: ¿Y sobre de este cuánto esperan llegar periodo vacacional?
10: Esperemos que lleguemos a un 100%, que sería lo fabuloso, pero hasta un 80-90% estamos del otro lado.
1: Asimismo, el presidente de la Canaco en Bacalar hizo un llamado a los empresarios en general a evitar prácticas como el cobro excesivo o inflado de las cuentas, lo cual pone en riesgo la imagen turística, por lo que insistió en que es importante que los prestadores de servicios actúen con responsabilidad y ofrezcan precios claros y un trato justo. Para CIPSE Noticias Radio, Paloma Wong.
3: Muy, muy importante, y espero que les caiga el 20, no hay que matar a la gallina de los huevos de oro solamente por ganar un poco más, pues bueno, ese es prestigio los lugares turísticos. Oiga, fíjese que la Secretaría de Educación en Quintana Roo, de manos de la Secretaría, entregó certificaciones internacionales de inglés a estudiantes y docentes de educación básica con el objetivo de fortalecer el aprendizaje de una segunda lengua y reconocer las competencias lingüísticas de la comunidad educativa mediante estándares internacionales de calidad. La ceremonia fue encabezada por la secretaria de Educación, Elda Shishewan, quien destacó que esta estrategia forma parte de las acciones para mejorar la enseñanza del idioma inglés en las escuelas beneficiadas por el Programa Nacional de Inglés y el Programa de Enseñanza del Idioma Inglés en Quintana Roo. Durante el evento, la funcionaria señaló que el fortalecimiento del inglés representa una prioridad para el gobierno del estado, al considerar que el dominio de una segunda lengua amplía las oportunidades académicas, profesionales y personales de las niñas, niños y adolescentes quintanarruenses en un entorno cada vez más globalizado.
2: ¿El corte?
3: ¿Ya tan rápido?
2: Sí.
3: Ah, caray. Bueno, pues vamos a la pausa. Al regresar estaremos en la recta final, donde le tenemos más información y también información nacional de interés para ustedes, así que acompáñenos a cerrar esta emisión.
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8: 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En La Guadalupana son las 6:46.
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0: Déjenme darle a conocer esta información que llama mucho la atención. Se han detectado más de 7.000 norteamericanos con diarrea explosiva. Sí, no es broma. Y es muy probable que afecte a México. El doctor Macías habla sobre este brote de diarrea explosiva que ya preocupa tanto a Estados Unidos como a México, porque este doctor e infectólogo Alejandro Macías habló sobre el brote de esta diarrea explosiva que afecta a distintas zonas de los Estados Unidos y que a la fecha ha dejado al menos 7.000 casos confirmados o en sospecha de ciclospora en 34 de los 50 estados del país vecino, al revelar que se trata del mayor brote registrado para el país y de dar detalles de cómo se puede transmitir. El doctor Alejandro Macías también alertó a la población mexicana sobre la probabilidad de que este parásito llegue a México con su preocupante diarrea explosiva, entre otros síntomas. Sin embargo, indicó que previo a que ocurra un posible brote de contagios como el de Estados Unidos, la bacteria primero tiene que madurar en el ambiente. Qué extraño, fíjese. La ciclospora es un parásito que está causando este brote, que es probable que llegue a México. No se transmite de persona a persona, pues primero tiene que madurar en el ambiente. Así se contrae por contaminación del agua de riego de vegetales de hoja verde, principalmente, usted dijo el doctor Macías. Híjole, y esta declaración se da horas después de que el doctor habló por primera vez sobre el brote de la diarrea explosiva ocasionado por la bacteria ciclospora, de la que, según detalló, él mismo ya ha comenzado a atender a algunos pacientes en México afectados por este parásito. Imagínese usted.
1: Híjole, sí, lamentablemente pues hay que tener muchísimo cuidado y por supuesto que tomar las recomendaciones correspondientes, porque pues seguramente este brote de diarrea explosiva, así como su nombre le indica, así va a estar.
0: Explosiva.
1: Oiga, antes de continuar con la información nacional, regresamos al tema de Quintana Roo. Déjeme comentarle que hayan 5 cráneos humanos durante cateo de vivienda en Cancún. Autoridades localizaron restos óseos, documentos personales y diversos indicios en un domicilio de la Supermanzana 95. Investigan si pertenecen a personas privadas de la libertad. Este macabro hallazgo estremeció la ciudad luego de que autoridades localizaran 5 cráneos humanos y diversos restos óseos durante el cateo realizado en un domicilio de la Supermanzana 95. El operativo fue efectuado durante los primeros minutos de este miércoles por elementos de la Policía de Investigación con apoyo de peritos especializados de antropología, química y otras áreas, quienes ingresaron a una vivienda ubicada en la Manzana 106 de la calle 108. Durante la inspección fueron encontrados los restos humanos, además de documentos a nombre de Fanny, Lucía, Gabriela de Jesús, Isaac, Antonio y Ulises N., así como cartillas del IMSS, un pasaporte, tarjetas bancarias, libretas con anotaciones y teléfonos celulares. De acuerdo a las primeras investigaciones, existe la presunción de que los restos podrían corresponder a personas privadas de la libertad, por lo que fueron trasladados al servicio médico forense para realizar los análisis correspondientes y determinar su identidad. La vivienda quedó asegurada bajo resguardo del Ministerio Público mientras continúan las investigaciones para esclarecer el origen de los restos y determinar responsabilidades.
0: Hoy, en buena noticia, la Comisión Nacional de Vivienda, la CONAVI, anunció la apertura de módulos de registro del 20 de julio al 2 de agosto para que las familias de Quintana Roo puedan acceder al programa federal Vivienda para el Bienestar como parte del cierre del ejercicio fiscal 2026. El coordinador regional y delegado de la CONAVI, Iván Francisco Sánchez Esponda, informó que durante este periodo se instalarán mesas de atención en 4 municipios del estado, donde se recibirán las solicitudes de las personas interesadas en obtener una vivienda. Detalló que en Chetumal se proyecta el registro para 1.300 viviendas, posteriormente Felipe Carrillo Puerto, 150 de un solo nivel.

0: el incumplimiento de la instrucción de la presidenta de México, Claudia Sheinbaum. Bueno, pues te...
1: Pues ya se acabó el tiempo. Ya nos tenemos que ir.
0: Tenemos un minuto, si quieres aprovecharlo.
1: Sí, fíjate, Diego, esta noticia es importante, pues hace escasamente 2 horas aproximadamente, un poco más, se descarriló de nuevo el tren interoceánico en Oaxaca. Pues este percance involucró 2 unidades. Pues resulta, de acuerdo a un comunicado del corredor interoceánico del Istmo de Tehuantepec, el percance ocurrió pues la noche del 14 de julio y hasta hoy se dio a conocer. Según reporte, sería el mismo sitio donde se descarriló en diciembre pasado. Según las autoridades, el percance ferroviario involucró 2 unidades articuladas de un tren de carga integradas por 2 carros cada una. El evento no dejó personas lesionadas ni afectaciones a la población, pero de manera inmediata se activaron los protocolos de seguridad y personal especializado. Y hay que decirlo, esto ocurrió la noche del 14 de julio y hasta hoy, bueno, pues fue anoche, hoy dieron a conocer de manera oficial a través de un comunicado.
0: Y hasta aquí la información, hasta aquí CIPSE Noticias en su segunda emisión. Estamos muy agradecidos con el favor de su atención a todo el auditorio de La Guadalupana y a todos aquellos que nos acompañaron en nuestra transmisión en vivo a través de Facebook. Gracias de todo corazón.
1: Antes de despedirnos, yo quiero agradecer también a nuestra querida amiga Chris Reinhardt, que nos manda saludos, dice, y al guapo a tu lado. Híjole, ay, gracias, no le digas eso, amiga. Chris, se lo va a creer, no, por favor. No,
0: está bien, necesito aumentar mi autoestima.
1: Muchísimas gracias por habernos acompañado, por mantenerse informado a través de este espacio. Soy Miriam Chan, recuerde que mañana tenemos una cita en punto de las 6 de la tarde.
0: Gracias.
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3: 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En La Guadalupana, son las 7:02.
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